llamó al pueblo a independizarse, a la libertad. Les decía que eran 12 en Dolores, Guanajuato, pero de ahí en pocos días fueron cientos y en pocos días fueron miles. Tomaron Celaya, de ahí tomaron Guanajuato, de ahí se dirigieron hacia la Ciudad de México y después hacia Guadalajara. Y ese cura que llamó por la independencia y la libertad, en pocos meses de escuchar al pueblo, dijo: no solo es la independencia y la libertad, sino que hay que abolir la esclavitud y las castas. Fíjense lo que significa la independencia de México. El pueblo movilizado, llamando a la independencia, a la libertad, a la justicia social. Eso no lo tiene ningún país en América Latina. Eso solamente viene del pueblo de México, que siempre ha luchado por su libertad y por su independencia.

0: en 6 meses. Hidalgo es detenido por el ejército realista con otros independentistas, lo llevan a Chihuahua y ahí lo fusilan. Pero Hidalgo dejó un discípulo, José María Morelos y Pavón. Morelos, otro cura de pueblo, siguió con la independencia. Y él hizo algo extraordinario, además de su brillante capacidad para constituir un ejército. Hizo la primera constitución del México independiente. Tiene el bello nombre de la libertad de la América Mexicana. Ellos, a salto de mata, unos cuantos hombres, hicieron una constitución. Pero fíjense lo hermoso de esa constitución. Lleva una parte que hasta ahora es el artículo 39 de nuestra constitución, que dice la soberanía dimana del pueblo. ¿Qué quiere decir eso? Que solo el pueblo de México puede definir su destino, que ninguna potencia extranjera, ninguna élite puede definir el destino de la patria. Y de ahí viene otro pensamiento hermoso. Dice, hay que moderar la indigencia y la opulencia, es decir, no debe haber tanta desigualdad social, hay que eliminar las castas, también dice. Y dice que el hijo del hacendado y el hijo del peón deben tener la misma educación. Desde entonces la defensa de la educación pública. Morelos también es detenido y es fusilado posteriormente. Después viene Guerrero, que por ahí de las montañas del hoy estado de Guerrero siguió luchando por la independencia. Ese hombre, cuando su padre le dice, por favor, hijo, entrégate ya, te van a matar, le dice la hermosa frase que los mexicanos llevamos en el corazón: no, padre, la patria es primero. Finalmente, en 1821, una persona que venía del ejército realista, Iturbide, y Vicente Guerrero hacen un acuerdo para lograr la independencia, la consumación de la independencia. Entran a la Ciudad de México y toman el Palacio Nacional. Pero Iturbide se corona como emperador y los independentistas, Guerrero, Guadalupe Victoria, dice, no luchamos tantos años para tener a un rey en nuestro país, nosotros queremos democracia, queremos una república. Quitan a Iturbide del poder y en 1824 el primer presidente de México es Guadalupe Victoria. Por eso digo yo que el pueblo de México siempre ha luchado por la libertad, por no ser esclavos, por la independencia, por ser un país independiente, por la soberanía, porque el pueblo determine el destino de la patria, por la justicia social, que nadie se quede atrás, que todos caminemos juntos, y por la democracia, que el pueblo decida quién gobierna sus estados y quién gobierna la presidencia de la república. Ese es el fundamento de la nación. Pero no crean que en 1821 se acabó la historia por la independencia. El siglo XIX estuvo marcado porque hasta 1836 España nos reconoce como república, como país independiente. Y nada más nos reconoce España, que por cierto trató de invadirnos nuevamente en 1829, tan solo nos reconoce España y Francia llega a nuestro territorio con una guerra que se llamó la Guerra de los Pasteles, donde querían cobrar supuestamente una deuda de unos pasteleros franceses. En realidad querían nuestro territorio, querían que México fuera colonia de Francia. Se fueron y poco tiempo después llegó a Estados Unidos y nos invadió. Y se llevó más de la mitad del territorio. Ahí hay historias también de una valentía extraordinaria. El general Grant, un miembro del ejército de Estados Unidos que después fue presidente, escribió unas memorias y dijo: esa guerra de Estados Unidos contra México fue muy injusta, pero algo que me quedó en el corazón, dice el general Grant, es la valentía del pueblo de México para defender su independencia. Ese es el pueblo de México. Y después de eso, nos vuelven a invadir los franceses. Aquí en Puebla hay una historia que ustedes todos la conocen, que es la batalla de Puebla al mando del general Zaragoza. Llegan los franceses, el ejército más poderoso del mundo, y el general Zaragoza, que había luchado con Benito Juárez en la Guerra de Reforma, Juárez lo manda a defender a la patria. Y en Puebla, con un ejército que apenas tenía uniformes, que apenas tenía armas, Zaragoza le dice al pueblo: puede ser que venga el mejor ejército del mundo, pero ustedes son los mejores hijos de México. Y los mejores hijos de México defendieron a la patria en la batalla de Puebla. Los conservadores mexicanos, imagínense, desde entonces estaban de acuerdo con la invasión francesa. Querían que viniera alguien de fuera a gobernarnos. Incluso fueron por Maximiliano para que viniera a gobernar a México. Los franceses se rearmaron, llegaron a la Ciudad de México y permanecieron 5 años. Pero Benito Juárez, los liberales y el pueblo de México nuevamente venció a los franceses y se logró la restauración de la República, la segunda independencia de México. No crean que ha sido fácil. Después de eso, después de Juárez, vino el Porfiriato y luego la Revolución Mexicana. Y en 1914... otra vez Estados Unidos nos quiso invadir. Pero todos los revolucionarios estuvieron en contra de esa invasión. Por eso el pueblo de México hasta hoy tiene una marca, tiene un sello, lo lleva en el corazón. Nosotros decidimos en nuestro país. México es un país libre, independiente y soberano. Luchamos por independencia, soberanía, justicia social, libertad y democracia. Le llamamos cuarta transformación porque México vivió una primera con la independencia, una segunda con la reforma y la defensa contra la invasión francesa, una tercera la Revolución Mexicana. ¿Y qué pasó después de esa tercera transformación? No voy a hacer más historia, solo recordarles que México vivió un periodo de mucha oscuridad en nuestro país. En la historia reciente le llamamos el periodo neoliberal. Fueron 6 sexenios, 6 presidentes. Si lo recordamos, Miguel de la Madrid, Salinas de Gortari, Zedillo, Fox, Calderón, Peña Nieto. 6 sexenios. Vendieron las empresas del pueblo de México a privados. Crearon unos cuantos millonarios. 36 años que no subió el salario mínimo. De empobrecimiento del pueblo, de hacer deudas privadas, deudas públicas. Pero en 2018, y 2 fraudes electorales al menos, el de 1988 y el de 2006. ¿Cuál democracia? Nunca la defendieron ellos. Pero en 2018, el pueblo de México dijo: basta, es hora de la cuarta transformación de la vida pública de México, y llegó el presidente Andrés Manuel López Obrador. Y la historia cambió. Cambió la historia. Llamamos transformación porque fue una transformación profunda, de fondo. ¿Qué fue lo que principalmente cambió? Fueron 36 años de gobiernos que gobernaron para unos cuantos, que nunca les importó el pueblo. O también podemos decir que unos pocos se apoderaron del gobierno. Y en 2018 y en 2024 nos reivindicamos como gobiernos del pueblo, por el pueblo y para el pueblo de México. Se acabaron los gobiernos de unos cuantos que solo ven por unos. Llegamos los gobiernos que velamos por el pueblo, con principios, con bases, porque nosotros no llegamos impuestos por nadie, llegamos elegidos por el pueblo. Y esos principios tienen que ver con una visión económica y una visión ética y moral. Uno de los principios es: por el bien de todos, primero los pobres. Fíjense, en tan pocas palabras, todo lo que eso significa. Quiere decir que nosotros no dejamos a nadie atrás. Quiere decir que nosotros nos damos la mano. Porque aquella idea de que el pobre es pobre porque no trabaja es una mentira. Lo que pasa es que fueron años de bajos salarios, de no acordarse del pueblo. Si alguien trabaja es el pueblo de México, un pueblo trabajador. Por eso ahora gobernamos con la visión de por el bien de todos, primero los pobres. Con la visión de que no puede haber gobierno rico con pueblo pobre. Cero corrupción en los gobiernos de la transformación. Y con la visión de que con el pueblo todo y sin el pueblo nada. A partir del 2018 hubo cambios importantes, decía. Uno de ellos, que parece menor, es que aumentó el salario mínimo. En 2018 el salario era de 2.800 pesos mensuales. En 2026 el salario mínimo es de más de 9.500 pesos mensuales. Un aumento de 154% en términos reales. Otras reformas laborales. Se acabó el outsourcing y ahora con nosotros los trabajadores de plataformas digitales tienen seguridad social y a partir del próximo año la jornada laboral se reduce 2 horas cada año para llegar a 40 horas en el 2030. Decían que si aumentaba el salario mínimo iba a haber inflación. Que si aumentaba el salario mínimo se iba a devaluar el peso. Que si aumentaba el salario mínimo no iba a haber inversión. Falso. Aumentó el salario mínimo y no hay inflación. Aumentó el salario mínimo y el peso está fuerte. Aumentó el salario mínimo y estamos en récord de inversión extranjera directa, como nunca antes en nuestro país. Por eso va a seguir aumentando cada año el salario mínimo por encima de la inflación. ¿Qué otra cosa llegó para quedarse? Los programas de bienestar. La pensión adulto mayor, las becas. Les voy a platicar los derechohabientes, los beneficiarios de los programas de bienestar. Fíjense, pensión para adulto mayor, 667 mil adultos mayores en Puebla reciben la pensión universal para adulto mayor. Se cumple 65 años, se inscribe uno, le llega la tarjeta de bienestar y sin intermediarios recibe su pensión cada bimestre. A nadie le preguntan por quién va a votar, de qué partido político es. Es universal. Es un derecho del pueblo de México. Dice un expresidente que quien recibe la pensión es un flojo. No sé si ya lo oyeron. ¿Qué le decimos? Para nosotros, los adultos mayores son héroes y heroínas de la patria, porque han dado su vida a sus familias, a sus pueblos, a sus comunidades, a la nación. Así como los pueblos originarios defienden, reconocen, reciben los consejos de los adultos mayores, nosotros también veneramos a los adultos mayores. Y esa pensión ya es un derecho. Está en la Constitución de la República y cada año va a seguir aumentando por encima de la inflación. En Puebla, 104 mil personas con discapacidad reciben una pensión. Igual hay en Puebla 228,234 jóvenes de preparatoria que reciben su beca. Para todas y todos los jóvenes que estudian en preparatoria pública, la beca Benito Juárez. Para el campo, 118,000 reciben producción para el bienestar. 120,598 reciben fertilizantes gratuitos. 15,140 reciben el programa Sembrando Vida. Y ahora que entramos nosotros al gobierno, incorporamos 3 nuevos programas. El primero, Pensión Mujeres Bienestar. Todas las mujeres de 60 a 64 años reciben una pensión. Esa es solo para mujeres. ¿Sí saben por qué? A ver, ¿por qué? La pareja, debemos ayudarnos en los trabajos del hogar. Pero muchas veces ese trabajo recae en las mujeres. ¿Cierto o no? Por ejemplo, ¿quiénes somos las que principalmente cuidamos de las hijas y los hijos? ¿Quiénes somos las que principalmente estamos pendientes de la casa? ¿Quiénes somos las que cuidamos hasta los maridos? Se está riendo, o sea que sí es cierto. Llegamos a los 60 años. Sé de lo que les hablo porque tengo 64 años. Por cierto, ya ven que a las mujeres desde jóvenes nos dicen que no digamos nuestra edad. ¿A poco no? Tiene unos 50, ¿cuántos tienes? 45. ¿Qué tiene de malo que las mujeres digamos nuestra edad? Por eso yo orgullosamente digo, tengo 64 años y estoy orgullosa de envejecer. Soy mamá y soy abuela. Y cuando llegamos a los 60, los hijos ya están grandes. ¿Y ahora quién nos dejan a cuidar? ¿Quién reconocía ese trabajo? Dije que llegábamos todas a la presidencia, así que a partir de los 60, solo para mujeres, para reconocer el trabajo de cuidados que han hecho, Pensión Mujeres Bienestar. De 60 a 64 años. Después, tomamos la decisión de dar beca también a los jóvenes de secundaria. Ya todos los jóvenes de secundaria tienen una beca. Fíjense, hay esta idea que han dicho de que solo deberían recibir beca los que tienen buena calificación. Pero nosotros pensamos, y de hecho así lo vimos cuando fui jefa de gobierno de la ciudad, que cuando se divide en el salón de clase al que tiene beca y al que no tiene beca, se genera una diferencia. Y en vez de que todos quieran tener buena calificación, se divide entre los supuestos buenos estudiantes y los malos estudiantes. Y eso no ayuda a la educación. Mejor apoyamos a todos para que todos estudien. Y ya probamos que cuando se da beca, todos los estudiantes tienen mejores calificaciones. Así que por eso, si se ve en escuela pública, todos tienen su beca Rita Cetina en secundaria. Y en el caso de la primaria, a partir de este año, recibieron un apoyo para útiles y uniformes escolares. El otro día que estaba en Jalisco, una señora se acercó y me dijo, gracias, presidenta. Le dije, ¿por qué? Me dijo, es que por primera vez pude comprarle todos los útiles escolares a mis hijos gracias al apoyo. de Rita Cetina, de útiles y uniformes escolares. Por eso, para que todos lleguen parejitos a la escuela, a todos 8 millones de niñas y niños reciben la beca Rita Cetina de útiles y uniformes escolares. Desde 2025 iniciamos el programa Salud Casa por Casa, de enfermeras, enfermeros en todo el país que visitan las casas de los adultos mayores y las personas con discapacidad, los apoyan si tienen la enfermedad de diabetes, hipertensión o alguna otra enfermedad, dan consejos para la salud. Y ya inicia el programa de farmacias para el programa Salud Casa por Casa, para recoger de manera gratuita los medicamentos de este programa sin ir necesariamente al centro de salud. ¿Qué más estamos haciendo en Puebla? Porque además, me falta. ¿Saben cuántas personas en Puebla reciben programas de bienestar? Son 2,165,549 personas que reciben de manera directa un apoyo. Son los impuestos del pueblo regresados al pueblo de México. Primero de septiembre dije, es el amor hecho política pública. De eso se trata los programas de bienestar. Son más de 2 millones aquí en Puebla. ¿Qué más estamos haciendo en Puebla? Bueno, estamos apoyando en toda la repavimentación, tanto en la ciudad de Puebla como en otras ciudades del estado. Estamos empezando por quien más lo necesita. Estamos haciendo una carretera muy necesaria en la Mixteca poblana, que conecta con la Mixteca oaxaqueña y también con la montaña de Guerrero. Es la carretera Cuautla-Tlapa. También estamos en distintos lugares en la conservación de las carreteras. Ya saben que vamos a ampliar la carretera aquí en la caseta que va a Veracruz, en Amozoc, para que podamos mejorar el tránsito en esta vialidad. Estamos, ahora los escucho, en la modernización de la carretera Tulancingo-Nuevo Necaxa. Esta ni la conocía el gobernador. También igual en la modernización de la autopista Puebla-Acatzingo. También va a tener una ampliación y una modernización. Estamos saneando todo el río Atoyac. El río Atoyac es lamentablemente el río más contaminado del país. Se están haciendo cerca de 20 plantas de tratamiento. ¿Por qué es importante sanear el río? Porque además de que no debe estar contaminado, genera muchas enfermedades, particularmente en los riñones. Al sanear el río Atoyac van a disminuir las enfermedades de los riñones. Estamos invirtiendo un recurso muy importante. Estamos también haciendo muchas preparatorias en Puebla. A veces uno ve el problema de la inseguridad solo resolviéndolo con policías, Guardia Nacional. Pero nosotros pensamos que un elemento principal es que todos los jóvenes vayan a la escuela. Hay muchos jóvenes de 15 años que por distintas razones no van a la escuela, entre otras porque no hay preparatoria cerca de los lugares. Así que estamos haciendo en Puebla cerca de 18 preparatorias para que los jóvenes puedan ir a la escuela. Y el próximo año vamos a hacer otro tanto. Aquí en la ciudad de Puebla de Puebla, perdón, la Universidad Nacional Rosario Castellanos, para alrededor de 1,000 estudiantes, un campus más de la universidad. La sustitución del Hospital General Regional Carmen Cerdán, del IMSS, que ya inauguramos hace poco, las nuevas torres de cardiología y oncología que también inauguramos, y a partir de este mes, junto con el gobernador, estamos ya haciendo, va a iniciar la construcción de 812 consultorios del IMSS Bienestar en todo Puebla. Además de mejorar los centros de salud, hospitales, el ISSSTE, el IMSS Bienestar, queremos que entre las tres instituciones, el ISSSTE, el IMSS y el IMSS Bienestar, haya consultorios con médicos. Abrimos la convocatoria para 20,000 médicos. Ya se inscribieron 78,000 médicos que quieren participar en los consultorios en todo el país. Ya se van a incorporar, vamos a arreglar los consultorios, van a tener todo el equipamiento y también su propia farmacia con los 60 medicamentos que son más necesarios para atender desde niños hasta adultos mayores. 812 consultorios en Puebla. Bueno, estamos trabajando con alimentación para el bienestar, con una planta transformadora de café, de igual forma una planta agroindustrial de maíz nativo para producir harina de maíz, una planta... Aquí, Puebla, además de lo que ya existía, se está convirtiendo en el centro de la electromovilidad. Porque aquí se van a construir las baterías del vehículo línea, que ya inicia su puesta en marcha el próximo año. De igual forma, la reconstrucción de todas las carreteras que se dañaron con las lluvias ya iniciaron del año pasado. Todos los pueblos originarios reciben de manera directa un presupuesto. Todos los pueblos originarios del país, en Puebla son 880 comunidades que reciben de manera directa un presupuesto. Cada municipio de Puebla tiene un centro libre para las mujeres, para poder apoyar frente a la violencia. Dos centros comunitarios deportivos en algunos de los municipios más necesarios. Y termino con esta acción que también es muy importante. Estamos construyendo cerca de 69,000 viviendas para personas de escasos recursos en Puebla. Se trata de viviendas del Infonavit, del FOVISSSTE y de la Comisión Nacional de Vivienda. Se llama el programa Viviendas para el Bienestar. Y es muy fácil adquirir el crédito de Viviendas para el Bienestar. Y también a todos aquellos que tenían créditos impagables, de deudas que no se podían pagar, de casas, que en Puebla son 142,000, ya les redujimos sus deudas, o de plano ya pagamos todas sus deudas para que puedan tener su escritura y su vivienda. Los gobiernos le quitaban al pueblo. Con la cuarta transformación, los gobiernos damos al pueblo y sobre todo damos la mano y damos el corazón. Muchas gracias a todas y a todos por su presencia. Se les quiere mucho, mucho, mucho. ¡Que viva Puebla! ¡Que viva México! ¡Que viva México! ¡Que viva México!
1: Thank you. Ya estamos de regreso, 6:40 p.m. Acabamos de escuchar este mensaje concreto de la presidenta de México, Claudia Sheinbaum Pardo, que emitió como parte de este segundo informe regional en el Centro Expositor de Puebla, un mensaje contundente de al menos 40 minutos. Con esto terminamos la señal que tenemos con todas las estaciones hermanas de 5 Radio Comunicación Efectiva y regresamos todavía a Red Ciudadana, para ampliar la información. Repito, nos despedimos ya de este enlace con todas las estaciones hermanas de 5 Radio Comunicación Efectiva.
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32: 10 minutos y las 7 de la noche. 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Vámonos con música. Escuches Gruperas de colección. Yo soy Berwin Martínez.

0: 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Oiga, vámonos a una pausa. Regreso contigo. No te muevas.
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11: Señores, con esta canción me voy a despedir. Que tengan excelente tarde, noche y manejen con mucho cuidado, porque en la ciudad de Puebla pues ya cayó el aguacero. Por favor, manejen con cuidado. Yo soy Bermi Martínez, te vas a quedar con mi compañera Silvia Nava. Cuídense mucho, así cerramos Gruperas de colección. Ay, esa no, pequeños. Esta rola tiene nombre y apellido.

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2: Puebla tendrá consultorios médicos del IMSS Bienestar. También habrá ampliación de carreteras, anuncia Claudia Sheinbaum. Buenas noches, soy Jesús Lemus y esta es la información más importante de la última hora. Le quiero comentar que hace unos momentos terminó el informe regional, el segundo informe regional de la presidenta de México, Claudia Sheinbaum Pardo, en el Centro Expositor de Puebla, donde concretamente habló sobre la vialidad que conectará la Mixteca Poblana y la Mixteca Oaxaqueña con la montaña de Guerrero, además de la ampliación de la caseta de Amozoc con dirección de Veracruz. También defendió que su administración no escatima los recursos públicos, mismos que han servido para construir diversas escuelas. Recordó la remodelación de San Alejandro, que fue demolido por los sismos de 2017, y también puntualizó que para este año, con el apoyo del gobierno del estado de Puebla a cargo de Alejandro Armenta, se habrán de construir 812 consultorios. Todos ellos estarán bajo la supervisión del IMSS Bienestar. Por otra parte, le quiero informar que el Congreso del Estado de Puebla sí analiza adelantar la alternancia de género para la gubernatura del estado y alcaldías en 2030. No se trata de un traje a la medida, afirmó el diputado local Julio Miguel Huerta Gómez. Por otra parte, le quiero informar que estudiantes de la UAP participaron en la conferencia magistral Instituciones Globales en un mundo de conflicto. Esta fue impartida por el politólogo de Estados Unidos, Robert Kyoyan. Abordó los retos de la cooperación internacional y el papel de las instituciones ante los conflictos. En los temas nacionales, le quiero platicar que transportistas denuncian rapiña en carreteras de Nayarit, señalan posible coordinación en el Jicote. En los temas internacionales, le quiero dar a conocer que investigan muerte de cientos de crías de ballenas en Patagonia, Argentina. A través de la cuenta de X, arroba la red 5 Radio, le quiero comentar que una barda colapsó sobre un trabajador de la construcción de Axocla del río Totolac en Tlaxcala, provocando su muerte. La víctima lamentablemente quedó atrapada entre los escombros y permanece sin identificar. La temperatura ambiente en este momento de Puebla capital es de 20 grados centígrados. Hasta aquí la información más importante generada en la última hora. Lo invitamos a seguir con las noticias de Puebla, México y el mundo en Red Ciudadana por el 1120 de amplitud modulada. En la consola digital, José Pacheco. En los micrófonos del radar, le informó Jesús Lemus. Muy buenas noches.
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7:17 a través de la Grupero 89.3. ¿Cómo van? Bienvenidos a esto que es La Confrontación. Regresando el corte, vamos a ver cuáles son las rolas que se van a dar hasta con la cubeta. ¿Cuál es la mera chipotles? Así que veme mandando tu WhatsApp, el 2212-6647-8022-21-23-45-99. Y dime qué canción quieres poner a confrontar, ¿ok? Así que vámonos a través de la Grupero 89.3. Vámonos con algo más de salsa a través de la Grupera para darle ritmo a esta tarde entre lluviosa, entre calurosa, entre todo, porque ay, de verdad que sí está rara esta tardecita, así que sí, está lloviendo por tu zona, muchísima precaución. Así que vámonos, ya son las 7:19.

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0: 7:35. Vámonos con la confrontación. Y además, hoy tenemos Facebook Live, así que súper pendiente porque ya estamos totalmente en vivo a través de la Grupera 89.3. Así que vámonos. ¿Qué dicen por acá los Watts? 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Así que vámonos rapidísimo con más. ¿Y qué dicen los Watts por acá? ¿Qué dicen?
1: Traviesita, traviesita, podremos confrontar miedo de Pepe Aguilar.
0: Miedo de
1: sentir. No, miedo, prometiste.
0: Ay, ¿sabes qué? La de prometiste, tiene un buen que no la ponemos. Y dice, canción número 1, prometiste, Pepe Aguilar.

0: porque yo.
1: Vámonos, canción número 2. ¿Cuál proponemos? Y dice...
2: Una pregunta muy corta que hizo volar mi imaginación a muchos meses atrás y de muchas cosas. Fuerte pregunta.
1: ¿Eh? ¿De qué? ¿De qué fue la pregunta? ¿De qué?
3: Te puedes apoyar confrontando la de si las miradas matan.
1: Si las miradas matan, canción número 2 a través de la Grupera 89.3. Si las miradas mataran, ay, qué cosas. Y dice así, la arrolladora a través de la Grupera 89.3, canción 2.

0: Quesos. Vámonos, canción número 3. ¿Cuál proponen?
1: Bueno, sí, Andresita, muy buenas noches. Puedes confrontarlas de un par de cerdos de la Tracalosa. Gracias, Andresita, bonita noche.
0: Ah, ok, par de cerdos. Oigan, y lo que nos decían de la respuesta es de que pregunté cuánto, cuánto tenía que no bailaban con alguien especial. ¡Uy! Ya, esa fue la respuesta. Ah, con razón. Y se me hiciste recordar mucho. Ok, corazón.

0: ¿por cuál votas? Canción número uno, la canción de Prometiste de Pepe Aguilar. Canción número dos, Si las miradas mataran. Canción número tres, Par de cerdos de la Tracalosa de Monterrey. Así que veme diciendo por cuál votas. Vota, vota, vota y no es pelota.
1: Mi hermosa novia de la radio, por las dos.
0: Por la 2, por la D, si las miradas mataran.
2: Por la 1 y la 2, Tabicita, la 1 y la 2.
0: La 1 y la 2.
3: Pepe Aguilar y la Tracalosa, por favor, mi amor.
0: Ok.
4: La 3.
0: Ok, por acá.
5: La 1, pueden poner la 1.
0: La 1 tiene un voto. Más.
6: La 1, la 1, la 1.
0: La 1 empieza a ganar junto con la 2.
7: Traviesita 1 y 2, 1 y 2.
0: 1 y 2.
1: Vamos a poner el desorden, vamos a poner el desorden por las 3, por las 3.
0: Hola, por las tres, dice, hola, saludos, Revisa, mándanos un saludote, te estamos escuchando acá, tomando un café, ¿tú gustas, mi querida Nelly? Claro que sí, bueno, con este calorcito, no sé si un café, sí, como en Veracruz, que con eso se quita el calor, y dice...
8: Uno y dos, traviesita, uno y dos.
0: Uno y dos.
9: Hola, hola, nenita, la una y la tres.
0: La uno y la tres.
1: Che, traviesita, yo voto por la dos y la tres.
0: Ok, así que sigue ganando la 1 y la 2, aunque se empieza a recuperar la 3, y dice por acá.
10: Por la 2, traviesita, por la 2.
0: La 2, la 2, la 2, ahí anda con todo la 2, ¿eh?
11: Hola, traviesita hermosa, vamos por la 2 y la 3, la 2 y la 3. Saludos, preciosa.
0: Se empieza a recuperar la 3.
1: Por la 1 y la 3, la 1 y la 3.
0: Ok.
12: Quiero confrontar la de Vicente Fernández, la de Cruz de Olvido.
0: Ahorita la ponemos por acá, más guas.
13: La
0: 1,
13: la 1.
0: Va ganando en este momento la 1 y la 3. Ya le dio la vuelta, ¿eh? Dice mi querido Lalo de Gante, la 1 y la 3. Así que ahí está la 1 y la 3. En Facebook, ¿por cuál votan? ¿Por cuál se les antoja? Dice, ponme la canción para mi novia. Ahorita ponemos una canción. Dice, con la 2 y saludos desde la bella Rusia. Saludos. Oigan, entonces va ganando la 1 y la 3. Le dio la vuelta.
14: Por la 3, por la
0: 3. La 3, ok.
1: Por las 3, por las 3.
0: Por las 3, no cabe, no cabe. Las 3. I'm so sorry, lo siento mucho, así que naranja sangre. Así que parece que esto ya está decidido. Saludos para mi querida Muñe Corona, le mandamos un beso y ya está decidido que es la 1 y la 3.
15: La 2, la 2, la 2.
0: La 2 se quedó atrás, no puede ser. Así que la 1 y la 3. Así que primero Prometiste y después un par de cerdos. Cualquier parecido con la realidad es pura y mera cochina coincidencia y se me hace que primero prometes y después ya andan ahí de cochinotes, oigan, cochinotes, ¿no? Las 7:41.

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15: 7:51, vámonos con la siguiente confrontación. Entonces, 3 canciones. Una va a ser de TikTok, otra va a ser de Facebook, otra va a ser de WhatsApp, ¿ok? Así que váyanme diciendo cuáles son la que quieren cada uno. Así que mientras tanto te recuerdo que vive obviamente el sabor y que vive el sabor de Titán en estas fiestas mexicanas. 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Así que vámonos, dice por acá, saludos, gracias Larin MX, gracias, dice buenas noches señorita Silvia, saludos de la Manuel Rivera, saludos, les mandamos un besote, así que váyanme diciendo en TikTok cuál quieren. Dice hola, qué linda estás, gracias Jared, dice tan bella como todos los días, gracias, saludos, dice saludos para mi hija Lía, que la amo mucho, perfecto, nos pide la canción de Sueño Guajiro en TikTok. Mientras tanto, dice una de Firme, pero ¿cuál de Firme? Sueño Guajiro, canción número 1 de TikTok, así que vámonos, y dice así.

Mientras que de Facebook nos piden una de Firme. ¿Cuál de Firme? La primera que nos digan es la que concursa. Así que vámonos. Dice, puedes poner la de Rosa en tu balcón de los Acosta. Ahorita la ponemos. Así que díganos cuál de Grupo Firme en Facebook. Para que no se quede. Se quede. Así que vámonos. Si no, nos vamos con los dos carnales. Pero ¿cuál de los dos carnales? Me tienen que decir la canción, muchachos. Si no, ¿cómo? Si no, nos vamos con otra de TikTok, ¿eh? Yo no sé. Bueno, lo que Facebook se está poniendo un poco lento. La de Primera Cita de Carin León. Perfecto. Primera Cita de Carin León. Vámonos con la canción de Facebook porque se me durmió Facebook. Así que vámonos. Y dice así, canción número 2.

0: saludos y de WhatsApp, ¿cuál ponemos?
1: La Travesita, buenas noches y lluviosas.
0: Hola, corazón.
1: Por favor, al final del día de Grupo Firme.
0: Saluditos, muy buena. Mira, fue más vivilla la gente de WhatsApp, la gente de WhatsApp. Así que vámonos, canción número 3 al final del día, Grupo Firme.

0: no te...
1: Ahora sí, ¿por cuál votas? Canción número 1, Calibre 50, Sueño Guajiro. Canción número 2, Karim León, Primera Cita. Canción número 3, Grupo Firme, ¿por cuál votas? Así que votas tanto en TikTok, votas como en Facebook y votas en WhatsApp. Todo esto en el de la Grupera 89.3. Y dice así...
2: ¿Puedes ponerla de Según Tus Labios?
1: Ahorita la ponemos en en Corazón Grupero, ¿va?
3: Buenas noches, Trevisita. Vamos por la 2 y la 3. La 2 y la 3.
1: La 2 y la 3. Dice por acá, Grupo Firme. Saludos desde Monterrey. Saludos a la gente de Monterrey. Le mandamos un beso. Va ganando en este momento Grupo Firme.
4: Trevisita, la 1 y la 2. La 1 y la 2, Trevisita.
1: También por acá dice Calibre 50. Karim León, Karim León. Grupo Firme, Grupo Firme. Va ganando Grupo Firme. En este momento va ganando Grupo Firme y Karim León.
5: Mi novia de la radio. La 1 y la 3.
1: La 1 y la 3, dice por acá, Grupo Firme. La de Sueño Guajiro, Karim León, dice Grupo Firme, Karim León. Sigue ganando Grupo Firme y Karim León en Facebook. Se están viendo lentos para votar. ¿Qué está pasando?
4: La 1, la 2 y las 3.
1: Nah, cálmate tú también, no pongas el desorden.
4: La 1 y la 3, la 1 y la 3.
1: La 1 y la 3, dice por acá, León, dice Firme, Firme, Karim León, Sueño Guajiro, Sueño Guajiro, Karim León, Karim León. Calibre 50, se empieza a recuperar Calibre 50, pero se le está llevando de calle Karim León y también este...
6: Grupo Firme, Tavies.
1: Grupo Firme, mi amor, claro que sí. Así que vamos a hacer una cosa. Una va a caber en la confrontación y otra va a ser la que va a abrir Corazón Grupero, ¿vale?
7: La 1 y la 3, la 1 y la 3, porfa.
1: La 1 y la 3.
4: Yo voto por la 1 y la 2.
1: La 1 y la 2.
8: La 2 y la 3, Trevisita, la 2 y la 3.
1: La 2 y la 3.
2: La 2 y la 3.
1: La 2 y la 3.
9: Por Grupo Firme y la... Por la 2 y la 3.
1: La 2 y la 3.
9: Calibre 50, votamos por Calibre 50.
1: Calibre 50 está perdiendo, pero le está echando ganitas. No me conoces aún. Así que vamos a hacer una cosa. Se cierra ya esta confrontación. Cierra la canción de Al Final del Día. Y después nos vamos con la primera cita, que será la primera canción de Corazón Grupero. Así que vámonos. Esto fue La Confrontación.

0: las 8 de la noche y este es el resumen de las noticias más importantes de este jueves 24 de septiembre. La presidenta Claudia Sheinbaum rinde su segundo informe regional en Puebla. Señala que rendir cuentas es una obligación de su administración. También la presidenta Claudia Sheinbaum anunció que continuará la gira por Tabasco y Sonora antes de cerrar el próximo domingo en la Ciudad de México. Señor Víctor Sánchez Espinosa, administrador apostólico de la Arquidiócesis de Puebla, se reunió en Jalapa con Monseñor Jorge Carlos Patrón Wong, próximo arzobispo de Puebla. Dialogaron sobre la realidad, retos y fortalezas de la Iglesia Angelopolitana. Pasajeros de una unidad de la Ruta 2A resultaron lesionados tras un accidente registrado este miércoles en la colonia Joaquín Colombres. Los testigos y también las propias víctimas así lo relataron en el noticiario Buenos Días. La Coordinación General de Protección Civil informó que es falso que se haya registrado una explosión de pipas este día en Tepeaca. Aclaró que las imágenes que se están difundiendo a través de redes sociales corresponden a la explosión que se registró en el mes de junio, precisamente allá en Tepeaca. Una persona falleció luego de ser baleada en la Junta Auxiliar de Chipilo, en el municipio de San Gregorio Atzompa. El gobernador Alejandro Armenta destacó que 1,500,000 de familias poblanas reciben beneficios del gobierno de México y resaltó la importancia de proyectos estratégicos para la entidad. Entre ellos mencionó el circuito Mixteco, una obra que conectará Tehuacán con Markelia en el estado de Guerrero. El presidente municipal de Puebla, José Chedragui, entregó la pavimentación de la privada Cuauhtémoc en la colonia Guadalupe como parte del programa Calles al 100. También le informo que el Banco de Alimentos Puebla realizará la campaña Alimenta 2026 los próximos 17 y 18 de octubre con la meta de reunir 30 toneladas de arroz y frijol para apoyar a familias en situación vulnerable. 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Y mañana a partir de las 5:30 de la mañana, en Buenos Días, el noticiario de la gente. En la operación digital, José Alfredo Pacheco. En Radar le informa, Girat Aguilar Miranda. Gracias.
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Y ahora sí, vámonos al aire. Saludos, 8:12, estamos en Corazón Grupero, ¿ok? Así que, saludos, dice, ¿me puedes poner la canción de mi vida del recodo para Susana Carvajal Morales? Dice, que gracias, mi querido Palomita Juárez. Saludos para la gente de Minatitlán, Colima. Saludos para Dorian, que ya se reporta. Así que métete al Facebook de La Grupera en este momento, comparte este live y dinos qué andas haciendo y que si tienes una canción que te guste, una canción que tenga una historia, pues esto es Corazón Grupero, ¿ok? Ahí estoy acá, hable y hable, y ya no, ya ese fondo ya no, ese ya no, ya cambiamos, estamos en Corazón Grupero y vamos a hablar del amor. Anoche hablamos del amor y nos hizo llorar, ay, oigan, y yo me pregunto, al final, ¿qué gana? ¿El amor o el desamor? Ahorita estábamos hablando de qué artista es muy famoso y sigue siendo muy tranquilo y muy buena onda, y la mayoría coinciden que Julián Álvarez, pero pues yo creo que, ay, también, ¿quién puede ser? Eden Muñoz, pero todavía yo creo que Julián es más famoso que Eden Muñoz, pero todavía, ¿quién puede ser más famoso que Julián Álvarez? Que sea todavía más sencillo. ¿Y saben quién? O sea, no voy a decir un artista, voy a decir una agrupación, Los Tigres del Norte. No sé, son unos tipazos, tienen añísimos dentro del regional mexicano. Nunca se les ha conocido que hagan un desplante a algún fan, algún no sé, a alguien. Yo creo que corazón grupero, Los Tigres del Norte. Dice, ¿me puedes poner la canción de Banda MS? Ahorita la ponemos. Nos pide la canción de 60 minutos, claro que sí. Dice, ¿me puedes poner la canción de Según Tus Labios o la de Hablemos de Ariel Camacho? Ahorita la ponemos. Saludos para Desayunos Tere en Atlixco. Así que vámonos. Oigan, pues ya casi vamos a tener que cerrar este live porque se va a acabar la pila de ambos teléfonos, pero mientras tanto, nosotros nos vamos con más música. Les late, así que 22-12-66-47-80, 22-21-23-45-99, y llega, yo creo, que una canción que a todos nos gusta bastante, ¿no? Y que es una canción que nos están pidiendo, que se llama La Casita, y va dedicada para todos nuestros hermanos migrantes que están en Estados Unidos, que nos ven a través de redes sociales, que están rompiéndola, que le están echando todas las ganas, y que si hablamos de historias del corazón, que si hablamos de historias que valen la pena, que si hablamos historias que duelen, estas historias son las que duelen, estas son las historias reales de la vida, que tienes, no sé, yo un día lo dije, y me imagino esta escena, no sé, ustedes que la vivieron o que la están viviendo, díganme si es así la escena que me imagino. Me imagino a un hombre o una mujer, no importa la edad, ¿no? Un día antes de buscar ese camino tan complicado, ¿no? En su casa, sabiendo que es la última noche en su casa, sabiendo que es la última vez que va a dormir en esa cama, porque van a pasar años que va a regresar. Y el día que regrese, a lo mejor esa cama ya no es esa cama, porque va a luchar mucho y va a trabajar mucho para tener una mejor cama, y va a luchar mucho y va a luchar mucho más por tener una mejor casa. Y todo lo que está haciendo, porque me imagino que son miedos, es angustia, es saber que, mejor dicho, no saber a lo que te vas a enfrentar en el camino, y no nada más en el camino, porque una vez llegando allá también. Entonces, no me quiero imaginar esa noche antes de salir a buscar un sueño mejor, un sueño americano. Así que para todos ustedes, me quito el sombrero, mi admiración profunda, mi respeto, y le pido a Dios que los acompañe en cada camino, en cada cosa, en cada momento que tengan que pasar, y que ahorita que ya las cosas están bien complicadas, de verdad, Dios los acompañe en cada paso que den. Así que, y me refiero a mis hermanos mexicanos, a mis hermanos centroamericanos, sudamericanos, porque todos somos América, nos guste o no nos guste, dirían por ahí, ¿ok? Así que aquí no importa el color de piel, aquí no importa dónde nazcamos todos, diría la canción de Los Tigres del Norte, que la voy a poner después de esta canción, pensándolo bien, después de La Casita voy a poner América, porque aquí todos somos americanos. Así que vámonos, 8:16, manda MS. La Casita y después América con Los Tigres del Norte. Esto es Corazón Grupero.

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13: Ya a las 8:28 a través de la Grupero 89.3. Oigan, en un ratito más vamos a tener la historia del corazón. Pero antes, sígueme diciendo qué canción quieres escuchar. Nos pedían la canción de la canción del amor de mi vida para... Ay, se me olvidó su nombre. Para Janet, era Janet, si no me equivoco. Bueno, ahorita la ponemos, el amor de mi vida, claro que sí la ponemos. Dice por acá, un saludo para Miriam Reyes, la mujer que más amo. Quiero la canción de Te Metiste de Ariel, de Juan Corona, ok, ahí está. Un saludo para Carlos, el gallina hasta San Pancho, dice saludos. Dice, ya te sigo, muchas gracias. Dice por acá, saludos desde la Gonzalo Bautista. Puedes poner la canción de Valentín Elizalde, la de Volver a Amar, así que les mandamos un besote. Y pues bueno, vámonos entonces con el amor de su vida de La Adictiva. Y veme escribiendo, ¿a quién se la dedicarías? ¿A quién le dedicarías el amor de mi vida? ¿Quién es esa persona que extrañas o que no extrañas, pero que sigue siendo el amor de tu vida? Un saludo para Rodrigo, saludos para Víctor. Dice, estuve esperando mi canción, no recuerdo cuál era tu canción, si nos puedes repetir. Saludos desde Chachapa. Saludos, buenas noches para Isabel también. Dice, mando un saludo para Puchín, saludos. Traviesa, me puedes complacer con la rola de Liberación para el amor de mi vida, Margarita, que se encuentra en N, supongo que es en Nueva York o algo así. Saludos, traviesa, para mi hijo Juan Antonio, le mandamos un beso. Y llega La Adictiva cuando son las 8:30. La de cosas que nunca dije, ay, Ángel, ya la perdiste, fue la primera que pasó en el programa. Ay, mijo, hay que estar atentos. Saludos para Héctor Soria, le mandamos un beso. Saludos también a la gente de Texas, allá José Javier, le mandamos un beso. Así que dice, ¿cuál es el nombre del amor de tu vida? No se los voy a decir. Adiós, vámonos. Ya son las 8:30.

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7: Ya son las 8:36. Ya casi andamos terminando este Facebook Live, que hemos hablado de todo. Hemos hablado de buenas amistades, hemos hablado de muchas cosas. Así que pues ya, me quedan 5% de batería. ¡Oh, no puede ser! No puede ser, pero ahorita lo vamos a intentar llegar hasta donde más se pueda. Ahí dice.
8: Hola, Travi, ¿cómo estás, hermosa?
7: Hola, corazón de melón.
8: ¿Cómo está la mejor locutora del mundo mundial?
7: Ay, que te invito, corazón.
8: Oye, chaparrita hermosa, por favor, ¿podrás ponerla de donde estés ahora? A ver si la tienes con Mimoso. Esa es dedicada para mi abuelo. Hoy en día ya no está con nosotros. La triste enfermedad del COVID se lo llevó. Pero bueno, más bien para mi abuelo y para mi tío.
7: Qué difícil.
8: Fueron muy ejemplares en la familia y siempre los voy a recordar, Travesita. Por favor, excelente noche.
7: Yo creo que tengo que pasar saliva, ¿no? Para poder escuchar esta canción, porque creo que todos en algún momento hemos tenido, pues sí, no lo puedo llamar de otra manera, la desgracia de haber perdido a alguien que queríamos, ¿no? A algunos les ha tocado más difícil, a otros les ha tocado a lo mejor en diferente situación, pero pues ya que estamos hablando del corazón, todos los que hemos perdido a alguien importante, nos queda el consuelo que algún día los vamos a volver a ver, o al menos eso quiero pensar. Tengo que pensar que me tengo que portar bien para que lo pueda volver a ver, o los pueda volver a ver, y que este solamente es el principio del camino, porque ya pasando esa línea existe una eternidad en la que vamos a estar juntos. Entonces, donde estés ahora, yo sé que hay alguien a quien le dedicas esta canción. Se la vamos a dedicar con todo el amor y con todo el sentimiento, porque ellos nos escuchan, ellos nos acompañan. En un momento difícil en el que digas, hoy no puede ser, me pasaron tantas cosas, pero al final salí bien y estoy bien, ellos están ahí. Cuando de repente crees que no hay salida y de repente aparece la salida, ahí están. Cuando llegas a salir a la calle y te fue bien y regresas a casa, ellos están ahí. Cuando necesitas un consejo, cierra los ojos y piensas en qué haría él o qué haría ella, ellos están ahí. Y todos los días están en cada latido de tu corazón. Así que vámonos, donde estés ahora, Luis Antonio López, el Mimoso. Vámonos, 8:39.

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Grupero, y vámonos con la historia del corazón, porque hablarle a esa persona que alguna vez amaste, que te lastimó el ego, que te lastimó tu corazón, que le entregaste todo, que en algún momento no sabías ni cómo explicarle cuánto la amabas o lo amabas, porque era algo que no había sentido nunca, que no había una forma de experimentarlo diferente, y de repente terminó. De repente la vida lo separó y quieres decirle tantas cosas. A veces quisieras agarrar un papel, una pluma y decirle, perdóname, de verdad, perdóname por todas esas cosas que te dije en algún momento con amor. Discúlpame también porque te dije muchas cosas por despecho. Discúlpame por decirte que ya no te quería, que me daba igual, que podía olvidarte y que lo nuestro ya no significaba absolutamente nada. ¿Y sabes qué? Mentí. Mentí y a veces también mentí diciendo que te amaba y que no te amaba porque estaba jugando con esta relación, pero era para protegerme. Era simplemente ese sarcasmo que mi corazón ponía en medio para no seguir siendo lastimado. Pero no hay un día, de verdad, no hay un solo día que no piense en ti. Y de verdad, mentirte sería que mi orgullo se empeña a decir que ya no quiero estar contigo. Pero no es así. Al final, mentirte sería decirte que ya te superé, que ya no puedo más, que mi corazón sigue enamorado de alguien más y ya no de ti. Sería mentirte que no te busco en cada canción, en cada recuerdo, en cada momento, en cada situación que quisiera vivir contigo. Sería mentirte. Así que perdóname por decir que no te quiero. Perdóname porque al final todo fue una mentira tan grande que hoy puedo decirte que ya no puedo esconder un te amo. Y perdona si un día dije algo para herirte. Estaba jugando, sí, eso es. Así que vámonos. Ay, yo creo que esta canción nos va a quedar a muchos, porque yo creo que muchos hemos mentido y hemos dicho cosas como para herir a la otra persona para que crea que no nos duele. Es ese caparazón, esa situación, pero en realidad lo que estamos viviendo es un dolor inmenso por no tenerlos. Así que vámonos. La historia del corazón hoy es la canción de En realidad de Abra Cadabra. 851, soy Silvia Navla Traviesa y esto es Corazón Grupero.

0: Tres minutos y ya van a ser las 9:00 p.m. Ya con esto me despido. Muchas gracias. Primero Dios, si Dios nos lo permite, y tú también. Nos escuchamos mañana en punto de las 10 en la hora ganadora. ¿Qué dice los Watts?
1: Hermosa, ¿me puedes poner la canción de Julio Preciado? La verdad es que no sé cómo se llama, pero dice una frase de "te pido un favor, no hables ni bien ni mal de mí". Por favor. Caray. Sé que te la sabes, hermosa, por favor. Gracias, bonita noche, hermosa.
0: ¿Qué dices? Te pido, por favor. Ay, acá. Ay, es que no sé cuál es. Ajá, sí. Bueno, mejor dicho, sí sé cuál es, más no sé cómo se llama. No sé, me estoy cayendo en pánico. No sé. Bueno, si no, te puedo poner otra. Te puedo poner otra canción. No, ándale, es que sí, no, lo intenté, te lo prometo que lo intentamos, pero no pudo funcionar, no, será, ay no, creo que es esta, pero no sé, no la quiero regar, chavos, así que no la tengo, pero te voy a poner una de Julio Preciado, para cerrar, ¿no? Pues bueno, ya que estamos en esto, ya que estamos en el señor Julio Preciado, ¿no? Pues vamos a poner la de "Lo vas a pagar", nada más por el puro desamor. Con esto cerramos Corazón Grupero. Bonita noche, soy Silvia Nava, la traviesa.

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3: ¡Qué ole! Ya son las 9:03.

0: 11 minutos, ¿cómo andamos? ¡Buenas noches! ¡Buenas noches! ¿Qué tal? ¿Cómo te va? Rica noche de jueves. Aquí a través de la grupera La Mera Mera, me presento, soy Johnny, el JR. Y nos quedamos en sintonía de aquí hasta la medianoche. A las 10 viene pasado, presente, y a las 11 tenemos Puritita Complacencia Mera Mera en el Échamelas. Dice por acá, mi Johnny, ¿qué tal? ¿Cómo andamos? Buenas noches, buenas noches, buenas noches. Recibo un cordial saludo con motivo de tu cumpleaños. Muchísimas gracias. Te deseo éxito, salud y bienestar en este año de tu vida. Que se cumplan tus metas y que la prosperidad te acompañe siempre. ¡Feliz cumpleaños y muchas bendiciones! ¡Gracias! Gracias de verdad a toda la banda que me ha estado felicitando porque mañana es mi cumpleaños. Mañana no me toca venir, así que nos vamos a oír primeramente Dios hasta el día domingo a partir de las 6 de la mañana y hasta las 12 aquí a través de la grupera La Mera Mera. Así que empieza a reportarte, recuerda, teléfono sonando en cabina 2221-234599 y además también tenemos el 2212-664780 para que me digas qué onda, de qué lado nos vamos, cómo se va a armar la machaca y además también para que me digas si tienes alguna petición, con qué rola te vamos a complacer para competir en punto de las 10 de la noche en el pasado y el presente. ¡Yole!
1: ¡A la vivo! ¡A la
0: bomba! ¡A la
1: bomba!
0: ¡Las Águilas!
1: ¡Mi party!
0: ¡Ay,
1: mi
0: party, el party!
1: ¡JR! ¡Ra, ra, ra!
0: ¡Yo, carnal!
1: ¡Mi party, party! ¡Ay, disculpa la voz de aguardientoso!
0: ¡No, ya estamos igual, oye!
1: ¡Dios te siga bendiciendo! Muchas, muchas felicidades, Pari.
0: Mi Pari, te mandamos un abrazo, mi hermano. Saludos y bendiciones, muchísimas gracias. Ah, qué chulada, mi Pari, ¿eh? Tenemos que irnos a echar un trago amargo, ¿no? Digo, dijera la canción, tragos de amargo licor. Dice por acá, linda nochecita, felicidades. Muchas gracias, que Dios te siga bendiciendo con mucho amor. Las mañanitas, por favor, para mi JR, dice, muchísimas gracias, oye. Sí, me las voy a poner, sí me las voy a poner, ¿cómo no? Ahora ya sé lo que se siente autofelicitarse, ¿verdad? Hoy, por no ser... No, hasta mañana, hasta mañana. Nos venimos a cantar. Gracias, mi querida Bere, te mandamos saludos y bendiciones y... Gracias, de verdad, te agradezco muchísimo, muchísimo, muchísimas gracias, en serio. Dice por acá, queremos pastel. Es lo que digo, oye, queremos pastel. Ok, yo lo voy a comprar. ¿Yo lo compro? Ok. Ahorita voy a comprarlo y nomás no llegan, ¿eh? Nomás me dejan con mi pastel aquí aventado en cabina. Y le voy a hacer como el Kiko.

0: Gracias, corazón. De verdad, muchísimas gracias. Hola, ¿qué tal? ¿Cómo andamos? Ya me dijo, dice, yo lo compro. Ay, ¿a poco sí? Órale, va, jalo. Y yo pongo los cafés ceses, dicen por ahí, los cafés ceses. Hola, hola, ¿qué tal? Buenas noches.
1: Johnny, ponte la del zapito de Belinda.
0: Órale, la del zapito, ¿en serio? Zapito. ¿Qué hubo?
2: Hola, hola, carnalito, ¿cómo estamos? Muy buenas noches.
0: ¿Qué onda, carnal? Miren,
2: nada más comunicarnos para mandarte un fuerte abrazo.
0: Hermano, muchísimas
2: mis
0: gracias.
2: Mejores deseos, mijo. Que te vaya muy bonito, carnalito.
0: Hermano, muchas gracias.
2: Muy feliz vuelta al sol. Que esté llena de bendiciones.
0: Que así
2: y
0: sea.
2: De mucho trabajo.
0: Que así sea, salud. Carnal.
2: Ya sabes que se te quiere, se te aprecia, carnalito. Muchas felicidades y pásatela bonito.
0: Igualmente, mi hermano. Saludos y bendiciones. Muchísimas gracias, de verdad. Qué bonito el poder recibir sus felicitaciones. Gracias por hacer que este sueño, mi sueño, se haga realidad con la compañía de todos ustedes que me escuchan, que me escriben, que mandan su audio. Para mí es una maravilla, una bendición de la vida poder festejar con mis seres amados, en lo que más me gusta hacer, que es radio, en compartir con ustedes mi alegría, el poder compartir con ustedes mi felicidad, el poder decirles que es mi cumpleaños y que me regalen un minuto, dos minutos, cinco, diez, veinte, que me digan JR, muchas felicidades, de verdad, para mí vale oro, y en serio, muchísimas gracias. Gracias, gracias, gracias, infinitas gracias. ¡Yo vale, buena noche!
3: Ese chapulín de la radio, ese chapulín.
0: El chapulín pumeriano.
3: Igual, como la tarde, muchas felicidades, canal.
0: Hermano, muchas gracias.
3: Pásalo bonito, que Dios te bendiga siempre, que Dios te cuide siempre. Échale muchas ganas, muchos años más, carnal, salud, de prosperidad. Y pues de regalo, tú te vas a muchar con un boleto, ¿no? Jalo o te resbalas.
0: Órale, nomás uno. Yo te iba a dar como 10, carnal, como 10 para que nos fuéramos a ver a Intocable, oye. Oye, nomás.

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1: Las 9:29, ahí está la rola con Natalia Jiménez, acá a través de la grupera La Mera Mera. Te recuerdo que a las 10 de la noche viene Pasado Presente, así que no te lo pierdas. Y si tienes una petición, me la haces llegar.

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0: 9:42. Hola, ¿qué tal? ¿Cómo andamos? Buena noche.
1: Amigazo, muchas felicidades.
0: ¿Qué onda, carnal? ¿Cómo andamos?
1: Que la pases muy bien en compañía de todos tus seres queridos.
0: Hermano, muchas gracias.
1: Y que todos tus deseos se te cumplan y que sigas teniendo el mismo carisma, la misma simpatía.
0: Gracias,
1: y
0: carnal.
1: La misma sensación que siempre das aquí echándonos porras y haciéndonos nuestra noche.
0: Gracias, carnal.
1: Escuchándote siempre, amigo.
0: Muchísimas
1: felicidades,
0: gracias.
1: Feliz cumpleaños, que te la pases súper.
0: Gracias, brother, saludos y bendiciones. Un abrazo de regreso, neta, muchísimas gracias.
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0: Gracias.
2: JR, muchas felicidades. Excelente
0: muchas gracias,
2: noche, hermanito.
0: Muchas gracias.
2: Un fuerte abrazo. Que Dios te siga concediendo mucha salud y muchos años
0: sea.
2: De vida. Un abrazo de tu mejor amigo, Alfredo Ramírez.
0: Mi querido Alfredo, carnal, te mandamos un abrazo. Muchísimas gracias. Que así sea, oye, que así sea, porque, híjole, si ya uno pasa el cuarto piso y dice, ya, quiero mi cocol, ya casi, no, la neta, ya, ¿para qué le hacemos al cuento? Así que, carnal, te agradezco mucho, muchísimas gracias.
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0: Qué chulada, mi hermano, muchísimas gracias, hola, hola.
3: Ese es mi jota. Feliz cumpleaños, carnalazo, feliz cumpleaños. Te deseamos lo mejor desde acá de la panadería del arte del pan. Te mandamos un fuerte abrazo, carnalito.
0: Gracias, carnal.
3: Mañana que se te cumplan todos tus deseos, que te la pases bien con tus seres queridos,
0: que
3: con
0: así
3: tus compañeros
0: sea.
3: De trabajo, con producción, con tus fans. Y pues, ¿qué te puedo decir? Échale ganas, carnalito. Échale ganas, estimado JJJR.
0: Hermano, muchas gracias.
3: Un abrazo, carnal, de parte del John. Saludos.
0: Hola,
3: JR.
0: Carnal, te agradezco mucho. Saludos y bendiciones. Gracias, que así sea, Que así sea para que estemos aquí, mira, harto tiempo trabajando en la radio. De verdad, muchísimas gracias. Vámonos con música. Él es José Cuen. La rola se llama Nuestro Secreto. Recuerda, 10 de la noche viene pasado, presente. Si tienes una petición, me la mandas y la armamos de volada.

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0: noche con 52 minutos. Vámonos con mensaje. Hola, ¿qué tal? ¿Cómo andamos? Muy buena noche. ¿Quién se reporta?
1: Buenas noches, JR.
0: ¿Qué onda, carnal?
1: ¿Cómo estás?
0: Bien, bien, aquí andamos.
1: Mira que primero voy prendiendo la radio y voy escuchando que mañana es tu cumpleaños.
0: Sí, carnal.
1: ¿Qué tranza? ¿Qué se arma?
0: Lo que quieras. Mira, vámonos.
1: Tengo una bolsita como de medio kilito, es color blanco. Tú dices.
0: Ah, para hacer hot cakes.
1: ¿Dónde quieres amanecer mañana?
0: Para hacer hot
1: cakes. ¿En tu casa? O en tu casa, pero bien alocado.
0: O bien entambado, dice.
1: Es cierto, JR. Felicidades. Que sigas cumpliendo muchos años. Mira, que decir 48 años y ver cómo te ves, mira, es una victoria. Ánimo, JR. Ánimo. Te quiero dedicar una canción, si se puede. Espero la escuches.
0: Sí, cómo no.
1: Es de todo corazón. Esa canción que dice de que el que no oye consejos es por ser no.
0: Ah, sí, sí, ya sé.
1: Consejos gratis.
0: Sí.
1: Le den Muñoz. Felicidades, JR. Pásate la
0: bonito. Muchas gracias.
1: En compañía de tus seres queridos.
0: Gracias,
1: hermano. En compañía de tu familia, de todos. Ánimo.
0: Carnal, te agradezco mucho. Saludos y bendiciones. De verdad, muchísimas gracias. La neta, no. Digo, no, también no. 48 todavía no, pero Dios nos deje llegar. Apenas 42, apenitas 42 añitos.
2: Muy buenas noches, mi JR.
0: Hola.
2: Antes que nada, muchas felicidades por tu cumpleaños, que es el día de mañana.
0: Muchas gracias.
2: No lo vas a laborar.
0: No.
2: Te deseo de todo corazón que te la pases muy bien.
0: Gracias.
2: Que se cumplan todos tus sueños, tus
0: sea.
2: Anhelos.
0: Gracias.
2: Y sobre todo, que sigas siendo el locutor fresa del 89.3.
0: Escuchando
2: la mejor estación.
0: Hello.
2: Y deseándote mis mejores deseos. Un fuerte
0: gracias.
2: Abrazo a la distancia. Y ya sabes, sigue como siempre con esa actitud positiva.
0: Gracias.
2: Y siempre en modo feliz, modo contento. Bendiciones, mi JR.
0: Gracias, corazón. Saludos y bendiciones. Y buena noche. Pensé que iba a decir con ese modo fresa. No, ¿cuál pasó? Ya luego les contaré por qué salió eso de qué pasó, ¿cómo está? Ay, no, qué tiempos aquellos. De verdad que bien dice, ¿no? Que a todos le encontramos, la neta. ¡Qué vale!
3: Millón.
0: Hola.
3: Guapo, que vivas muchos años. Felicidades.
0: Gracias.
3: Que vivas muchos años más. Que
0: así
3: Dios
0: sea.
3: Te deje muchos, muchísimos años hasta que llegues a 200, ¿sale?
0: Muchísimas gracias, corazón.
3: Y que te la pases bien con los tuyos. Y pues, muchos abrazos, ¿sale? Bendiciones.
0: Gracias, igualmente. Saludos y bendiciones de regreso. Muchas gracias. 9:55. Aquí está la canción que me dedicaron. Muchísimas gracias. Saludos y bendiciones. 9:55. Te recuerdo, ya me lo viene. Pasado, presente. No te lo pierdas.

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0: Adelante.
1: 10 de la noche con 2 minutos, ya nos arrancamos con pasado o presente. Recuerda, el teléfono para la votación 2221-234599 o 2212-664780.

0: 10 de la noche con 5 minutos, ya nos arrancamos con el pasado y el presente. Como ya lo sabes, tenemos el teléfono sonando en cabina, 2221-234599. Y también tenemos el 2212-664780. Antes de irnos con las rolas, déjame por acá saludar de volada. ¿Qué vale? ¿Cómo andamos? Buenas noches. ¿Qué onda?
1: Mi JR, Dios te bendiga.
0: Hermano, muchas gracias. Tantas
1: alegrías en la noche, en la tarde, ahí a la hora que te escucha uno, Dios te bendiga y que pases un bonito día de cumpleaños.
0: Hermano, muchísimas gracias, agradezco muchísimo, de verdad, gracias, miles de gracias. Gracias de verdad por felicitarme.

te agradezco muchísimo. Vámonos con el pasado y el presente de la música. La rola que viene representando al pasado suena. Límite. Esta rola se llama Solo Contigo y viene representando al pasado.

adelante con Fidel Rueda, se llama Eso es quererte. Y recuerda, esta rola viene representando al presente.

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1: Vámonos con la votación. Recuerda, teléfono sonando en cabina. Tú decides. Aquí a través del 2221-234599 o 2212-664780. Hola, hola.
2: ¿Qué pasó, mi JR?
1: ¿Qué onda, carnal? Buenas noches. Buenas noches.
2: Tratamos por el presente.
1: Saludos, carnal, bendiciones y buenas noches. Es que no sé por qué me dio una vez hacerle así, ya se me quedó la maña.
2: Pasado, pasado, pasado.
1: Gracias, 1-1, 1-1. Hola, hola, ¿qué tal? ¿Cómo andamos? Buenas noches, pasado o presente.
3: Buenas noches
1: ¿Qué onda, carnal?
3: A ver si me puedes mandar un saludo para el Airex. Hola, el Angelito y el Chucho.
1: Ya estás, Mayrex.
3: Y el Cholo, para la panadería del Sapo.
1: Ya estás, carnal, saludos y bendiciones.
3: Y a ver si me puedes mandar una canción de Los Temerarios, de El Aira.
1: Órale, órale, va que va.
4: El pasado, señor locutor, sí. Buenas noches, el pasado, por favor.
1: Ahí está, mi querido Barriguitas, carnal, te mandamos un abrazo, saludos y bendiciones. Vamos 2-1, va ganando el pasado, está bueno esto.
5: Buenas noches, JR.
1: Hola.
5: Vamos por el pasado y muchas felicidades por tu cumpleaños.
1: Mi María hermosa.
5: Super. Dios te bendiga, JR, gracias.
1: Mi María hermosa, te mando un abrazo, muchísimas gracias. También a ti por acompañarme todas las noches y en las tardes, de verdad, gracias, muchas gracias. Y ya le diste el gane en la canción del pasado, así que pues ahí está. Límite.
5: Ajá.
1: Ya son las 10:09, escuchas.
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10 de la noche con 12 minutos, ahí estuvo el límite, aquí a través de la grupera, la mera mera. Oye, te recuerdo la votación para que me digas cuál es la canción que más te late. Aquí a través del 2221-234599 y además también tenemos el 2212-664780. Dice por acá, hola JTR, muy buena noche, ¿qué onda? Oye, puedes poner a competir la canción de Puño de Diamante del Duelo. Y también saludo para mi esposo Martín Paz. Te escuchamos desde San José, Tejaluca. Muchas felicidades por tu cumpleaños. Muchísimas gracias. Saludos y bendiciones. Muchas, muchas gracias, ¿eh? Dice, no olvides que eres una persona increíble. Muchísimas gracias, en serio, gracias, gracias. No les puedo decir más que gracias, en serio, qué bonito se siente. Gracias, infinitas gracias. Vámonos con esta canción que representa al pasado. Ellos son el duelo, la rola se llama Puño de Diamante, acá a través de la grupera La Mera Mera. Y recuerda, esta canción viene representando al pasado.

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1: Y la rola que viene representando al presente suena. Ellos son la banda Carnaval, la rola se llama El Mentiroso, aquí a través de la grupera La Mera Mera. Recuerda que esta rola viene representando al presente, así que...

0: Vámonos con la votación. Te recuerdo, teléfono sonando en cabina 2221-234599. Y además también 2212-664780. Hola, hola, buena noche, pasado, presente.
1: Jenny, vámonos por el presente. El presente, porfis, porfis.
0: El mentiroso, el mentiroso. ¿Qué one?
2: Buenas noches, JR, JR. Hola, ya sabes, mañana te esperamos en la casita.
0: Órale, va.
2: Ahí está reservada tu mesa, JR.
0: Ya dijeron,
2: vámonos con el pasado.
0: Ya estás, carnal, saludos y bendiciones, 1-1.
1: Vámonos con el pasado.
0: El pasado 2-1, el pasado. Qué bueno, buena noche.
3: ¿Qué pasó, mi JR? Se me olvidó felicitarte.
0: Hermano, muchísimas gracias.
3: Sí, votamos por el pasado.
0: El pasado. Diez de la noche con 16 minutotes. Ahí está ganando el duelo con el puño de diamante, aquí a través de la grupera La Mera Mera.

10 de la noche con 19 minutos, ahí estuvo el duelo. La rola ganadora del pasado presente aquí a través de la grupera La Mera Mera. Es por acá, Miguel, ¿qué tal? ¿Cómo andamos? Saludos y bendiciones. Feliz cumpleaños, muchísimas gracias, de verdad. Gracias, gracias, gracias. Oye, vámonos con esta rola que viene representando al pasado. Ellos son los Felinos. Esta rola se llama Lápiz Labial y viene representando al pasado.

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1: Y la rola que viene representando al presente suena. Ellos son Bronco. La rola se llama Sed y este rolón viene representando.

0: presente.
1: Vámonos con la votación. Recuerda, tú decides cuál es la rolona que representa mejor el tiempo. Hola, hola, ¿qué tal? Buenas noches. ¿Por quién votas?
2: Mi JR.
1: Hola, ¿qué tal?
2: Feliz cumpleaños. Te la pases bien chido mañana.
1: Hermano, muchísimas gracias.
2: Aquí de tu canal, el Fercho.
1: Mi querido Fercho, hermano.
2: Y nos vamos por el pasado.
1: Ok.
2: Invítame un pastel. Invítame a los tacos.
1: Vamos. Vamos, carnal, vámonos. Hola, hola.
3: Tony, vámonos por el presente. El presente.
1: Gracias, saludos y bendiciones. Hola, hola.
4: Nos vamos por el pasado, JR. Pasado, okay. Por el pasado, pasado.
1: Vamos 2-1, va ganando el pasado,
4: Presente, mi JR, presente.
1: Ok, vámonos. A ver, este mensaje le va a dar el gane a cualquiera de las dos.
5: Mi JR, votamos por el presente. Por el presente.
1: No manches, con la banda, ¿no? No, no, no. Aquellos años cuando andábamos allá con la bandota. Ya son las 10:22, aquí a través de la grupera estamos en pasado.

0: tenemos más de pasado presente. 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

Mis amigos de la grupera, ahí estuvo la rola, se llama Ya Me Enteré, aquí otra vez en la grupera, la mera mera. Vámonos con el siguiente, pasado o presente. La rola que viene representando al pasado suena con este brother llamado Gerardo Ortiz.

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1: Ahí está la rola, recuerda, pasado o presente. El teléfono sonando en cabina para que me digas cuál es la que te late. 2221-234599 o 2212-664780. Hola, ¿qué tal? Pasado, presente.
2: Sí, JR, JR, votamos por las dos.
1: Órale, pues, carnal, saludos y bendiciones. Recuerda que la votación tiene que ser por WhatsApp Audio. WhatsApp Audio aquí a través del 2221-234599 o 2212-664780. Me están llegando por acá mensajes escritos. ¿Qué pasó? Tiene que ser a través del WhatsApp Audio. Recuerda, si no, chicharrón, chicharrón. Dice por acá mi JR, es que andamos en la chamba, no importa, tú mándalo.
3: JR, JR, por el pasado.
1: Por el pasado, perfecto. ¿Para qué lastimarme de Gerardo Ortiz? Así que vamos. ¿Qué dice por acá?
2: Sí, JR, JR, votamos por las dos.
1: Ok, por las dos. ¿Por acá decían que qué?
3: JR, JR, por el pasado.
1: Por el pasado. Vamos 2-1, va ganando el pasado, Vamos 2-1, va ganando el pasado. Y si no, hay votación a través del WhatsApp Audio. Tendremos que poner la del pasado, recuerda, 2221-234599.
2: El pasado, JR, póntela ya, el pasado, Gerardo Ortiz.
1: ¡Oh, es! ¡Oh, es!

0: 10 de la noche con 38 minutos. Ahí está la canción ganadora del pasado y el presente. Aquí a través de la grupera La Mera Mera. Recuerda, teléfono sonando en cabina 22 21 23 4599 y 22 12 66 47 80. Vámonos con este pasado o presente. Representando al pasado llega.
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0: Betty Roy se llama Caricias Prohibidas.

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1: Vámonos con la votación. Recuerda, teléfono sonando en cabina 2221-234599. Y además también tenemos el 2212-664780. En el pasado y el presente, recuerda, dos canciones. Y tú decides cuál es la rola que mejor representa al tiempo. Así que vamos a escuchar la votación. A ver quién se la va a llevar, o quién se la va a quedar, o a quién se la vamos a dar, o le damos chicharrón, chicharrón a la gallina. Hola, hola, buena noche, pasado, presente.
2: Las dos,
1: ok.
2: Presente, mi JR.
1: Presente, carnal. Hermano, muchísimas gracias, agradezco mucho, un abrazo.
3: Buenas noches, JR, pasado.
1: ¡Yo! Vamos, 2-2, dos.
3: Buenas noches, JR.
1: ¡Yo!
3: Por el presente.
1: Vámonos por el presente, mi hermano. Ahí está la ganadora. Yo no sé mañana. Luis Enrique. 10:40. Recuerda, estamos en pasado, presente.

10:44, amigos de La Grupera, y estuvo la rola, se llama Yo No Sé Mañana. Aquí a través de La Grupera, la mera mera, recuerda, teléfono sonando en cabina, 2221-234599 y 2212-664780. Vamos a conocer la rola que viene representando al pasado. Ellos son los Primos MX. Mi Bello Ángel.

Y la rola que viene representando al presente suena. Ellos son los Tigres del Norte. La rola se llama Tus Últimas Palabras. Aquí en pasado, presente, representando al presente, los Tigres del Norte.

0: presente.
1: ¡Vámonos! Recuerda, teléfono sonando en cabina 2221-234599 y 2212-664780. Ahí está, por el pasado, los Primos MX, por el presente, los Tigres del Norte. ¿Qué vale?
2: El presente, obviamente, el presente, JR. Felicidades, felicidades, JR, por mañana.
1: Hermano, muchísimas gracias.
3: Vamos, por el presente, mi JR, vamos, por el presente.
1: Gracias, carnal, saludos, 1-1.
4: Por el pasado, JR, por el pasado.
1: Ok, a ver, ya me confundí, espérame.
2: El presente, obviamente.
1: Ok, presente, 1.
3: Vamos, por el presente, mi JR, vamos, por el presente.
1: Ok, presente, 2.
4: Por el pasado, JR, por el pasado.
1: Ok, 2-1, va ganando el presente.
5: Vamos, JR, pasado, pasado.
1: Ahí está. Ando bien distraído, no manches, ando bien distraído. Recuerda, teléfono sonando en cabina 2221-234599 y además también tenemos el 2212-664780. Vamos a checar quién va a ganar, porque ahorita, según yo, ya tenemos un empate 2-2. Y nada más que nos digan quién va a ganar. Aquí a través del 2221-2345-99 o 2212-664780. Y si no, le vamos a dar chicharrón a las dos rolas, chicharrón. Y nos vamos a comerciales. Ah, espérame, no soy, espérame, a ver.
5: Por el pasado, muchas felicidades.
1: Hermano, muchísimas gracias, carnal. Te mando un fuerte abrazo, muchas gracias.
0: Y ganaron los Primos. Óyela.

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6: 10 de la noche con 58 minutos, amigos de la grupera, llegamos al final del pasado o el presente. Y vamos a despedir esta hora de pasado presente con este pedazo de rola. El trono de México. Prometiste volver. Recuerda bien el échamelas, que a través de la grupera, la mera mera.

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Las 11 con 11 minutos, amigos de la grupera, recuerda, como siempre, pide tu deseo a las 11 con 11, porque si pasa por tu mente, pasa por tu vida, obviamente. Vámonos con este rolón que por acá nos pide el buen Richard. Como en los viejos tiempos, aquí a través de la grupera, la mera mera. Recuerda que estamos en el Échamelas y tenemos por itita complacencia mera mera. Óyeme.

Ellos se llaman Signo, la rola se llama Verdad que Duele. Aquí a través de la grupera La Mera Mera, por acá dice mi Johnny, oye, ponte la rola para ti, mi hermano, muchas gracias. ¿Y qué van a traer? A ver. ¿Llegaron echando chela, payaso, y echando chistes o qué rollo? A ver. ¿Qué se va a hacer? ¿Qué se va a armar? Dice por acá mi Johnny, ¿qué tal? ¿Cómo andamos, carnal? Un abrazo por adelantado para mañana. Que la pases en compañía de la familia. Muchas gracias, mi querido Marcio. Un abrazo. Buenas noches.

0: Las 11 de la noche con 22 minutos. Hola, ¿qué tal? Buenas noches. ¿Quién por acá se anda reportando? La hola.
1: Hola, mi JR. ¿Me podrías poner la canción de Pastillas de Amnesia, por favor?
0: Claro que yes.
1: Gracias, buenas noches y muchas felicidades.
0: Gracias,
1: porque ya sé que mañana es tu cumpleaños. Que la pases súper bien y que Diosito te cuide y te bendiga siempre. Felicidades.
0: Que así sea. Muchísimas gracias. Saludos y bendiciones. Ahí está Bronco. Se llama la rola Pastillas de Amnesia, doctor. A las 11 de la noche con 23 minutos.

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0: noche con 31 minutos, ahí está. El privilegio se llama Me Enamoré de Usted en esta rica noche. Aquí a través de la grupera La Mera Mera, por acá saludamos de volada. ¿Cómo andamos? Buenas noches.
1: Buenas noches, mi JR.
0: Hola, buenas noches.
1: La canción de Aldo Sierra.
0: Ok.
1: La de Yo Te Adoraba.
0: Sí.
1: Un saludo para el Tocotín de Analco. Siempre, siempre.
0: Gracias, carnal.
1: Te escucha.
0: Un abrazo, saludos y bendiciones y buenas noches. Óyete nomás. Aldo Sierra y Zener. Aquí a través de la grupera La Mera Mera, ya son las 11 con 32 minutos. Estamos en el Échamelas.

Las 11:43, continuamos en el Echa Velas. Dice por acá mi Johnny, ponte la canción de Vestida de Blanco. Ahí están los Bibis, acá a través de la grupera La Mera Mera. Ya son las 11:43.

Las 11:46, amigos de La Grupera, me voy. Muy buena noche. Pórtense bonito, échenle muchas ganas, saludos y bendiciones. Recuerda que ahorita a la medianoche llega mi buen Marco el Venado para quedarse contigo de aquí hasta las 5:30 de la mañana a través de La Grupera, La Mera Mera. Te deseo una excelente y maravillosa noche, que todo lo que hagas te salga bastante bien y que mañana sea un día pero bien productivo. Las 11:47, ahí están los Reyes del Camino, se llama La Rola, La Fuerza del Corazón. Soy Johnny el JR, saludos y bendiciones. Hasta mañana, bendiciones.

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2: Hola, hola, bienvenidos una vez más a este espacio de Ya Oíste. Yo soy Génesis Sainz, más que feliz, emocionada de tratar un tema, pues del que se habla muy poco, la sarcopenia. A veces te sientes con menos fuerza, te cuesta más trabajo cargar cosas, subir escaleras, levantarte de una silla. Pues todos esos puntos hoy los vamos a aclarar. Y para eso tenemos una invitada muy especial. Nos acompaña la doctora Claudia Santillán Arriaga, que es especialista en medicina interna. Doctora, bienvenida, muchas gracias.
5: Muchas gracias, buenos días, gracias por la invitación. Y bueno, vamos a hablar de lo que es la sarcopenia, como lo mencionaban ahorita, conocido desde ya muchos años, últimamente en boga en México. ¿Por qué? Porque vamos todos para ese diagnóstico o ese síndrome que actualmente se conoce. A la sarcopenia se le menciona como sarcopenia del latín y griego, que es sars, carne, penia, disminución, que es disminución del músculo, o también se le conoce como miopenia, músculo mío, okay. Penia, disminución. Y esto va aunado a otros términos que se llaman dinamopenia, que es disminución en la fuerza, y por consiguiente también la cratopenia, que es la disminución en el músculo, disminución en la fuerza, y por consiguiente disminución en la actividad funcional diaria. Anteriormente se conocía que era un síndrome geriátrico, porque todos los cambios que vamos teniendo a partir de los 65 años van generando parte de estos síndromes geriátricos. Pero conforme han avanzado los años y los tiempos, se han hecho varios estudios condicionando que no solamente el paciente geriátrico, sino también el paciente que tiene enfermedades metabólicas, como pueden ser la diabetes, la obesidad, la insuficiencia cardíaca y recientemente más estudios sobre la enfermedad renal crónica.
2: ¿Cómo lo podemos como centrar de que no solamente es algo para la gente mayor, sino que es como una un desgaste prematuro, se podría decir?
5: Sí, un desgaste prematuro. Ya fisiológicamente a partir de los 50 años empezamos a tener cambios en las células de todo el cuerpo, pero ahora México desafortunadamente somos el primer país de obesidad infantil. Al ser el primer país de obesidad infantil vamos generando mayor peso en nuestra estructura muscular y en futuro podemos llegar a desarrollar lo que es la obesidad, lo que es la diabetes mellitus y por consiguiente las enfermedades cardiometabólicas como la insuficiencia cardíaca. Entonces, todas esas enfermedades al tener un desgaste progresivo y crónico van a dar una disminución en la masa muscular corporal. Se comenta que después de los 50 años vamos perdiendo por cada año un 2% de masa muscular.
2: Wow.
5: Y después de los 65 años esto puede incrementarse hasta 13 a 24% anual, pero si tenemos otras enfermedades o no hacemos actividades preventivas, podemos llegar a un grado mucho mayor que puede llevarnos inclusive a la muerte.
2: ¿Cómo vamos a diferenciar que a lo mejor estamos en una buena etapa para tomar acción y decir, bueno, voy a hacer ejercicio o esto? O en dado caso, ¿cómo sé que yo tengo, ya estoy empezando con la sarcopenia o esta parte prematura?
5: En un paciente mayor de 65 años, ya podemos pensar en la sarcopenia. ¿Por qué? Porque tenemos alteraciones en todos estos factores sensoriales, marcha, se van modificando. Si estamos mucho tiempo en una sola posición, vamos a hacer contracturas musculares. Entonces, cuando yo me quiero estirar para ese ejercicio, me duele, y si me duele, ya no lo hago, o ya no lo realizo. Y un adulto mayor, que son afortunadamente no es una gran mayoría, porque ya actualmente vemos en los parques, en los gimnasios, en algunos bosques, mucha gente mayor haciendo actividad física. Entonces, ese poco que nosotros le invertamos en el ejercicio, que se considera que son 30 minutos al día, o 150 minutos semanales distribuidos en lo que nosotros podamos administrarlo de acuerdo a nuestros tiempos, nos va a ayudar mucho. Pero no solamente se considera que sea la caminata, la yoga, natación, natación, que son ejercicios aeróbicos, sino también ya incrementarle un poquito en peso, ya sea con un poco de mancuernas, con polainas, o inclusive podemos en casa, si no puedo comprarme mi mancuerna o polaina, puedo llenar unos botecitos de agua o un recipiente con arroz, con frijol, con lenteja, con alpiste y cargarlos.
6: Claro.
5: Y en las piernas podemos hacerlo con la tela que tenemos en casa que ya no nos sobra, llenarlo igual, se considera que sea de arena, pero no vamos a tener arena tan fácilmente, llenarlo igual con la semilla más chiquita que tengamos y ponerle un resortito o ponerle un velcro o unos broches para que lo podamos agregar tanto a los brazos como a las piernas. Y unos minutos, de 5 a 10 minutos que lo hagamos en casa en lo que vemos las noticias, la televisión, nuestro programa favorito o inclusive ya hay programas de ejercicio, sobre todo para adulto mayor. Hay que hacerlos y con ese pesito que le pongamos nos va a ayudar a disminuir ese riesgo de la sarcopenia a corta edad. Cualquier paciente que tenga enfermedades crónicas, vamos a mencionar diabetes, obesidad, enfermedad cardíaca, paciente geriátrico, que curse con una recaída como son una enfermedad o que requiere estar en el hospital por algún proceso infeccioso o descompensación, o inclusive que pueden llegar a requerir aditamentos como ventilación mecánica, están postrados en cama. Entonces, su músculo no lo moviliza.
6: Claro.
5: Entonces, muchas veces podemos ver al paciente hospitalizado y el familiar va y nos apoya a darle de comer en la boca, lo tiene apapachando en la cama, y no, al contrario. Llegando hay que moverlo, sentarlo, que él coma para que no pierda esa funcionalidad. Y aquí tenemos que pedir apoyo, si lo hubiera, con una fisioterapia para que nos esté apoyando qué ejercicios puede mantener durante esa hospitalización para que se desgaste menos y pierda menos músculo. Otro es nutrición. Desde que llega el paciente al hospital, hacemos como un plan alimenticio para no perder tanto músculo y garantizar que el paciente esté ingiriendo su alimento. E inmediatamente que se egresa, mandarlo a rehabilitación física, a nutrición, psicología si está en condiciones y psiquiatría.
7: La proteína que venden o que pues consumen, que es como un suplemento, ¿eso ayuda o estamos hablando de mejor natural?
5: De todo natural. Mucha de la gente que va al gym le sugieren suplementos proteínicos, pero muchas veces pueden dañar o el hígado o el riñón. Claro. Y hablamos que la enfermedad del riñón es una de las que más sufren de sarcopenia. Wow. Entonces, nuestro músculo ya está establecido. Lo importante es trabajarlo y mantenerlo y movernos. Ya sea que yo tenga una enfermedad renal o cualquier enfermedad, mientras yo me mantenga activo dentro de las posibilidades, yo mantengo mi músculo. Pero si el paciente va a perder peso por la misma enfermedad y yo le doy un aditamento o un suplemento, todo es de preferencia natural, porque eso nos va a ayudar desde la digestión, desde la salivación, de la masticación, la deglución, la absorción de nutrientes, que es mucho mejor a darle un suplemento preparado. ¿Por qué? Porque la absorción va a ser diferente. Sí, y eso se llama un suplemento que no equivale a la alimentación. Y muchas veces los familiares o los pacientes dicen, deme una nutrición, porque no me da hambre. Es por eso un suplemento nos ayuda, pero no sustituye a la alimentación.
7: Viéndonos a la prevención, para que no lleguemos, o sea, en estos casos yo que tengo 27 años, ¿no? Y yo no quiero que cuando llegue a la edad de los 60 tenga sarcopenia. ¿Qué puedo hacer desde yo ahorita para decir, voy a prevenir?
5: Si una persona es sana, no tiene ninguna enfermedad, ninguna comorbilidad, puede tener una alimentación, pero siempre sería ideal llevarlo a cabo con un nutriólogo.
7: Okay.
5: Y conjunto con un dietista, ya que el nutriólogo nos detectó que estamos sanos, entonces el dietista nos puede dar inclusive ciertas recomendaciones de cómo balancear lo que sería el plato saludable, donde un porcentaje son verduras, carne, cereales, proteínas, y en sí todo, y sobre todo los líquidos.
7: Claro.
5: Sobre todo hidratarnos en forma correcta, porque nuestro cuerpo se basa en toda esta homeostasis o que sea todo parejo para que pueda absorberse todos los nutrientes. Y sobre todo no saltarnos alimentos.
7: Importante.
5: Eso es algo muy importante, porque si no llevamos el desayuno, comida y la cena, entonces nuestro cuerpo va a tomar energía de donde no tiene y entonces va a empezar a alterar todo el metabolismo. Trata de hacer un sueño reparador.
7: Nuestro cuerpo habla y hay que escucharlo, hay que saber escucharlo y tomar el tiempo para darle, porque nada más tenemos una sola vida, hay que cuidarla. Nos vemos en el siguiente episodio de Ya Viste. Yo soy Génesis Sainz Silva. Hasta luego.

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0: la medianoche con 29 minutos. ¿Cómo estamos? Un gusto y un placer para mí saludarte y acompañarte en esta noche, en esta madrugada, arrancando el fin de semana. Ya viernes 25 de septiembre de este 2026. Con todo el gusto y el placer del mundo de saludarte, de acompañarte de aquí hasta las 5 y media de la mañana. Tenemos desvelados, tenemos hoy viernes bastante música, por supuesto también. No pueden faltar las crónicas de hoy viernes, las crónicas del más allá en un momento más. Así que la vamos a pasar excelente. Espero que tengas una noche fenomenal. Si vas a descansar, que tengas un excelente descanso. A recargar la pila. Si te vas a desvelar con nosotros, bienvenido, bienvenida. A través del 89.3, porque hasta las 5:30, hasta las 5:30 de la mañana, nos acompañamos aquí en Desvelados. Y por supuesto, la banda del tercer turno, que en estos momentos anda ya laborando desde temprano, obviamente. Desde temprano anda laborando, echándole ganas como debe de ser. Que se haga leve su jornada, que se pase rápido y a reportarse a través de los WhatsApp. Ya los conoces y ya los tienes registrados ahí en tu teléfono. Así que manda tu mensaje, manda tu saludo, pídeme tu rola. 2212-664780, 2221-234599 en los WhatsApp. Teléfono en cabina, 222-273-3300, 222-273-3300 es el teléfono en cabina para que empieces a reportarte, a mandar tu saludo, a pedir tu rola en esta noche. Mi buen Johnny se va a descansar, excelente regreso a casa, quienes van manejando con mucha precaución, que encomienda su destino, y la vamos a pasar excelente. Ve preparándote tu botanita, ve preparándote tu taza de café, tu tecito, lo que gustes, allá en casita, para pasar unas buenas horas aquí en esta madrugada, con buena música, pues, por supuesto, las crónicas del más allá, así que vamos a echarle ganas como debe de ser, en el día de hoy, viernes, iniciando ya este fin de semana, así que, pues ya la banda por acá reportándose precisamente a través del WhatsApp, a través de los mensajes de los WhatsApp audios, con muchísimo gusto. ¿Quién se anda reportando? Buenas noches, hola, hola.
1: Y si me puedes poner la canción de Reyes y Reina, te lo agradecería mucho. Linda noche.
0: La de Reyes y Reina. Por acá dice, buenas madrugadas, saludos, venado. Con muchísimo gusto. Muchas gracias para los amigos de Pancholé. Igualmente. Déjame ver, ¿dónde anda Rey sin Reina de Julián Álvarez? Aquí está, perfecto, muy bien. Ahí está, claro que sí, la mandamos en un momento más para la señora Pita, para toda su familia, para todo su equipo de trabajo, los amigos allá en Cholula de Pancholé. Con muchísimo gusto la mandamos en un momento más. Igualmente, bonita madrugada. Un saludo y un abrazo para todos ustedes. Dice por acá, buenas noches, venado, la rola del mimoso. Saludos para toda la banda panadera, la de Deja. Ah, ok, bueno, es que es cuando estaba con el Recodo. Cuando estaba con el Recodo, la de Deja, déjame ver precisamente dónde anda la rola del Recodo. ¿Dónde está? Aquí está, mira, de la banda El Recodo, la de Deja. Dice por acá, saludos al maestro Chucho, ahí en San Matías Cocoyotla. Puedes poner la canción de Dios perdona el tiempo. No, gracias, bonita noche. A ver, déjame ver dónde está esa rola, déjame buscarla. Déjame ver, es de quién, sí la hemos puesto, ¿quién la canta? A ver, espérame, déjame ver, de la Sonora Santanera, sí, ¿verdad? La de Dios perdona el tiempo, no, con muchísimo gusto, lo mandamos un momento más, ya la tengo, y con gusto, así que repórtate, mándame tu mensaje, pídeme tu rola. Dice por acá, saludos para el Papaquís, el Moreno, y todos los insoportables, ahí está el saludo para ellos, con muchísimo gusto. Excelente madrugada, muchas gracias por reportarse, también por acá de este lado, mandamos saludos, mira nomás, para todos los amigos allá de Carpe Textil, a Jenny, a Adriana, a Laura, Sandra, para el Nahual, el Siete Mulas, el Chupacabras, no hombre, es viernes de crónicas, y ahora sí, se soltaron los monstruos, hoy en viernes, así que saludos, para el Nahual, para el Siete Mulas, el Chupacabras, el Padrino, el Manos de Tijeras. Hombre, todo lo que toca lo rompe seguramente, lo hace cachos. Para el Huitlacoche, para la Chucky, dice, para Mari, Para el tlacuache y su amor, el chicharrón. Y a todos los compas de Industrias Covitel. Para el perro, para el chabelo, para el pollo, el gandaya, el Santa Bárbara. Y también para el gordo lobo de la resurrección. De parte de Chela Zarce, allá en San Miguel Canoa. Pendiente de las crónicas del más allá que para acá. Así que bueno, pues ahí está el saludo para todos los monstruos. Para todos los monstruos que en esta madrugada nos andan acompañando. Muchísimas gracias. Excelente madrugada. El saludo. Y también por aquí de ese lado dice Venado. Buenos días. Puedes poner la canción de los Acosta, la de Separados. Saludos para la raza panadera, para Michalán el Bolas. A ver, vamos a ver de los Acosta, la de Separados. Con muchísimo gusto la mandamos en un momento más. Aquí está, mira, los Acosta. Con gusto, claro que sí. Ya son las 12:34. Pues vamos iniciando esta madrugada de Desvelados aquí en la mera mera, en la Grupera 89.3, con música. En un momento más regresamos con más mensajes, así que ve reportándote, ve mandando tu mensaje, porque le vamos a pasar excelente en esta madrugada de Desvelados aquí en la mera mera, en la Grupera 89.3. Así que repórtate. 22-12-66-47-80. 22-29-23-45-99. Así iniciamos en este fin de semana aquí en Desvelados. El Venado. Buenas noches, bienvenidos. ¡Súbele!

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Ahí nomás para que vayas agarrando ambiente en ese fin de semana, en esa madrugada de viernes. Así que ve reportándote, ve mandando tu mensaje, ve mandando tu WhatsApp. Y desde Puebla para todo el mundo, esto es Desvelados.

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1: Ya solamente 5 minutos y nos dan la 1:00 a.m. y escuchaste el tema cargo nada más ni nada menos que de la Sonora Santanera. Dios sí perdona, el tiempo no. Qué cosa, caray. Así que vámonos con más mensajes, por supuesto. Más banda que se anda reportando en esta madrugada. Por acá mandamos saludos. Dice Venado, buenas noches, saludos para el Pacheli, Drupi, Fercho, Chío, Pariente, Kiko, Conan, Cebras, Karateka, para los peluches, los espartanos y todos los que escuchan la grupera de parte del Tello. Es el saludo, mi buen Tello. Excelente madrugada. Por aquí este lado, what's audio?
2: Hola, Venado.
1: ¡Qué milagro! Mira. Cariño,
2: también saludando a Pati, a Marichuy, a mi querida Mari, a Dulce, a Liz, al Betillo, al Guanillo, al buen Richard, a mi querido John, a mi amigastazo de mi corazón, mero valedor Alaska, Papi Rico Francisco, al maestro Pollo, al maestro Güero, al buen Panes, al maestro Don Diablo, al buen Tello, al buen Oscar, al buen Irving, a Maudia Chachapita, al buen Miguelón de Montebello, a la Champi, a esa Champi, a Rose, a Robert, a Soledad y a mis queridísimos perros del mal. Venado, quisiera como unas 10 canciones, pero no se va a poder. Entonces,
1: a ver,
2: ponme ya sea La Fiera de Ojinaga, creo que canta La Boca, Les Callamos.
1: Uy, buena rola.
2: O la de La Maquinaria Norteña. Así ya no, o por obvias razones, ¿verdad? Cualquier que tú quieras, Venado. Gracias, yo aquí escuchándote.
1: Saludos, mi querida Chío. No, hombre, buenísimas rolas. Buenas las tres, Buenas las tres rolas. Vamos a mandar, ¿qué te parece? Si mandamos la de La Fiera, ¿no? La de La Boca, Les Callamos. Sí, así, directo, cómo no, con muchísimo gusto. Ahorita la ponemos, mi querida Chío. Sale, gracias por reportarte, por acompañarnos en esta madrugada. Dice por acá, Venado, buena madrugada. Porfa, la canción de Marco Flores y La Jerez. La de Los Viejitos. Gracias, saludos. Órale, con muchísimo gusto. Déjame ver dónde anda para sacarle polvo ahorita acá en el piso, tantito, con un zapateado ahí con Los Viejitos de Marco Flores y La Jerez, con muchísimo gusto, ¿va? En un momento más. Padecen, tomen las rodillas. Dice por acá, Venado, buenas noches, pon la canción de La Troca del Moño Negro. Saludos para el Mano de Fierro, saludos para el Rigo Junior, el Trivi y toda la banda de GLM. Saludos, ahí está el saludo, con muchísimo uso. Excelente madrugada, muchas gracias. En un momento más la mandamos, por supuesto que sí. Dice por acá rápidamente, buenas noches, puedes poner la rola de Perdón, ¿por qué?, de La Arrolladora. Y saludo para Vale, que está escuchando por primera vez y espera escuchar Las Crónicas. Ándale, bueno, pues después de este bloque, nos vamos entonces con Las Crónicas del día de hoy. Sale de una vez, déjame ver entonces por acá, Perdón, ¿por qué?, de La Arrolladora. Y ahí está el saludo para Vale, muchas gracias por acompañarnos, por desvelarse con nosotros. Y después de este bloque, nos vamos ya de lleno con Las Crónicas del Más Allá entonces. Así que pues vámonos a la música. En un momento más regreso con muchos más mensajes, por supuesto. Esto es Desvelados aquí en La Mera Mera, en el grupo 89.3, en lo que vamos por acá ajustando los tiempos, mira. Así que bueno, va a estar bueno Las Crónicas de hoy, como cada viernes, por supuesto. Y también tenemos música nueva, música buena, música nueva. Por ahí viene de lo más reciente que ya has escuchado, de Pesado. Viene por ahí, de los Yes Yes con Mojado, sí. Más de lo normal se llama, de lo nuevo, de los Yes Yes. Y Mojado, déjame ver dónde anda. Ah, caray, espérame. ¿Qué? Ya andan haciendo por acá, aquí está, mira, más de lo normal. ¿Sale? Más de lo normal de los DJs y Mojados. Va a estar buena la rola. Solamente segundos, si nos dan la 1:00 a.m, continuamos con más Desvelados. Aquí en La Mera Mera, la grupa 89.3, el Venado contigo hasta las 5:30 a.m. en este viernes. Último fin de semana ya de este mes de septiembre, ¿verdad? Último fin de semana de este mes de septiembre. Se fue rapidísimo este mes, caray. Y pues ya prácticamente estaremos entrando en unos días más ya. Se puede considerar, ¿no? Octubre, noviembre y diciembre, pues ya parte de la recta final de este 2026, ¿no? Porque se van a ir de volada. Si estos días, estas semanas, este mes se fue rapidísimo, bueno, los que vienen, Todavía más, ¿verdad? Así que bueno, pues ya son la 1:00 a.m. en punto. Continuamos con más desvelados.
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¿Cuántos sentimientos también dentro de todas estas historias, de estas leyendas, supersticiones y todo lo que tiene que ver con el mundo paranormal influyen y no nos damos cuenta a veces? Sí, porque a veces los sentimientos de venganza, de avaricia, de tristeza, despecho, son los que tal vez en algún momento propiciaron a que se creara alguna historia, algún hecho, y que posteriormente se convirtiera en algo de terror. La culpa. Seguramente muchas personas este sentimiento lo han sentido y los ha acompañado durante mucho tiempo. Seguramente muchas personas este sentimiento lo siguen cargando en su espalda. ¿Quién diría que un dolor de espalda no sería solamente por algo físico? Tal vez pensaría, siempre me ha dolido la espalda, tal vez nací con un mal, o el paso de los años se van sintiendo en el cuerpo y es por eso que siento una carga que no me deja en paz. Pero tal vez ese cansancio, esa culpa, sea también provocada por alguien que no descansa, por algo que te sigue. Que te atormenta hasta el último de tus días. El malestar de mi abuela.

A veces este sentimiento de la culpa, ese tormento, no siempre nace de un crimen atroz. A veces nace de no haber ayudado cuando se podía. De una verdad que no se dijo a tiempo. O de haber sobrevivido cuando alguien más murió. Desde que tengo memoria, mi abuela siempre se quejaba por un perpetuo dolor de espalda. Por lo que sabía, era algo que había tenido desde que era muy joven, sin importar qué tomara o cuántos doctores la vieran. Ninguno parecía poder ayudarla con su problema. Recuerdo en especial cómo siempre debía dormir acostada de lado, pues decía que si dormía boca arriba, sentía como si tuviera un costal presionándola. Tenía un dolor tan intenso en la espalda que parecía o sentía que se acostaban piedras. Al día siguiente, la espalda le dolía demasiado. Cuando tenía unos 5 o quizás 6 años, me pidió caminar sobre su espalda, ¿sí? Para ver si se le calmaba un poco su malestar. Sin embargo, en cuanto me subí, no sé cómo explicarlo, fue como si en una parte de su espalda tuviese un bulto de carne invisible o algo por el estilo. Recuerdo que de la impresión, me caí y me golpeé la cabeza con la esquina de la mesa de cocina. Me abrí la frente, me tuvieron que llevar al hospital y poner 2 puntos. Eso siguió así hasta que cumplí los 8 años. Fue cuando mi hermano nació. Al principio se comportaba como cualquiera de otros bebés. A mí me parecía adorable y realmente quería poder cargarlo, aunque todos en la casa me lo tenían prohibido, pues decían que era muy pequeña y que tal vez se me pudiera caer. Esperaba ser lo suficientemente grande muy pronto para poder hacerlo. Pero lo máximo que conseguí fue lograr empujarlo en la carriola cuando salíamos a pasear al parque. Otra persona que no lo había podido cargar era mi abuela. No por falta de deseo o por prohibición de mis padres, como era mi caso, sino por ese malestar. Ella lo intentó cargar el primer día que mi hermano salió del hospital. Sin embargo, por lo que mis padres me dijeron, le dolió tanto la espalda por hacer eso que estuvo a punto de soltarlo. Por suerte, mi papá logró agarrarlo antes de que eso pasara. Eso fue muy raro para todos. Sabíamos que mi abuela no podía cargar cosas pesadas, pero un bebé recién nacido, no había manera en que pudiera pesar tanto. A medida que pasaron los años, todos notábamos lo que en su momento creímos que era una clara preferencia por mi abuela de parte de mi hermano. Pues aunque no podía decir palabras del todo, siempre la señalaba y parecía que quería algo, pues balbuceaba como todo bebé, tratando de imitar el lenguaje que lo rodeaba. Papá solía decir que quería ser cargado por la abuela, pero como mencioné antes, simplemente no podía mi abuela cargarlo porque sentía inmensos dolores, por más que ella lo deseara. Aún así, siempre acariciaba su rostro y lo abrazaba para hacerle saber que lo amaba. Ese era el tipo de mujer que era mi abuela. Tenía un instinto por cuidar a los demás y que los mismos se sintieran amados. La primera palabra que mi hermano dijo fue abuela. Sí, esa fue su primera palabra. Recuerdo que cuando empezó a tratar de hacer oraciones completas, una tarde, mientras jugaba con mi hermano en el piso de la sala y mi abuela pasó, algo encorvada, por su fuerte dolor de espalda, él dijo algo que no pude entender bien, aunque mi hermano lo repitió como 5 veces. Abuela, a mono malo. Abuela, a mono malo. Aunque al principio me esforcé por entender qué quería decir eso, no lograba darle una explicación.
Después de varios minutos de tratar de entender, me rendí y seguí jugando con los juguetes. Cuando mi hermano cumplió los 5 años, yo ya me encontraba en la secundaria, para ese entonces, por lo que ya no estaba interesada en jugar con él o pasar tiempo en general. Solamente quería estar en mi teléfono, escuchar música con mis audífonos. Sin embargo, él era aún muy pequeño y constantemente se pegaba a mí para que jugáramos o hiciéramos algo, aun cuando era muy evidente que lo que yo quería era deshacerme de él, por así decirlo. En una ocasión, cuando estábamos en casa de mi abuela, vi a mi hermano hablando con ella. Bueno, a decir verdad, no estaba hablando en sí directamente con ella. Más bien, mi abuela estaba haciendo sus cosas y mi hermano le hablaba, pues, mientras ella realizaba sus actividades. Ella estaba de espaldas, no se me hizo raro. Cuando escuché a mi abuela quejarse de su dolor de espalda y diciendo que necesitaba acostarse por un momento, a la par de que le decía a mi hermano que ya hablaría con su amigo más tarde. Eso se me hizo un poco extraño. Pero en mi papel de adolescente me dio lo mismo. Mi abuela se metió a su cuarto y mi hermano y yo nos quedamos solos en la sala. Supuse que se iría directo a ver la televisión, pero en lugar de eso se sentó a un lado mío y me dijo que si quería jugar un juego de mesa con él. Yo le respondí que no y que dejara de fastidiar. Mi hermano se quedó callado un rato y me preguntó: ¿qué es de nosotros el hermano de la abuela? Sin levantar la mirada del teléfono, le respondí que los hermanos de mi abuela eran nuestros tíos abuelos. Mi hermano se quedó pensando por unos segundos y me volvió a preguntar: ¿por qué mi abuela carga al tío abuelo Octavio todo el día? ¿No crees que por eso le duele la espalda siempre? Al escuchar eso, levanté la mirada hacia mi hermano y lo miré muy confundida. Creí que estaba jugando conmigo. No comprendí en el momento, así que no le di importancia y volví a mirar mi teléfono. Pero él volvió a preguntarme lo mismo, así que siguiéndole el juego le dije que no sabía, que probablemente no tenía piernas para caminar, pero enseguida mi hermano me dijo que sí las tenía, solo que no quería caminar. Empecé a pensarlo con un poco de más seriedad cuando caí en cuenta de que nosotros no teníamos ningún tío abuelo llamado Octavio. Era cierto que mi familia era muy grande, pero también muy unida, por lo que nos habían presentado a todos y a menudo hacían fiestas en las que todos estaban presentes. Por eso yo no recordaba a ninguno de ellos que se llamara Octavio. Los padres de mi abuela habían tenido 11 hijos y para ese momento, nada más 8 estaban vivos. Y que yo recuerde, ninguno de ellos se llamaba Octavio. Le dije que seguro se estaba confundiendo o quien se lo dijo. Que seguramente alguien estaba tratando de engañarlo o algo así por el estilo. Pero mi hermano me respondió que nadie se lo había dicho. Que él había visto al tío abuelo Octavio en la espalda de nuestra abuela. Traté de recordar algo que se le pudiera parecer, pero simplemente era una locura. Mi abuela no podía cargar más de 6 kilos, y eso por unos minutos. Menos iba a cargar a un adulto en su espalda, solo porque no quería caminar. Pero mi hermano me dijo que no era un adulto, sino un niño, un poco más grande que él, pero menor que yo. Yo le respondí que dejara de estar inventando cosas y que me dejara en paz. Después de eso volví a mi teléfono, ignorando de nuevo lo que mi hermano estaba tratando de decirme. Creo que pasó unas 2 o tal vez 3 horas para que mi abuela pudiera levantarse de nuevo, y en cuanto salió de su habitación, mi hermano comenzó a jalar la manga de mi suéter y a decirme que ahí estaba, que estaba en la espalda de mi abuela. Yo volteé, algo sorprendida, pero no había nadie ahí. Yo no veía a nadie. Así que le dije que me dejara en paz y que dejara de estar inventando cosas, o que le diría a mis papás que estaba molestando a la abuela. A mi hermano se le aguaron los ojos, se veía frustrado. Se paró en el sillón y me dijo que él no estaba inventando nada, que él estaba ahí,
Yo lo jalé del brazo para que no siguiera ensuciando el sillón y le dije que se callara de una buena vez. Fue entonces cuando mi abuela notó que estábamos discutiendo y fue a tratar de frenar la pelea que teníamos. Nos preguntó por qué estábamos peleando y mi hermano, casi al borde de las lágrimas por la frustración de que yo no le creía, dijo que él estaba diciendo que un niño estaba en su espalda y que yo no le creía. De inmediato le dije que era porque era muy tonto y mi abuela me dijo que los niños pequeños tienen amigos imaginarios y como la mayor debería yo de seguirle el juego a mi hermano. Mi hermano, lejos de alegrarse, se ofendió más y volvió a gritar que él no era imaginario, que ese niño estaba colgado de su espalda y que se llamaba Octavio. En ese momento, mi abuela cambió su rostro completamente. Se puso pálida, como si le hubiesen dicho. En ese momento que alguien hubiera muerto.

Entonces, miró fijamente a mi hermano y le dijo que ¿de dónde había sacado ese nombre? Mi hermano le dijo que el niño se lo había dicho y que también le había dicho que era el deber de mi abuela cargarlo y que no pensaba bajarse nunca de ahí. Yo le volví a decir que cerrara la boca, pues eso no solamente sonaba disparatado, sino que se veía que estaba afectando en serio a mi abuela. Pero en lugar de eso, mi abuela volvió a su cuarto. Sin decir nada, cerró su puerta. Yo la seguí para ver si necesitaba algo, pero al entrar, vi que se estaba tratando de ver la espalda en el enorme espejo de su cuarto. Estaba a punto de decirle que mi hermano tenía una gran imaginación y que no debíamos prestarle mayor importancia cuando de repente tomó una vieja llave de arriba de su ropero y abrió un pequeño y viejo baúl que siempre había estado sobre la cajonera donde guardaba su ropa. Comenzó a buscar entre un montón de papeles y fotos. Se veía muy desesperada por encontrar una en específico. Cuando finalmente la encontró, llamó a mi hermano y con lágrimas en los ojos le preguntó que si ese era el niño que estaba en su espalda. Mi hermano solamente tuvo que mirar la foto por unos cuantos segundos para decir que efectivamente ese era el niño. Mi abuela no lo resistió más y se puso a llorar sentada en su cama. Yo miré a mi hermano molesta y le dije que por su culpa y sus mentiras, la abuela estaba llorando. Al no saber qué más hacer, salí del cuarto con mi hermano para que mi abuela no se sintiera más incómoda. Sin embargo, después de media hora, decidí que lo mejor era entrar a preguntarle si estaba bien o si necesitaba cualquier cosa. Sin darme cuenta, mi hermano iba detrás de mí. No sabía cómo iniciar la conversación, por lo cual solamente le pregunté quién era el niño de la foto. Mi abuela ya estaba un poco más tranquila. Aún sostenía la foto en sus manos. Se sonó la nariz antes de comenzar a relatarme lo siguiente. Aquel niño Octavio era su hermano. Y a según las propias palabras de mi abuela, aquel niño fue un total malcriado. Disfrutaba mucho de lastimar a otros niños e incluso había matado a dos perros de la familia. Mi abuela dice que nunca ha vuelto a conocer a alguien que sea tan malvado a tan corta edad. Dice que si te le quedabas viendo mucho tiempo, te sentías incómodo y no le podías sostener la mirada por mucho tiempo. Y como la hermana mayor era su responsabilidad cuidar de los pequeños, en aquel entonces eran otros tiempos. Los padres salían a trabajar todo el día y no les importaba qué comían sus hijos o si estaban bien. Entonces, mi abuela debía cuidarlos a todos. Para el momento de lo acontecido, mi abuela tenía cerca de 12 años. Y solo eran 5 hermanos, entre ellos Octavio, el cual era el que le seguía a mi abuela con 8 años de edad. Mi abuela dice que algo que odiaba era que Octavio constantemente le pedía que la cargara en su espalda. Esto a mi abuela no le gustaba por varias razones. Entre ellas, él parecía disfrutar lastimarla cuando estaba arriba. Le rodeaba el cuello con sus brazos y se dejaba caer hacia atrás con el único propósito de estrangularla. La segunda era porque Octavio ya estaba muy grande y pesado como para poder cargarlo. Mi abuela no es muy alta, así que le costaba mucho trabajo poder hacerlo. Le daba mucho miedo también que Octavio pudiera hacerle daño. Sin embargo, mi abuela dice que cuando se negaba, Octavio hacía unas rabietas terribles que despertaban a la bebé de la casa y después mi abuela tardaba mucho en conseguir que se durmiera de nuevo, por lo que la mayoría de las veces terminaba accediendo a cargar a Octavio, aún con el miedo que éste le provocaba. En una ocasión, mi abuela tenía que ir al río para poder lavar la ropa de la familia, y como no podía dejar a sus hermanos solos,
decidió llevárselos también. Octavio primero parecía estar comportándose bien, pero a medio camino dijo que ya estaba muy cansado, que era hora de que la abuela lo cargara. Su hermana, mi abuela, ya estaba muy cansada por toda la ropa que iba cargando, así que le dijo que no. Pero como costumbre de Octavio, se tiró en la tierra, comenzó a llorar, empezó a hacer berrinches, así que los otros dos hermanos de mi abuela le dijeron que ellos cargarían con la ropa para que de este modo ella pudiera cargar a Octavio, y así lo hicieron. Al llegar al río, mi abuela comenzó a apurarse a lavar, pues no quería que le agarrara la noche en ese lugar. Sus hermanos se metieron a nadar al río mientras la esperaban. Mi abuela les echaba un ojo de vez en cuando. Les advertía que no intentaran nadar muy adentro del río, pues las ramas de algunos árboles podían hacer que se atoraran sus pies y podrían ahogarse. De vez en cuando tenía que alzar la voz para que le hicieran caso, pero fuera de eso no había mayor problema. Mi abuela dice que cuando ya llevaba poco más de la mitad de la ropa lavada, Octavio llegó cubierto completamente de lodo y ensució casi toda la ropa de nuevo. Mi abuela no era la clase de hermana mayor que golpeara a sus hermanos. Por lo general, si se estaban portando muy mal, un grito era más que suficiente. Sin embargo, en ese momento, sintió tanta furia por lo que Octavio le había hecho, que le soltó una fuerte cachetada que dejó a Octavio en shock, pues nunca antes le había pegado. Nunca se imaginó que su hermana fuera la primera. Mi abuela dice que comenzó a llorar, pero ella estaba tan molesta que no le importó. Solo quería apurarse para no volver tan tarde. Tenía que volver a lavar la ropa. Octavio se quedó en la orilla llorando todo el rato, mientras que sus hermanos seguían nadando. Mi abuela se apuraba con la ropa, pero sin importar cuánto se apuró, la noche los alcanzó. Aún podía ver un poco, así que quiso seguir hasta que no pudiera ver más. Pero aún así les ordenó a sus hermanos salir ya del río para que no se fueran a enfermar. Ellos la obedecieron y salieron. Sin embargo, cuando todos estaban afuera tratando de recuperar el calor en sus cuerpos, mi abuela escuchó cómo alguien saltó al río. Dice que entre la oscuridad alcanzó a ver que era Octavio, tan desobediente como siempre. Mi abuela le dijo que ya no podía nadar o se enfermaría, pero Octavio le dijo que no le importaba. Y mi abuela, ya bastante harta del comportamiento de su hermano, se levantó y fue en su dirección para sacarlo de ahí. Sin embargo, Octavio, al ver que mi abuela entró al río, comenzó a nadar río adentro con la esperanza de no ser atrapado. Se reía diciendo que nunca podría atraparlo. Mi abuela estaba a punto de rendirse y dejar que hiciera lo que quisiera hasta que fuera hora de irse. Sin embargo, de un momento a otro, su hermano ya no estaba ahí. Por un momento pensó que le estaba jugando otra broma, o quizá no podía verlo por la oscuridad que cada vez se tupía más en ese lugar. Pero al ver que no salía, comenzó a llamarlo por su nombre, a decirle que dejara de jugar. Pero no respondía. Así que mi abuela comenzó a buscarlo, creyendo que se pudo haber atorado en las ramas, que no podía salir del agua. Pero sin importar cuánto tiempo buscó, no pudo encontrarlo. Mi abuela corrió a su casa junto con sus hermanos para decirles a sus padres lo que había pasado. Y aunque ambos intentaron buscarlo, ya era demasiado tarde. Ya era muy noche como para lograr ver cualquier cosa en el río. Así que tuvieron que esperar hasta el día siguiente. Incluso vecinos se unieron a la búsqueda, y para su desgracia, efectivamente, encontraron el cuerpo de Octavio atrapado entre las ramas de algunos árboles. Mi abuela nos dijo que cuando lo sacaron de ahí, ella se desmayó y desde entonces había tenido ese dolor de espalda. Ella siempre lo atribuyó a que cuando cayó fue sobre varias rocas del río. Después de contarnos esa historia, mi abuela le dijo a su hermano Octavio que lamentaba mucho no haberlo podido ayudar, pero que tenía que dejarla en paz, que él tenía que descansar.
Sin embargo, el dolor en mi abuela solamente empeoró. Así que después de unos días, decidió ir con un brujo para ver si él podía ayudarla. Sin que le contara nada, aquel brujo le dijo que traía un alma pegada a ella y que esa alma solamente quería verla sufrir. Tardaron mucho. Fueron varias sesiones con aquel brujo y mi abuela nos contaba que mientras el brujo hacía su trabajo, ella podía escuchar la voz de su hermano, que estaba muy enojado, y que le decía que era su culpa que él hubiese muerto, que era su deber cuidarlo, y que por culpa de mi abuela se había muerto, y que por eso jamás se apartaría de su lado. Pero con mucho trabajo lo consiguieron, y aunque la espalda de mi abuela nunca quedó bien del todo, decía que ya no la sentía tan pesada, que las pastillas para el dolor ahora sí estaban haciendo su efecto, y que tal vez su hermano ahora sí descansaría en paz. Antes creía que nadie nacía malo, que tal vez solamente las personas se volvían malas por varios factores de su entorno. Pero después de escuchar la historia de mi tío abuelo Octavio, honestamente ya no estoy segura de qué pensar o qué creer. Pero me alegra que mi abuela pudiera pasar los últimos años de su vida en paz. Y que ese dolor se haya ido para siempre. Así que tal vez si alguien padece de algo similar, no sea simplemente un dolor físico del cuerpo, sino que tenga que ver con algo del más allá, estar cargando con un alma como lo tuvo mi abuela. El malestar de mi abuela.

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1: Y a las 2 de la mañana con 14 minutos, continuamos con más mensajes, continuamos con mucha más música, por supuesto, en un momento más, otra crónica, en un momento, por aquí de ese lado, rápidamente, vámonos con más mensajes, más banda que se anda reportando en esta excelente madrugada, muchas gracias. Dice por acá, WhatsApp audio, tenemos WhatsApp audio. Buenos días, hola, hola.
2: ¿Qué tal, Venado? Aquí la raza panadera. Oye, si me puedes poner una rolita, por favor.
1: Órale, ¿cuál?
2: La de Sergio Vega, el Checa. La de ¿quién es usted? Porfa. Acá te estamos acompañando. Gracias.
1: Excelente madrugada, cómo no, con muchísimo gusto. ¿Quién es usted? Sergio Vega, el Checa. La mandamos para la banda panadera que anda laborando en esta madrugada acompañándonos. Por acá de ese lado tenemos llamando también la grupera. Buenas noches, buenos días. Ya buenos días, hola, ¿quién habla?
3: Está Calvario.
1: ¿Cómo estamos, mi buen Calvario?
3: Estamos ahí trabajando.
1: Eso es todo. ¿Qué pasó, mi buen Calvario?
3: Con una canción.
1: Órale, ¿cuál te late?
3: Fernández, el chofer.
1: ¿Cuál?
3: El chofer.
1: La del chofer de Vicente Fernández.
3: Sí. Okay. Sí.
1: Perfecto, aquí le mandamos saludos.
3: Pastor, ¿lo escuchan?
1: Ajá.
3: La central abastos, para dulce.
1: Sí.
3: Un cafecito. Y ahora le estamos a la gente.
1: Órale, mi buen Calvario. Pues sigan echándole ganas y con gusto lo mandamos un momento, ¿va?
3: Sí, gracias, estamos, gracias.
1: A ti, mi buen Calvario, por reportarte, muchas gracias. Excelente madrugada. También por aquí de ese lado, mandamos saludos para el maestro Martín, dice, saludándote, la canción de La Vi Pasar, con la Matecaña, al maestro Manchas, la de Qué de Raro Tiene, del Chente. Saludos para el maestro Manchas, Dani, y toda la banda panadera, gracias. Ahí está el saludo, perfecto, muy bien, en un momento más, las mandamos. Con muchísimo gusto. Dice por acá, Venado, buenas noches. Porfa, la canción de Sombras Nada Más de Javier Solís. Gracias, saludos. Sombras Nada Más. Uy, uy, uy. En esta madrugada de crónicas donde precisamente, pues se ven sombras. Uy, uy, uy. Ahorita lo ponemos con muchísimo gusto. Buena rola. Por acá, una más y nos vamos también. Más llamada. Dice por acá, buenas noches, Venado. Puedes poner la canción de Limoso. La de Cómo Quieres Que Esté. Órale, va. También la mandamos. En la grupera, buenos días. ¿Sale quién habla?
4: Marco.
1: Bueno.
4: Soy yo.
1: ¿Cómo estás, mi querido Dulce?
4: Estoy aquí escuchando las crónicas.
1: ¿Cómo ves?
4: Sí, a ver, aquí se empieza a sentir un bulto en la espalda.
1: Y ya se siente que traes algo ahí en los hombros cargando.
4: Sí.
1: Ya ves, tu conciencia te pesa. Algo hiciste que te tiene ahí con ese dolor de espalda.
4: Ha hecho muchas cosas,
1: mi mente. ¿Era? Ah, qué cosa, ¿cómo ves, eh? Entonces, seguramente, pues, ese dolor no nomás sea dolor de físico, sino hay algo, ahí andan cargando un muertito. Aguas, para que no lo... Ay, me siento bien cansada de tanto trabajar. ¿Cuál trabajo? ¿Qué pasó, mi querido Dulce?
4: Pues, unos saludos para ti.
1: Mándalos. Gracias.
4: Para el Muñón, para Richard... Para el Guanalasca también, para Liz, para Angie, para todas las mujeres que andan trabajando y también se nos están escuchando nada más, ¿no?
1: Perfecto, sí. Ahí están los saludos. Tú dirás, ¿qué canción te mandamos?
4: ¿Alguna salsa?
1: Una salsita, a ver, ¿cuál?
4: Creo que se llama Te Necesito Mi Amor, algo así.
1: A ver, vamos a buscar... ¿Sabes quién la canta?
4: No.
1: No, a ver, vamos a ver si la encontramos. A ver, déjame ver. Te necesito, mi amor. Hay una que es de Maelo Ruiz.
4: ¿Esa? Ajá, sí, es de Maelo.
1: Perfecto, muy bien. Va que va, mi querida Dulce, mira, ya aquí está la rola. Y en un momento más la mandamos, ¿va?
4: Sobre ley, seguimos escuchando las
1: palmitas. Perfectísimo, porque ahí vienen otras dos para que los haga reflexionar.
4: Dice, ¿cómo se llama?
1: ¿Quién?
4: Que iba a salir a correr con zapatos de juguera, algo así.
1: ¿Quién iba a salir a correr?
4: Ya es chévere, ¿no? Estaba diciendo que... Se ponían los pantalones de su mujer, el pastor.
1: ¡Ah! El bimbo de los panaderos locos de Chapultepec, que ¿Qué preguntó?
4: ¿Del volcán? ¿Sí?
1: No, pero aparte. Bueno, él siempre está preocupado, todos los días preocupado por el volcán, que no se lo vayan a robar los extraterrestres o vaya a desaparecer. Un día amanezca ya no esté por acá de este lado y vaya a amanecer por Acapulco, el Don Goyo. Pero de consejos, ¿no? Algo así de...
4: Ah, creo que sí.
1: Algo estaba diciendo de consejos de... No recuerdo.
4: Bueno,
1: muy
4: pero
1: bien.
4: Igual que, no sé, parece que siempre también está aquí con los de la grupera.
1: eso sí.
4: Como sea, pero siempre lo escuchas ahí también con la grupera.
1: Exactamente, los panaderos locos allá de Chapultepec, que como bien, como se oye, como sea bien dice, siempre escuchando la grupera 89.3, el buen Pato Lux, el Bimbo, el Javi.
4: Hay unos fieles todavía, hay unos fieles.
1: Sí, no, está bien. Uno conoce. Así que bueno, pues el buen Mimbo que andaba ahí, que a veces se equivocaba, ¿no? Que se iba a trabajar sin zapatos, dice, ¿no? Ahorita que me estoy acordando, ¿no? Que si a alguien más le pasaba, ¿no? Que se iba a trabajar y sin zapatos, o se salía sin pantalones, y digo, pues a lo mejor se sale y se ponen los de su mujer y se equivocaba, no sé. ¿Quién sabe cuándo con el Mimbo? Pero bueno, le mando saludos, que seguramente al ratito ya se va a estar reportando.
4: Igual, sí.
1: Órale, va que va, mi querido Dulce, pues con muchísimo gusto, en un momento más la mandamos, va, en la rolando.
4: Aquí seguimos trabajando.
1: Órale, va que va.
4: Gracias.
1: A ti por reportarte, mi querido Dulce, muchas gracias, excelente madrugada para los amigos allá en la central de Abastos, laborando, por supuesto, y escuchando la grupera, como debe de ser. Por acá, de este lado, ¿qué te parece? Nos vamos a uno más, y crónica, y regresamos con más mensajes. Dice, buenas noches, saludos desde el Oxxo Ejido. Saludos, excelente madrugada para todos los amigos que andan laborando ahorita en las tienditas de 24 horas, en alguna farmacia, que andan pues haciendo ahí el inventario, el acomodo, así que bueno, saludos para todos ustedes también. Dice por acá, buenas noches, porfa, la canción de Te Volvería a Elegir de Calibre 50 para Jesse de su 3312. Muchas gracias, excelente madrugada. Ahí está el saludo. Y claro que sí, con gusto, en un momento más la mandamos, ¿va? Pues vámonos a la música. Ya son las 2 de la mañana con 21 minutos. Y continuamos precisamente en este viernes, inicio de fin de semana, con buen ritmo, aquí en La Mera Mera.

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20 minutos y nos dan las 3 de la mañana. Continuamos con la segunda parte de Crónicas del Más Allá de esta madrugada. Prácticamente, pues con esto vamos cerrando este espacio de crónicas del día de hoy. Acerca, hoy, esas historias que nacieron de ese sentimiento, del sentimiento de la culpa, un sentimiento que a muchos ha perseguido y ha atormentado.

La marca en el umbral. Mateo no podía mirar la esquina izquierda de su recámara. Cada noche, exactamente a las 3 de la mañana con 15 minutos, el papel tapiz que cubría las paredes de su recámara comenzaba a oscurecerse, como si el agua se filtrara por detrás de la pared. De aquella humedad emergía la figura encorvada de una mujer con el vestido aún goteando agua lodosa y la piel gris de los ahogados. No decía nada, solamente se quedaba de pie al pie de la cama, mirándolo fijamente. Años atrás, en un viejo puente de aquel pueblo, Mateo escuchó el grito y el golpe en el agua durante una tormenta nocturna. Tuvo miedo. Pero vio que alguien había caído. Tuvo tanto miedo de meterse al río o de pedir ayuda y de quedar involucrado que simplemente aceleró el paso y regresó a su casa. Cerró los ojos y se convenció de que no había visto nada. Días después, la policía encontró el cuerpo de una joven. Por años, Mateo creyó que el secreto moriría con él. Pero el verdadero problema no era que la chica supiera que él estuvo ahí. El verdadero problema era que Mateo jamás pudo perdonarse el haber seguido de largo, no ayudado. Aquel fantasma de esa mujer no lo tocaba, ni lo amenazaba con violencia. No hacía ruidos extraños, no aventaba cosas. Su único castigo era la presencia constante a Mateo. Recordarle cada segundo de la noche que, cuando alguien necesitó su mano, él prefirió esconderse en la sombra. Y el peso de esa mirada fría y húmeda era mil veces más destructivo que cualquier agresión.

como lo hemos escuchado. Sin duda, ese sentimiento de culpa. Muchas veces es más aterrador. Te puede provocar más miedos, más pesares. El cada noche atormentarte, el por qué no hiciste algo por ayudar a alguien. ¿Qué te costaba? Sin duda eso es más aterrador. El que no puedas vivir en paz. ¿Cuántas personas que tienen la posibilidad, tal vez, de ayudar en una ocasión simplemente, no lo han hecho? Y claro, nadie está obligado. Pero eso solamente queda en cada persona. Pobre Julián. Si tan solo hubiera ayudado una noche, su final hubiera sido otro. El viento helado de la noche hacía crujir los ventanales de su mansión. Pero dentro de la biblioteca de Julián, el ambiente era otro. Ahí era cálido, perfumado con madera fina y café recién hecho. Julián contemplaba las luces de la ciudad desde la colina. Toda su vida había sido un ejercicio de impecable cálculo. Construyó su fortuna sin romper ninguna ley, pero también sin regalar un solo centavo. Para él, la pobreza ajena no era más que la consecuencia inevitable de las malas decisiones de cada persona. Pero una noche de una gran tormenta, una lluvia que no se veía en años en aquel lugar, dejó bastantes afectaciones. En esa noche, un hombre, con su ropa ya rasgada y sucia, y las manos temblorosas, golpeó la puerta de la reja de Julián. Pedía refugio para su hija pequeña, a quien llevaba ardiendo en fiebre, mientras llegaba la ambulancia. Pero aquella ambulancia seguía atorada por aquel camino lodoso. Julián no los insultó ni los agredió. Simplemente miró la pantalla del interfón, apagó el monitor, bajó las cortinas y nunca abrió. Pensó que si abría la puerta para uno, tendría que abrirla para todos. A la mañana siguiente, se dio la noticia. Aquella ambulancia nunca llegó a tiempo. El asunto quedó registrado como una tragedia trágica e insignificante en los periódicos locales. Julián continuó con su vida intacta. El tormento no comenzó con ruidos estruendosos ni con apariciones macabras, sino comenzó con una leve sacudida en el aire. Un frío punzante que solamente afectaba a Julián. Poco a poco, los detalles de su entorno refinado empezaron a cambiar. Cuando tomaba una copa de vino, por más caro que fuera, por más exclusivo, aquel líquido sabía agua de charco estancada.
cuando se envolvía en sus cobijas de lana importada. La tela se sentía áspera, húmeda y helada, como si estuviera cubierta de escarcha y lodo. Pero lo verdaderamente aterrador empezó a manifestarse en los rincones iluminados de la casa. Al principio era solo una silueta, un hombre acurrucado en las esquinas de su inmensa sala de estar, protegiendo con su cuerpo el bulto pequeño de una niña. No tenían rostro definible. Solamente eran sombras espesas y mojadas que dejaban un cerco de humedad en las alfombras persas. Julián intentó contratar seguridad. Cambió los cerrojos, instaló luces de alta intensidad, pero nada funcionaba. Aquellas sombras no entraban por la puerta. Surgían del propio aire de las habitaciones. Con el paso de las semanas, la presencia se volvió constante. Las figuras no lo atacaban físicamente. Solamente se quedaban allí, titiritando de frío en medio de la opulencia de la casa. Y lo peor de todo era el sonido. Un murmullo sordo pero rítmico, como aquel sonido de dientes chocando entre sí, de alguien que muere de hipotermia en la intemperie. Un sonido que se intensificaba cada vez que Julián intentaba encender la calefacción o servirse un plato de comida caliente. La comida se enfriaba al instante en su boca y el fuego de la chimenea no emitía un solo grado de calor para él. Julián comenzó a regalar su dinero desesperadamente. Emitió cheques a corporaciones, abrió fundaciones, buscó desesperadamente comprar su paz. Pero las sombras no se iban. Fue entonces cuando comprendió la verdadera naturaleza de su condena. Aquel fantasma no venía a cobrar por odio, ni tampoco pedía su dinero. La culpa de Julián no nacía de haber sido un hombre malvado, sino de haber sido completamente indiferente aquella noche. Y esa indiferencia lo había dejado encerrado en un mundo donde su riqueza ya no podía comprar calor, ni sabor, ni compañía. Ahora Julián pasa las noches sentado en su enorme sillón de piel, titiritando bajo capas de mantas inútiles, mirando las sombras que comparten su salón, rodeado de millones, pero atrapado para siempre en la misma noche fría y helada. Aquella noche que negó a los demás.

Con esta historia cerramos este breve espacio de Crónicas del Más Allá. Esperando que hayan sido de tu agrado. Como cada viernes, ya sabes, tenemos estas historias, estos relatos, leyendas, lo que tiene que ver con el mundo paranormal. Si tú quieres compartir alguna historia, algún video, algún audio, lo que sea relacionado a lo paranormal, lo puedes hacer, ya sabes, a través de WhatsApp, a través de las redes sociales. ¿Algún tema también que quisieras que abordemos en medida de lo posible? ¿Lo podemos hacer? Me mandas un mensaje a través de Facebook, Marco el Venado, así me encuentras. Y estas historias del día de hoy nos dejan una enseñanza cruel, si así lo quieres ver. Nos invitan también a la reflexión. Nos invitan a que si está en tus manos, en tus posibilidades, tal vez de ayudar a alguien, lo hagas de corazón. Porque tal vez después sea muy tarde. Y esa culpa empiece a atormentarte. Empieces a vivir tu historia de terror. Esa historia que tal vez la próxima vez estemos aquí escuchando. Aquí en las Crónicas del Más Allá. Porque la próxima historia puede ser la tuya.

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0: Son las 3 de la mañana con 20 minutos, 3 con 20, avanzamos con mucha más música. Por acá de ese lado ya escuchaste a la orquesta Matecaña. Y nosotros avanzamos, dice, buen turno, Marco, saludos para ti, para toda la banda que estamos en sintonía de la grupera, de parte de Javi Palma, por la rola de, y nos dieron las 10 con los Aguirre. Y nos dieron las 10, las 11, las 12, la 1, las 2 y las 3 y ya casi las 4 de la mañana. Y esta madrugada se fue. Por acá de ese lado la mandamos con mucho gusto, mi buen Javi, en un momento más también por acá mandamos saludos, dice Venado, saludos para ti, para la banda de los Lecheros, para Fres, Clales, Coffee, Destroyer, Patachín, el tío Caroy, Julio, alias el mío, el buen Morro, Lecherito de Cora, el Lumpa y el Puchis, de parte de tu buen amigo Ranchero Chido, puedes poner la rola de Murió la Flor de Los Ángeles Negros, uy, qué rolón. Con muchísimo gusto, claro que sí, déjame buscarla. Murió la flor. Aquí está Los Ángeles. Los Ángeles Negros. En un momento más la mandamos con muchísimo gusto. Por acá de este lado también en WhatsApp Audios, ¿quién se anda reportando? Buenos días. Hola, hola.
1: Estaría tan amable de complacerme con una canción.
0: ¿Con cuál?
1: Que se rompan las cadenas.
0: ¿De quién?
1: Gracias, muy amable. Que tenga excelente noche.
0: Que se rompan las cadenas. A ver, vamos a ver quién la canta, que se rompan las cadenas, ah, caray. No recuerdo. Es la de Pancho Barraza, la de Que me maten las penas. Ok, perfecto. Déjame ver dónde anda Pancho Barraza. Se llama Que me maten las penas. Que me maten las penas. Y por acá de ese lado, hola, hola.
2: Venado, bonita madrugada. A ver si tienes algo de Margarita, porfa. La diosa de la copia. Nada más para escuchar.
0: Órale.
2: Escuchamos hasta las 5:30. Gracias.
0: Algo de Margarita, con muchísimo gusto. Vamos a ver, mira, ¿qué te parece si ponemos esta de Margarita? Una buena cumbia de Margarita, cómo no. Por acá de este lado también, ¿quién más anda reportando? Dice Venado, buenos días, saludos, un fuerte abrazo. Saludos para todos los desvelados, para Chido, Mari, Patti, el buen John, para el buen Juanito, para todos los panaderos, para Chambi, para los perros del mal, para Miguelón, aquí escuchándote como cada noche de parte de Rose, la canción de Declaraciones. Si es la de Lucero, ya la pusimos, Rose, la de Fuertes Declaraciones, así es un momento de Lucero, de Lucero. Y por acá de este lado mandamos saludos, dice por acá, ya llegó la Champi. ¿Cómo estás, Venado? Excelente madrugada. Muy bien, muchas gracias. Igualmente, espero que también tengas bonita madrugada. Dice saludos para la banda panadera, para todas las y los desvelados, para Cheo, Pati, Lu, Dulce, Rose, Soledad, y a todas las chulas que se andan reportando, también para Alaska, John, Betillo, J. Pante, Richard, Robert, Juanillo, el Gordo Pomposo, los Perros del Mal, y a todos los radioescucha, les mando un besote y bendiciones de parte de Champi. Puedes poner la canción de Perdóname de Espinoza Paz, ya no le he pedido. Órale, va que va, ahorita lo ponemos, déjame ver dónde anda la rola de Espinoza Paz, la de Perdóname, a ver, déjame ver dónde anda, aquí está, perfecto, muy bien, va que va, la mandamos en un momento más. Esa rola Espinoza Paz nunca la grabó de estudio, solamente está su versión en vivo, ¿no? Posteriormente yo creo ya no la grabó en estudio ese tema, porque ese tema se lo dio a Cuisillos. Entonces, pues como Cuisillos sí lo grabó, dijo, pues ya que lo graben ellos, que se le queden para ellos, ¿no? Nada más está la versión de Espinoza Paz en vivo, pero bueno, pues tema de Espinoza Paz, tema que también Cuisillos por ahí grabó. Por acá rápidamente pues nos vamos a más música. Vámonos a más música y en un momento más regresamos con más mensajes. Tenemos todavía muchos más mensajes en esta excelente madrugada. Aquí en Desvelados, aquí en La Mera Mera, en la Grupo 89.3. Ya son las 3 de la mañana con 24 minutos, 3 con 24. Avanzamos y nos vamos con nada más y nada menos que con esto que corre a cargo de Los Ángeles Negros, con este excelente tema para esta madrugada aquí en Desvelados. Mira nomás ese sentimiento, esa nostalgia con estos temas. las 3:26.

Y ya son las 3 de la mañana con 47 minutos, entrando a la última hora de Desvelados prácticamente. Más mensajes, dice por acá, Venado, soy Liz, pon la canción del grupo Frontera, la que sea. Saludo para todos y todas, ahí está el saludo, también por acá de ese lado, dice Venado, porfa, la canción del Tribal de las Nieves, por favor. Órale, va que va, con muchísimo gusto, claro que sí. En un momento más la mandamos. También por acá de ese lado dice, hola, buenos días, las mini mañanitas para Porfirio Pérez Velázquez, que Dios lo bendiga con mucho cariño de parte de su familia. Así que bueno, las mañanitas con muchísimo gusto en este día tan especial. Ahí van las mañanitas para el buen Porfi, para el buen Porfirio, muchas felicidades.

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1: Muchas felicidades para Porfirio Pérez de parte de su familia, hija y nieto. Con mucho cariño, que se la pase muy bien hoy en su día, bastante, bastante apapachado, que debe de estar. Así que bueno, pues muchas felicidades. Y buen Porfirio, pásatela bonito en compañía de la familia. Y que sea un día pues muy, muy especial. Muchas felicidades para quienes también están el día de hoy cumpliendo años. Pásenla bonito, muchas felicidades para todos ustedes también. Y ya solamente 10 minutos y nos dan las 4 de la mañana. Más mensajes. Ese por acá, mandamos saludos, saludos al mago. Buena madrugada. Dice una de los huracanes o la chona. Vamos a poner la de la chona. Como hoy es, ya es viernes, ya fin de semana, vamos a poner la de la chona, ¿no? Para que no se me duerman, para que despierten. Si ya les anda ganando el sueño, que dice, ay, ya me quiero ir a mi casa a descansar. Todavía falta chamba, todavía falta chamba. No te me duermas. Todavía la madrugada, joven la madrugada, todavía. 10 minutos y las 4 de la mañana. Por acá de ese lado también, ¿quién más anda reportando? Más WhatsApp, Dios.
2: Hola, Venadito. Hola, amigo. Un gusto escucharte otra vez, Venadito. Otro fin de semana con el Venado, pues bienvenido, Venado. Un gusto, gustazo.
1: Gracias.
2: Otra vez. Saludos para ti, para Dulce, para Mari, para Liz, para Charo, para Chío, para Perversa, Yare, la Pingüe, la Champi, la Rose, la Lupita, el Mau, y Pati, Marichuy, Soledad, Robert, el Betío, Jota Panther, Alaska, Don Diablo, el Richard, el Jones, Pero del Mal, Goku, Alaska, Don Hantom, Miguelón, Francisco, el Jera, Tocino, el Mau, Chachapa. Y todo lo hizo falta, Benito. Aquí estamos, la bendición de Dios. Y otro día más, si tienes chance, échate uno de...
1: A ver.
2: Los Tucanes, ya estamos ready, algo así. Ok, bueno, aquí estamos, la bendición de Dios. Y ánimo.
1: Órale.
2: El viernesito ya.
1: Órale, perfecto, muy bien. Pues la juntamos con la de la chona, mira. Para que despierten sabroso, cómo no. Déjame ver dónde anda la rola. La de andamos ready, dicen los Tucanes. Perfectísimo, por acá de ese lado también, más WhatsApp, Dios. Y él más anda reportando, buenos días, Solam.
3: Puedes poner la salsa, dime que necesitas para escucharla. Para todo el personal del tercer turno que se encuentra laborando en Bachoco.
1: A la banda de Bachoco, saludos. ¿La salsita cuál?
3: Puedes poner la salsa, dime que necesitas para escuchar.
1: Dime qué necesitas para la banda de Bachoco. A ver, vamos a buscar, es una salsa. Dime qué necesitas, la salsita. A ver, déjame ver. Aquí está, perfecto, muy bien. ¿Ya la tengo? Déjame checarla. Aquí está, perfectísimo, muy bien. La mandamos en un momento más. Ahí para la banda de Bachoco. En esta madrugada le mandamos saludos al buen mago, por supuesto, a todos los amigos allá en el fraccionamiento, Hacienda de Santa Clara. Excelente madrugada, saludos para Robert De Niro Panadero, familia Rubalcaba, Bárbara, Julieta Álvarez, España, Marisol, Pati Morales, Jonathan Pantaleona, Yanira Cruz. Excelente madrugada, pues vámonos a la música. Y ahorita regresamos con más mensajes. Todavía tenemos bastantes mensajes en esta excelente madrugada. Ya son las 3 de la mañana con 53 minutos. Pues vámonos con algo para el que nos pedía algo del grupo Frontera. ¿Y qué te parece si nos vamos con esta excelente rola a cargo de Frontera y Mr. Chivo? ¿Qué haces? ¿Qué haces por acá? Si tú ya dijiste adiós.

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1: 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Y a las 4 de la mañana con 19 minutos, escuchaste, dime. ¿Qué me necesitas? Una rica salsita para esta madrugada. Vamos por acá rápidamente con más mensajes. ¿Quién más anda reportando?
2: Hola, ¿qué tal? Hola, buenos días. Buenas madrugadas, Marcos. Pues aquí andamos escuchando buena. A ver si me puedes complacer con una canción, un rayito de sol con la banda Maguey. Y para escucharte, para mandar saludos a la familia. Y un saludo para ti. Y quiero mandar, gracias por mandarla. Chachillo, gracias por mandar saludos. Saludo cordial también a Alaska, a Richard, a Juanito. Un saludo a los panderos, los perros del mal, a los pimpones. Ah, también saludos a toda la gente, pues, ¿verdad? Y pues, Dios los bendiga y pues, quiero mandar saludos a otras personas, pero, pues, por ahí va. Dios los bendiga y estamos escuchando a Alimbo Marcos y estamos escuchando las crónicas. Bye, bendiciones.
1: Órale, mi buen Miguelón, excelente madrugada. Ahorita ponemos a la banda Maguey, ¿cómo no? Con un rayo de sol. También mandamos saludos para los amigos allá en la panadería Pomposo Rojas, con muchísimo gusto. Ahorita les ponemos la de Miki Taveras. ¿Y qué me pasa? Déjame ver dónde está. A ver, déjame ver. ¿Y qué me pasa? Sí, está, aquí está. Perfecto, muy bien. Otra salsita. Ahí para los amigos de Panadería Pomposo Rojas. Para la princesa Cintia, la pequeña Romy, la famosa Beba, el pollito, para los desvelados, para la amiga Champi, de parte del Gordo Pomposo. Les mandamos saludos, excelente mañana, muchas gracias. Por acá de este lado, también mandamos saludos para los amigos allá en la panadería, hermanos Flores. Dice, una rola de los cadetes de Linares, la de No Hay Novedad, para el maestro Polo. Saludos para mi hermana Fran, que está trabajando en Kicker, y a todos sus compañeros de trabajo, de parte de José Flores. Órale, va que va. Para la banda de Kicker.

0: Perfecto, ya la tengo y la mandamos con gusto en un momento más. Por acá, WhatsApp, ¿quién se anda reportando?
1: Fernando, buenos días.
0: Buenos días.
1: A ver si me puedes mandar saludos para toda la bandita repartidora en general. Pues nos encontramos escuchándote. Para mi hijo Misael, para mi hijo Cristian, para Juan Lobo, el Lázaro, el Carlitos, los Jarochos de ahí de Santa Lucía, para el May de aquí de Boulevard Las Carmelitas, Juan Jerónimo y el Tomán Daniel, que ya se encuentran escuchándote también, para toda la bandita de Panipán, que también ya se encuentra escuchándote, para mi compadre Miguel, el buen Pepas.
0: Sí.
1: A ver si se puede con una canción, la de La Sirena o la de La Cumbia Santa María. Buen día, mi venado, y buen fin de semana. Saludos de parte de Juan Romero, su sonido fantástico.
0: Excelente mañana, mi buen Romero. Muchas gracias por reportarte, carnal. Ahorita te ponemos el tema a cargo de Reyto Colombiano. Vamos a mandar esa, ¿no? La de La Sirena, con muchísimo gusto. Ya son las 4:24. Seguimos, avanzamos. Ya casi en unos minutos despidiendo esta madrugada de Desvelados. Así que vámonos con música para regresar ya con los últimos mensajes. Ahí están los Cadetes de Linares. Ya nomás, no hay novedad. Qué rolón.

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1: Ya son las 4:47 entrando en la recta final de esta madrugada de Desvelados, caray, en este viernes, inicio de fin de semana, viernes 25 de septiembre de este 2026. Vamos con mensajes, últimos mensajes en recta final. Venado, buena madrugada, saludos para Panadería Zamora. Acá andamos trabajando el Quechecho, Yayo y Damaso, una rola, la de Calibre 50, la de Sueño Guajiro, gracias. Órale, va que va. La mandamos con gusto. Dice Venado, buena madrugada, saludos para toda la banda Desvelados, especialmente para ti, muchas gracias a los panaderos. Y aquí andamos ya con Don Amargas en la chamba. La rola de Víctor Manuel, la de Apiádate de mí, por favor, gracias. Excelente viernes. Y también le mandamos saludos a los amigos allá, en el entronque de Tula de Tepeji, a la pareja tamalera, de parte de los compas de la 57. Les mando saludos a toda la banda tamalera, cómo no, con muchísimo gusto. Por aquí de este lado, saludos para el Delfín, dice la canción de Mambo 8 de Pérez Prado. Por aquí de este lado, WhatsApp audios, también tenemos últimos WhatsApp audios.
2: Buenas madrugadas, mi Leonardito, buenas madrugadas. ¿Me puedes poner la canción de Par de Anillos para todos tus radioescuchas del 89.3? Y por ahí felicitas a la JR, que mañana es su cumpleaños.
1: Oye, sí, ¿verdad?
2: De San Francisco.
1: El UN JR, que el día de hoy es su cumpleaños. Así que bueno, pues por supuesto, muchas felicidades, cómo no.
3: ¿Qué vale, mi venado? Acá mandándote un saludote de acá de la panadería de los Pimpones, aquí en Alaska. Mandándote un saludo, un fuerte abrazo, que estés chido.
1: Igualmente.
3: También mandando un saludote para los perros del mal, para el buen Irving, para el buen Frijoles, para mi mero, pero mero Valecito, el Filetito, para el buen Barbas, para el Dan, para el Chucho, para el buen Diablo, para mi mostra allá en la panadería de la Málaga, para el buen Adrián, para el buen Rulas, para la Bestia Colosal, para el buen Jera allá en las Tres Caídas, para el buen Chaparrito, para el buen John, para el buen Miguelón, para el buen Robert y su hermana Soledad, para el Tatú allá en la panadería de los Zamora, para el buen J Panther, para mi amigo Chachampi, para el buen Dino, para el Big, para el Pato Lucas, allá en la panadería de Chapultepec, para el buen Piwi, a ellos que se me lengua la traba y se me traba la lengua, para mi amigo Chapati, para mi mera pero mera Valecita, la hermosísima Chío, que ya se reportó, mandándole un fuerte abrazo, para el buen Juanillo, para el buen Richard, para el Puma, para el Panes, para el Güero, para el Pollo, allá en la panadería de Atlixco, para Dulce y para Liz.
1: Oye,
3: no sé si tengas la rolita, la de la cumbia de los toques con Chucho Pinto y sus casinos, para sacar esos pasitos chiquichá
1: para ese fin de semana. Y por acá de ese lado,
4: Venado, buenos días.
1: Buenos días.
4: Puedes complacer con la canción de Ya Acabo de Marc LP.
1: Y por acá de ese lado también, ¿quién se anda reportando?
5: Buenos días, amigo Marco, por favor, saludos a la tienda de 24 horas de San Pedro. De tu servidor Adrián, estoy en casa.
1: Saludos.
5: Pero ya lo veo en mi pensión.
1: Órale, qué padre.
5: Como estaba acostumbrado a trabajar de noche, despierta 7 horas, te vuelves a quedar dormido, pero gracias a Dios. Y feliz, escucha la mera la cumpleaños, 89.3.
1: Eso.
5: Por favor, la melodía de AMS. Mayor anhelo. Escucha aquí en San Pedro, Cholula. Buen día y bendiciones para ti y tu familia.
1: Saludos al buen Adrián. Al buen Adrián, que mira, pues ya a descansar, bueno, se puede decir, ¿no? Ya la etapa laboral, el buen Adrián ya la trabajó sabroso. Es tiempo también ahora de descansar un poquito. Dice por acá, Venado, buenos días, puedes poner la canción de Voy Vagando de Gusense. Gracias, la señora Gloria. Por acá de este lado, buenos días.
6: Hola, Venado, acá hay un reportante. ¿Cómo estamos, canalito? Ponte por ahí una de Freddy Betty, la que tengas a la mano, salsa toda la bandera, y mándale sus mañanitas al buen JR, que hoy es su cumpleaños. Hoy anda de aniversario ese compañero JR. Saludos a toda la banda bandera que se anda reportando. Y a la Chío, que ahí anda, y la Champi, Lu, Liz, y a la Dulce Benito.
1: Así es, sí, el día de hoy anda de manteles largos, mi buen Johnny, por acá de este lado.
7: ¡Le quiebo!
1: ¡Ya llegó el guardián del volcán!
7: Apenas nos estamos reportando aquí en Colonia Chapultepec. Está bien que están cortando las artistas para nuestro Víctor. Saludos para todas las chicas bonitas, hermosas, preciosas. Estoy escuchando la mera mera, la primera. Todos los que ya se están levantando. Un abrazo, mi Peri. Un abrazo, mi Peri. Un abrazo para ti.
1: Ya no sabe ni a quién. Ya no sabe ni dónde anda.
7: Estamos contigo. Contigo, venado.
1: No te digo. No, hombre, de veras, ese bimbo. Controla la bimbo, si no puedes.
7: Saludos, se da tiempo, amigo venado. La canción de gotas de lluvia.
1: No, hombre, ese bimbo, de veras. Ya no sabe ni en qué día ni en qué mundo andan.
8: Buenos días.
1: Buenos días.
8: Saludos, bendiciones.
1: Igualmente.
8: Por favor, salúdame a todos los que escuchan a Grupera, los del barrio del Carmen.
1: Gracias. Saludos. Saludo para todos los amigos del Carmen. Por aquí de ese lado dice Venado, buenos días. Puedes mandar saludos para los tamaleros de Momoxpan, para Rafael, Guillermo, Amada y la Bombón, de parte de Betancourt. A ver si puedes poner la canción de los Te Me Duermes, Mi Alma Reclama. Y por acá de este lado.
9: Buenos días, mi Venado. Aquí el Papiringo. ¿Me podrías complacer con la canción de la muñequita fea con los Tepox? Solamente para escucharla y motivarnos aquí, mi Chalán y yo. Para el compañero Luis, lentamente el Papiringo. Excelente viernes social, mi Venado. Gracias.
1: Excelente mañana al buen Papiringo, que ya andan haciendo ruta ya a manejar con mucha precaución, ya haciendo las entregas, la banda repartidora, que en estos momentos empieza a circular con mucho cuidado. Ahí está para el compañero Luis también, ¿verdad? Ya solamente 6 minutos y nos dan las 5 de la mañana. Llegamos a la parte final de esta madrugada de Desvelados. Aquí en la mera mera, en la Grupera 89.3, ya solamente unos minutos. Y pasamos al espacio de noticias de Buenos Días. 4:54.

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las 5 de la mañana con 12 minutos. Ahí escuchaste nomás los recuerdos con los invasores de Nuevo León. Vámonos con mañanitas, mañanitas rápidamente. Dice, amigo, buenas madrugadas, por favor. Saludo para los palestinos, en especial a Emily Palestino, que es su cumpleaños. Por favor, las mañanitas para Emily. Muchas felicidades, Emily. Pásatela bonito el día de hoy.

Que te apapachen, que te consientan, en disfruta tu día en compañía de la familia. Muchas felicidades, Emily Palestino. Muchas gracias por estar en sintonía de La Mera Mera. Y por supuesto para todos los amigos que ya andan laborando o que vienen, se dirigen en estos momentos hacia el trabajo, a manejar con mucha precaución, que inconviene a su destino, a donde quiera que vayan. Y no te despegues de La Mera Mera, la Grupera 89.3. Esto fue Desvelados. Yo regreso en punto de la 1 de la tarde. Para acompañarte también durante el día, te voy a estar acompañando de 1 a 4 de la tarde aquí en La Mera Mera, la Grupera 89.3. Yo soy Marco El Venado. Esto fue Desvelados y ya sabes que cada día somos muy afortunados. ¿Por qué? Porque tenemos la gran fortuna de tener quien se preocupe por nosotros en casa, dormir bajo un techo, tener comida en la mesa, poder ver, escuchar, oler, degustar, un vaso de agua cerca. Pero lo más importante, que hoy en estos momentos estamos vivos. Oh, oh, oh. ¡Ay, ay, ay, qué bello! Las 5:14 a.m. Buenos días. Soy el Venado. Regreso a la 1 de la tarde.

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0: Auditorio, muchísimas gracias por acompañarnos en este viernes 25 de septiembre de 2026. Gracias por sus mensajes que nos hacen llegar al 2222-3829-90, como este que llegó de madrugada a las 4:35 de un percance vial, un Tesla que tiró un poste de luz y se impactó contra un árbol. Esto más adelante del pabellón Atlixcayotl, quedó prácticamente deshecho el vehículo. Quedó sin llantas y totalmente dañado de la parte de enfrente, donde chocó contra el árbol y posteriormente tiró un poste de luz ahí donde está el pabellón Atlixcayotl. Esto fue más temprano, 4:30 a.m. No se sabe si hubo personas lesionadas o solamente los daños materiales. De todas maneras, le vamos a investigar y aquí le informamos. Por otra parte, le queremos comentar que el próximo domingo 27 de septiembre, de 10 a 2 de la tarde, se va a realizar el reciclatón de Salva al Mar. Van a tener 3 sedes: en el Parque Benito Juárez, allá en el Boulevard Héroes del 5 de Mayo, el Parque de la Niñez, en el Boulevard del Niño Poblano, y en el Nido UPAEP, que está ubicado en la 23 Sur y la 11 Poniente. Y como siempre, ustedes van a poder llevar sus envases de vidrio, PET, latas de aluminio, latas chileras, papel, revistas, cartón, libros, archivo muerto y libretas. Y ayer nos estaban platicando en Salva el Mar, en este programa de Red Ciudadana, que más adelante vamos a retomar ese fragmento, preguntábamos, una persona, tan solo una persona, ¿cuánto genera de residuos al día? Pues prácticamente 2 kilos por persona al día estamos generando de residuos. Hacían un llamado para concientizar para el tema del reciclaje, pero también de evitar compras innecesarias para no estar contaminando, pero de esto le vamos a estar hablando más adelante. También le queremos invitar, hoy tenemos nuestras asesorías jurídicas aquí en 5 Radio, en Avenida 15 de Mayo, 2939, Colonia Las Hadas, con el apoyo de los abogados y las abogadas de la UAP, del Poder Judicial y de la Fiscalía, de 9:30 a 11:00 a.m. Ya son 5:32 a.m.
1: Odilon Larios.
2: Muy buenos días, auditorio de Puebla, México y el mundo. Ya estamos listos para llevarle toda la información de lo más importante que ha acontecido en materia local, nacional e internacional en las últimas horas. Acompáñenos hasta las 10:00 a.m. en este noticiario. Buenos días, el noticiario de la gente. Pero después, siempre, todo el día, quédese usted bien informado a través de 5 Radio Comunicación Efectiva y Red Ciudadana, toda la multiplataforma informativa con la que cuenta 5 Radio, y donde usted tiene la información al momento. Le recuerdo que a partir de este momento también ya nos puede ver y escuchar a través de Facebook, X y YouTube, en donde nos encuentra como @la red 5 radio. Así póngale una arrobita y luego la red 5 radio y ahí le vamos a aparecer. Estamos transmitiendo en estas 3 plataformas y también tenemos diferente contenido que le compartimos en las cuentas de Instagram y TikTok. Así que síganos y comparta el contenido. Mucha información para este día le tenemos preparado, le tenemos todos los detalles más adelante de esto que ayer por la mañana ocurrió allá en Chipilo, en donde un hombre se decía primero que era un empresario textil. Esta es la información que le habían dado a la policía inicialmente. Ya después se dieron cuenta que no, que se trata de un expresidiario que tenía antecedentes por venta de drogas. No había mucha información sobre cómo habían ocurrido los acontecimientos en donde le habría cobrado la vida con 6 impactos de arma de fuego. Luego ya un video de las cámaras de seguridad privada que están en la zona, pues fue muy claro, porque se da uno cuenta que es el ahora occiso que iba persiguiendo un motociclista y lo embiste con intención de matarlo, pero él queda ahí con vida, la moto inservible porque le pasó encima, y bueno, todavía alcanza a pararse, ir por el arma y le dispara a corta distancia. Nos decían algunos reportes ciudadanos, es que está además un cargador vacío ahí tirado, y eso lo entendemos, pues si ya no tiene pues seguramente lo cambió y se lo llevó. Pero decía, están las cachas de la pistola, donde uno lo empuña, lo que, donde lo agarra, esas son las cachas que estaban tiradas. Y uno decía, ¿por qué? Pues ya después lo entiende. Entonces, se presume un ajuste de cuentas, probablemente entre grupos de narcovendedores, es lo que indicaron autoridades. Le tenemos más adelante toda la información al respecto. También le vamos a decir que, pues están dando el último adiós a Mateo, este joven hijo del presidente de Tecamachalco, que fue privado de la libertad y posteriormente, días después, encontrado sin vida. Están velándolo allá en Tecamachalco y hoy va a ser sepultado allá en aquella misma comunidad. Le vamos a tener los detalles, mientras que se confirma que están investigando feminicidio y está detenido el presunto feminicida. Ayer le empezamos este espacio indicándole que en Esperanza habían matado a una mujer que se presumía feminicidio y ahora se sabe su pareja sentimental está detenido como presunto responsable del delito de feminicidio. Mientras que allá en Tlaxcala, en Calpulalpan, hallaron dos cuerpos emplayados, podrían tratarse de dos hombres que se encuentran en calidad de desaparecidos inicialmente, podría tratarse de ellos. Y también le vamos a platicar que, hartos de los robos, vecinos de la colonia El Mirador capturaron un ladrón, lo golpearon, lo amarraron y posteriormente lo entregaron a las autoridades allá en Huauchinango. Mientras que una tragedia en la obra, murió un constructor al caerle encima una barda en Totolac, allá en el estado de Tlaxcala, y le vamos a indicar que se confirma que fue capturado hace unos días un asaltante, uno de dos, que balearon a un comerciante de la central de abasto, le robaron 50,000 pesos a este comerciante de pollo. Luego se dio una espectacular persecución por parte de la policía municipal y lograron detenerlo. Se está confirmando que el ladrón es Misael, de 33 años de edad, contaba con antecedentes penales. 5:37.
1: Rafael Telles.
3: ¿Qué tal? ¿Cómo le va? Muy buenos días. Faltan 23 minutos para las 6.
0: Vamos a un corte. Ahorita comenzamos con el saludo de Rafa Telles. Es que saben que aquí luego se mete como un polvito, no sé, de repente se nos va la voz, pero bueno, son cosas que suceden. Ahorita en lo que se recupera Rafa ya nos da su saludo. Antes le queremos recordar que nos pueden mandar sus mensajes al 2222-382990 y ya también nos pueden mandar sus mensajes. Estamos en Facebook, estamos en YouTube, estamos en X, en arroba la red 5 radio. Ahí también pueden mandar sus mensajes y nosotros los canalizamos y también los pasamos al aire. Ya son 5:37.
3: Muchas gracias, Naye. Sí, algo se cerró de pronto, estaba bien, y le estaba yo saludando para decirle que cuando faltan 23 minutos para las 6, le vamos a tener todos los detalles de la visita de la presidenta Claudia Sheinbaum a nuestra entidad. Tuvo un mensaje en ocasión de su segundo informe de gobierno y recordó que la independencia, la justicia social y la democracia han marcado la historia de nuestro país, y le decíamos, en Puebla hay pasajes históricos de la independencia, de la revolución. Ella recordó la batalla del 5 de mayo de 1862 y la batalla que se hizo de la defensa que se hizo de la soberanía nacional aquí en nuestro territorio y concretamente aquí en nuestra ciudad. De hecho, ella estaba o estuvo aquí en esta zona histórica de los fuertes y por eso es esa alusión. Además, decirle que en más de la información nacional que en nuestra cuenta de X le estamos reportando que se hizo un cateo al domicilio de Guillermo Pamuse Yep. Este es un líder político de Veracruz con el nuevo partido Paz. Él era el coordinador estatal de este partido y fue asesinado en esta semana de manera brutal a balazos. Y ahora que se están avanzando las investigaciones, pues en el cateo que hicieron las autoridades, tanto del estado de Veracruz como federales, encontraron de todo en su casa. Cuando le digo de todo, estamos hablando de droga, de inhibidores de señal, de armas, de cartuchos útiles. El hombre era un político bien conocido, era conocido como el Chino Yep, pero pues lo que está pidiendo ahora el partido es que, si están, dicen ellos, se está pidiendo que se investigue y se esclarezca su asesinato, lo están revictimizando, dicen ellos, ahora con este cateo, con estos cateos, y sobre todo con estos hallazgos, ¿no? Porque encuentran drogas y armas en su casa. Todo esto se lo vamos a presentar aquí en Buenos Días, cuando faltan ahora 21 minutos para las 6.
0: Y rendir cuentas es una obligación de su administración, esto lo comentaba la presidenta Claudia Sheinbaum al presentar en Puebla su segundo informe regional. Además, además dio a conocer que va a continuar con la gira en Tabasco, en Sonora, antes de cerrar en Ciudad de México.
2: Y el río Atoyac es el más contaminado del país. La mandataria anunció recursos para su saneamiento.
3: Además, también le vamos a presentar los detalles de la información porque la presidenta informó sobre proyectos para Puebla, entre ellos la creación de nuevos centros libres y mejoras en la infraestructura carretera y hospitalaria.
0: Faltan 20 minutos y las 6 de la mañana y además Monseñor Víctor Sánchez Espinosa, quien es ahora administrador apostólico de la Arquidiócesis de Puebla, ya se reunió con el que será el nuevo arzobispo de Puebla, Jorge Carlos Patrón Wong, acudió allá a Jalapa, Veracruz, en donde dialogaron sobre la realidad, los retos y sobre todo las fortalezas que tiene la Iglesia Angelopolitana.
2: La Benemérita Universidad Autónoma de Puebla lamentó el fallecimiento de Mateo Hernández Gutiérrez, estudiante de la Preparatoria Regional Enrique Cabrera Barroso, allá en Tecamachalco. La institución expresó sus condolencias a familiares, compañeras y compañeros del joven.
3: Faltan 20 minutos para las 6. Jóvenes de San Miguel Canoa recibieron capacitación y herramientas para impulsar sus emprendimientos mediante Jóvenes Imparables en Juntas Auxiliares.
0: Y arrancaron los trabajos de rehabilitación vial en Avenida del Progreso, esto es en la Junta Auxiliar de San Francisco Totimihuacán, encabezados por el presidente municipal, Pepe Chedraui, y estas obras señaló que benefician a más de 13,600 habitantes.
2: Más de 500,000 mujeres han recibido apoyo a través de los centros libres en Puebla. La estrategia busca prevenir y erradicar la violencia contra las mujeres.
3: 19 minutos y las 6, un accidente ocasionado por pasarse un tope de la ruta 2A dejó a pasajeros lesionados en la colonia Joaquín Colombres, caso que le presentamos aquí a través de la red.
0: Y ya hubo respuesta por parte de la Secretaría de Movilidad y Transportes y resulta que la unidad 12 de la ruta 2A involucrada en este siniestro circulaba con placas vencidas y además presentaba el servicio de manera irregular. Ya se van a tomar cartas en el asunto.
2: Y llevaba las placas sobrepuestas, recordemos que nos dijo la red, y nos dicen las personas lesionadas que no les están brindando la atención. Entonces ahí un llamado a la Secretaría de Movilidad y a la Fiscalía para que intervengan y se cercioren de que a las víctimas les den toda la atención. Yara Amador, Miriam Sánchez y Gerardo Lomelí encabezan las certificaciones y asesorías dirigidas a maestros de educación física en el BINE como preparación rumbo a los Juegos Deportivos Nacionales Escolares de Educación Básica.
3: 18 minutos y las 6. En el Congreso de Puebla se presentó una reforma en materia de salud bucal. La propuesta busca fortalecer las acciones de promoción, prevención y educación en este rubro.
0: 5 de la mañana con 42 minutos. Mándenos sus mensajes a la poderosa red al 2222-382990. Y el gobierno de Puebla Capital modernizó 77 luminarias en las colonias 20 de Noviembre y La Loma, con lo que sus 680 puntos de luz cuentan ahora con tecnología LED como parte de la estrategia Puebla Brilla.
2: Un hombre de entre 70 y 75 años fue localizado sin vida al interior de un domicilio en la colonia Revolución.
3: En más de la información de la seguridad e inseguridad, un incendio consumió en su totalidad una vivienda en Atempan, Puebla. Protección Civil señaló que presuntamente el siniestro se originó por un brasero.
0: Y el gobernador Alejandro Armenta destacó que 1.5 millones de familias poblanas reciben beneficios del gobierno de México y resaltó proyectos como el circuito mixteco que va a conectar Tehuacán con Markelia Guerrero. Esta obra busca reducir el tiempo de traslado de 5 a 2 horas y van a fortalecer también la movilidad, el comercio y el turismo de la región.
2: Y a las 7 le tenemos ya preparado el espacio regional, en donde le vamos a informar también que la presidenta de México, Claudia Sheinbaum, destacó que la independencia, la justicia social y la democracia han marcado la historia del país. En Puebla recordó la batalla del 5 de mayo de 1862 y la defensa de la soberanía nacional.
3: 17 minutos y las 6. La presidenta informó que el salario en el país pasó de 2.800 pesos en 2018 a 9.500 pesos en 2026. También aseguró que la reducción de la jornada laboral a 40 horas semanales será una realidad para el 2030.
0: 5 de la mañana con 44 minutos y en Puebla 667,000 adultos mayores forman parte del padrón de beneficiarios que reciben apoyos económicos de manera bimestral, y comentaba la presidenta Claudia Sheinbaum que estos apoyos se hacen en reconocimiento a todo el trabajo que han realizado a lo largo de su vida.
2: Y recuerde el número de la poderosa red 2222-382990, donde usted nos puede mandar sus mensajes durante todo el día y aquí los atendemos y canalizamos esperamos oportunamente. El Congreso de Puebla analiza adelantar la alternancia de género para la gubernatura y las alcaldías, esto en 2030. El diputado Julio Miguel Huerta Gómez señaló que la propuesta no busca ser un traje a la medida.
3: 6:16. Habitantes de San Francisco Totimihuacán se manifestaron en el Congreso de Puebla, donde entregaron un nuevo paquete de firmas al diputado José Luis Figueroa Cortés para lograr que esta junta auxiliar se convierta en el municipio 218 del estado.
0: 5:45 y también allá en la telesecundaria Margarita Maza de Juárez, en Tlatempa, Zacatlán, ya cuenta con un techado para su área de educación física. La obra fue inaugurada por la presidenta municipal, Betty Sánchez.
2: La tradición mezcalera de Caltepec busca destacar por calidad de sus destilados y preservar métodos artesanales transmitidos por generaciones.
3: Ya es el cuarto, que no se le haga tarde, 6:15. La gobernadora de Tlaxcala, Lorena Cuellar Cisneros, cuestionó la difusión de señalamientos en redes sociales sobre supuestos departamentos en Estados Unidos y atribuyó estas publicaciones a bots y a cuentas falsas.
0: 5:45 y tenga mucho cuidado con las ofertas que se encuentra en redes sociales o que alguien le ofrezca, ya que dos personas en Izúcar de Matamoros reportaron haber sido estafadas con $24,000 durante la compra de dos pantallas que anunciaron en las redes sociales. La entrega se pactó cerca de la central de autobuses de Atlixco y esas pantallas pues solamente era puro cascarón.
2: Era cascarón, o a veces nada más las cajas. No se deje engañar. Aplicarán 20,000 dosis de vacuna antirrábica durante la primera etapa de la jornada de vacunación allá en Atlixco.
3: 6:06. Más de 50 emprendimientos poblanos participaron en un encuentro de negocios para ampliar sus canales de venta y colocar sus productos en nuevos puntos de comercialización del Centro Histórico de Puebla. La SEDETRA impulsa la incorporación de estos productos.
0: Manifestantes se concentraron frente a la Fiscalía de Puebla al cumplirse ya 12 años de la desaparición de los 43 normalistas de Ayotzinapa.
2: Bajo resguardo de la Guardia Nacional se realizó el velorio de Mateo, hijo del presidente municipal, allá en Tecamachalco.
3: La Secretaría de Seguridad Ciudadana de Amozoc y la Fiscalía General de la República aprendieron a Alan Michel N. en San Salvador Chachapa por una orden judicial federal relacionada con delitos contra la salud y narcomenudeo.

0: nacionales.
1: Le comentábamos que ahí en la casa de este político allá en Veracruz, pues se da a conocer que se encontraron inhibidores, armas de fuego, cartuchos útiles y también algunos documentos. Él es el dirigente o era el dirigente de Paz, este partido de nueva creación, y fue asesinado el miércoles con diversos balazos cuando fue sorprendido en su casa. Ahora están las investigaciones avanzando y lo primero que hicieron las autoridades federales y estatales fue catear su casa y encontrar todos estos pues utensilios y todas estas armas. Vamos a estar pendientes de qué cosa sucede. Nos están avisando ahora que en el INE con el Consejo General aprobó eliminar el color lila y se desconoce el impacto presupuestal todavía porque el INE tomó una de estas decisiones. En la Junta General Ejecutiva se aprobó el proyecto para cambiar de nueva cuenta la imagen institucional, pasando del color lila y violeta al color gris. Esto en menos de 15 días luego de la primera modificación para dejar el color rosa cívico atrás. Tenían también el color rosa. Lo que está buscando el INE es no llevar colores de ninguna institución política y pues es difícil porque ya con tantos partidos, pues todos los colores digamos que están ocupados. Vamos a tener la información más adelante y saber cómo funciona. Mientras, también se dio a conocer el órgano interno de control que tiene el INE, que va a haber un nuevo manual. Este está en plazo todavía a tiempo de que se presente un cambio. El uso de plazos reducidos debe conservar su carácter excepcional y contar con una justificación de motivos detallada, se advirtió durante la sesión del INE.
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1: En más de la información, continúa la tensión allá en Corea del Norte, luego de esta asamblea de la ONU, donde se han revelado algunos de los secretos que se tenían en cuanto a los conflictos armados que tenemos allá en Europa. El presidente Zelensky de Ucrania dio a conocer el traslado de dos prisioneros políticos a Seúl, y es algo que no cayó bien en Corea del Norte. Mientras, Kim Jong lanzó miles de proyectiles contra Corea del Sur, y entonces se tiene pendiente lo que pueda decidir el presidente Donald Trump, que recordemos, pues está presente en esta zona de las Coreas. Esta simulación hipotética de guerra explora qué podría ocurrir si Kim Jong-un condenara u ordenara un gran ataque norcoreano contra Corea del Sur. O sea, esto es un simulador el que está presentando el presidente de Corea del Sur. Es un ataque norcoreano contra Corea del Sur y un escenario que escala desde miles de proyectiles que podrían lanzarse en esta tensión que hay entre las dos Coreas, sobre todo provocada por las últimas declaraciones del presidente Donald Trump ante la Asamblea de la ONU. Faltan ahora 10 minutos para las 6.
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2: Muy buenos días a toda la gente que nos escucha y buenos días en el auditorio. Es Max López al micrófono y este es el resumen de la información deportiva, donde le presentamos que Diego Forlán inició su etapa como técnico interino de Uruguay con derrota 3-1 ante Japón, mientras que Marcelo Gallardo debutó al frente de Ecuador con un 3-0 frente a Corea del Sur. En Europa, Jürgen Klopp y Xavi Hernández comenzaron sus ciclos con Alemania y Países Bajos respectivamente, con un empate a un gol en la Liga de Naciones. Además, el Austria-Israel estuvo marcado por protestas pro-palestinas y la expulsión de Saïd Abulfarchi. Y en la NFL, Atlanta venció 35-14 a Green Bay con 194 yardas terrestres y dos anotaciones de Bijan Robinson. Todo esto y más a través del 89.3 de FM en la grupera La HR, 1090 de amplitud modulada y el 1120 de la Red Ciudadana. Recuerde que esto es Buenos Días, el noticiario de la gente. Nosotros volvemos al estudio para más información.
3: Faltan 9 minutos y las 6:00 a.m. y les informamos que más de 500,000 mujeres han recibido apoyo a través de los Centros Libres Puebla, informó la Secretaria de las Mujeres Estatal, Yadira Lira, y dijo que esta estrategia busca prevenir, erradicar la violencia contra las mujeres. Recuerden que ya hay más de 27 casas Carmen Cerdán que están dando resultados y que también han disminuido los feminicidios. Vamos a escuchar.
4: nosotros hoy acompañando a nuestra querida presidenta, la doctora Claudia Sheinbaum, en su segundo informe. Y bueno, decirle a nuestra presidenta que las poblanas la queremos, estamos muy agradecidas con este, con esa iniciativa que impulsó desde el año pasado, que son los Centros Libres de Casas Carmen Cerdán, un modelo integral de atención para las mujeres que ha beneficiado a muchísimas mujeres en estos dos años. Más de 500,000 atenciones hemos podido brindar desde que se aperturaron estos Centros Libres y hemos capacitado aproximadamente más de 300,000. Pues los hechos son contundentes. Hemos acercado la atención, la justicia a territorios, 62 centros libres.
3: Y que no solamente aplica para mujeres que son víctimas de violencia, también aplica para mujeres que quieran aprender de cualquier manualidad y que se quieran autoemplear, que quieran mejorar su ingreso. Ahí también lo pueden hacer a través de estos talleres de capacitación que se realizan en las Casas Carmen Cerdán. Son 5:53 y también vamos a escuchar este mensaje que nos manda la red. Ya nos habían informado que una banda de guerra Quetzalcóatl se iba a ir a representar a Puebla, a Europa, y nos dicen que ya, por fin, mañana van a hacer este viaje. Vamos a escuchar.
5: El Pentágono prepara masivos ejercicios militares conjuntos con Corea del Sur. Los ejercicios, bajo el nombre Centinela de Hierro, involucran portaaviones, bombarderos de largo alcance y drones de última tecnología.
6: Pero ¿qué? Maestro Manny Medina, por su enorme entrega y el resultados de los chicos al presentarse en este concurso. Muchas felicidades, chicos.
3: Pues muchas felicidades, que tengan buen viaje, les va a ir de maravilla y ojalá que también nos puedan compartir algunas fotografías de sus presentaciones o algún video, y con muchísimo gusto nosotros aquí lo compartimos. Mandan felicitaciones también para Jonathan, está cumpliendo 11 años de parte de toda la familia. Muchas felicidades para Jonathan y que te la pases muy bien en tu cumpleaños.

0: Tenemos ahora 6 minutos para las 6. Nos avisan de unos semáforos que no funcionan. Vamos a escuchar dónde.
1: Buen día, equipo de López Díaz. Aquí para reportar que no sirven los semáforos de el que está en el Boulevard 5 de Mayo. Aquí está, no recuerdo qué calle es, donde está el teatro principal. No funcionan, están apagados en ambos sentidos. Toda la noche estuvo así, entonces pues ahorita se va a hacer el caos. Y bueno, nada más para reportar, a ver si pueden apoyar para que pues los atiendan o vaya a tránsito, porque se va a hacer caos más tarde. Gracias, buen día.
0: Y gracias por avisarnos. La 8 Oriente es donde está la altura del teatro principal y ahí hay un cruce con semáforos y no funcionan en la 8 Oriente y Boulevard 5 de Mayo, para que lo tome usted en cuenta. En más de la información, decirle, como le comentábamos, que la presidenta de México, Claudia Sheinbaum, destacó que la independencia, la justicia social y la democracia han marcado la historia de nuestro país, y en Puebla recordó la batalla del 5 de Mayo, así lo destacó.
2: España nos reconoce como república, como país independiente. Y nada más lo reconoce España, que por cierto trató de invadirnos nuevamente en 1829, tan solo lo reconoce España y Francia llega a nuestro territorio con una guerra que se llamó la Guerra de los Pasteles, donde querían cobrar supuestamente una deuda de unos pasteleros franceses. En realidad querían nuestro territorio. Querían que México fuera colonia de Francia. Se fueron y poco tiempo después llegó Estados Unidos.
0: Y son varios los frentes que ha enfrentado México, son varias las batallas que se han tenido que afrontar, algunas de ellas pues con triunfo, algunas de ellas pues con derrota. En este caso la de Puebla es de las que se recuerdan con triunfo, en la ahí la dirección que tuvo el general Zaragoza, pues para expulsar prácticamente a los invasores, enfrentándolos y combatiéndolos. Eso fue parte de lo que se vivió con la visita de la jefa de la nación aquí a nuestro territorio. Faltan ahora 4 minutos para las 6.
3: Más mensajes de la red nos dice: hay 2 accidentes viales en la lateral de la vía Atlixcayo, en la entrada de Chedrago y Selecto. Fue leve, solo se subió a la acera ahí en la entrada del Chedrago y Selecto. El vehículo involucrado solo subió a la acera. En el segundo se llevó un poste de la CFE y todo está sin luz. Y de este segundo percance de la vía Atlixcayo, tenemos ahí las imágenes del poste a punto de caer. Tenemos también el vehículo, que en este caso nos decían que se trata al parecer de un vehículo Tesla, el que habría estado involucrado en este percance muy aparatoso. Es parte de esto que hay allá en la vía Atlixcayo. Circule con mucha precaución. Y le vamos a decir que tenga mucho cuidado con lo que usted ve y consume en redes sociales. Ayer comenzaron a circular en algunas redes, en algunas cuentas, imágenes de una explosión, y la traían, o la por lo menos se publicaba como una explosión actual en ese momento, y no, pues son imágenes reales, pero no corresponden a esta actualidad. Son imágenes de la explosión que hubo hace unos meses allá en Tepeaca, de una bodega huachicolera, donde recordemos había al menos 4 o 6 pipas que fueron las que estaban ahí almacenadas de manera ilegal, explotaron, y esta, recordemos que hubo muchas, pero muchas imágenes que fueron captadas por cámaras de seguridad, por testigos, por vecinos de la zona, y estas han sido retomadas. Ayer especialmente están haciendo este llamado, pero llevan semanas en que han estado saliendo y publicándolos. ¿Y por qué lo hacen? Porque como es tan espectacular la explosión, pues les da vista, y quizás sea válido que alguien lo retome y esto, pero sí debería pues hacer la aclaración que corresponden a imágenes de hace ya algunos meses allá en Tepeaca. Entonces usted no se deje engañar, precisamente en redes sociales veía yo que en los comentarios les ponían eso, que eran ya imágenes viejas, algunos otros sí se dejaban engañar o se sorprendían, sobre todo aquellos que pues no tenían conocimiento, no son de aquí de Puebla, ¿no? Son muy impactantes. Entonces, pues ahí es válido que se vuelva a publicar estas cosas, pero sí con la aclaración de que se están tomando imágenes del pasado. Ya son segundos y las 6:00 de la mañana.

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2: Rendir cuentas es una obligación, advierte la presidenta Claudia Sheinbaum. ¿Qué tal? ¿Cómo le va? Buenos días. Aquí le tenemos la información en Radar, es el Radar de las 6. Y es que la jefa de la nación, Claudia Sheinbaum, rindió su segundo informe regional aquí en territorio poblano y anunció que continuará la gira por Tabasco y Sonora.
3: Y en el centro expositor daba a conocer que el río Atoyac es el más contaminado del país y la mandataria anunció recursos para su saneamiento.
4: La presidenta también informó sobre proyectos para Puebla, entre ellos la creación de nuevos centros libres y mejoras en la infraestructura carretera y hospitalaria.
2: Monseñor Víctor Sánchez Espinosa, ahora administrador apostólico de la Arquidiócesis de Puebla, se reunió en Jalapa con Monseñor Jorge Carlos Patrón Wong, próximo arzobispo de Puebla. Dialogaron sobre la realidad, retos y fortalezas de la Iglesia Angelopolitana.
3: La UAP lamentó el fallecimiento de Mateo Hernández, estudiante de la Preparatoria Regional Enrique Cabrera Barroso de Tecamachalco. La institución expresó sus condolencias a familiares, compañeras y compañeros del joven.
4: Jóvenes de San Miguel Canoa recibieron capacitación y herramientas para impulsar sus emprendimientos mediante Jóvenes Imparables en juntas auxiliares.
2: Arrancaron los trabajos de rehabilitación vial en la Avenida del Progreso en la Junta Auxiliar de San Francisco Totimehuacán, encabezados por el alcalde Pepe Chedraui. Las obras beneficiarán a más de 13.600 habitantes.
3: Más de 500.000 mujeres han recibido apoyo a través de los centros libres en Puebla. La estrategia busca prevenir y erradicar la violencia contra las mujeres.
4: Y aquí nos envían una fotografía y nos muestran que hay mucho tráfico y nos dice para reportar que esto está de locos y es todos los días se hace tráfico en la caseta de Amozoc, dice, pero es porque no abren las casetas. Pues hay un llamado a Caminos y Puentes Federales para que cuando se haga el tráfico, pues abran nuevas casetas de cobro. Accidente ocasionado por pasarse un tope en la por parte de la ruta 2A dejó a varios pasajeros lesionados en la colonia Joaquín Colombres.
2: Además, la unidad 12 de la ruta 2A involucrada en este siniestro circulaba con placas vencidas y prestaba el servicio de manera irregular, confirmó Movilidad y Transportes.
3: Yara Amador, Miriam Sánchez y Gerardo Lomelí encabezan las certificaciones y asesorías dirigidas a maestros de educación física en el BINE como preparación rumbo a los Juegos Deportivos Nacionales Escolares de la Educación Básica.
4: En el Congreso de Puebla se presentó una reforma en materia de salud bucal. La propuesta busca fortalecer las acciones de promoción, prevención y educación en este rubro.
2: El gobierno de Puebla Capital modernizó 77 luminarias en las colonias 20 de Noviembre y La Loma, con lo que sus 680 puntos de luz cuentan ahora con tecnología LED, esto como parte de la estrategia Puebla Brilla.
3: Un hombre entre 70 y 75 años fue localizado sin vida al interior de un domicilio en la colonia La Revolución.
4: En Chipilo se presentó la ejecución de un hombre, aparentemente en una disputa entre presuntos narcovendedores, investiga la Fiscalía General del Estado.
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2: Continúa la alerta por el huracán Polo. El fenómeno meteorológico ya se fortaleció en las costas del Pacífico mexicano, provocando lluvias intensas, afectaciones en zonas playeras y un despliegue de protección civil y monitoreo especial en estados de Guerrero y Michoacán. Hay visita de estado y relación con Corea del Sur. México avanza en negociaciones bilaterales en materia de inversión, cadenas de suministro y seguridad cibernética para combatir la trata y el fraude digital. Esto con la visita que se tiene por Corea del Sur. Y en el Banco de México se informa la determinación para mantener sin cambios la tasa de interés de referencia que se estableció en 6.50%. Recuerde que estamos en Buenos Días, el noticiario de la gente, y si usted quiere noticias, redciudadana.mx le conecta con toda la información. En la operación digital, Guillermo Báez. En la operación de redes sociales, Alex Denis. Y esta mañana te informamos
3: Nayera Aguilar,
4: Odilon Larios
2: y Rafael Tellez Morales. Buenos días.
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2: Son las 6:04, momento de escuchar la voz del INE.
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0: Del IMSS, un hospital público. Vamos a tenerle más detalles más adelante, 6:08.
1: Y nos están reportando, dice, siempre es lo mismo con la línea AU, salida directa a Tehuacán, dice, no salen puntuales, qué falta de profesionalismo, muchos vamos para trabajar allá, y nos dice que la hora de salida era a las 6, son 6:04 cuando nos mandaba la fotografía y nos decía que todavía no salían y que ya se les está haciendo costumbre. Vamos a checar qué es lo que está pasando, porque es este retraso que tienen en la línea AU, y sí sabemos que muchos maestros se trasladan a esa zona o también de otros trabajos para ir a Tehuacán. Y aquí también nos solicitan unas mañanitas, vamos a escuchar.
2: Buen día auditorio, buen día con los cuatro fantásticos. Disculpa, solamente quería reportar si podían pasar el dato a alguna autoridad aquí sobre la lateral de la vía Tliscayot, a la altura de las casetas de cobro de Atlixco, pero sobre la lateral, exactamente a un ladito del Oxxo, hay un poste a punto de caerse, de esos de concreto de Comisión Federal. Se me hace que en la noche hubo un accidente porque las piedras están todavía sobre el pavimento. Mucho escombro, muchas piedras, y el poste solamente lo está deteniendo un árbol, pero es un poste que tiene transformadores y cables, demasiados cables, y está a punto de caerse. Es muy peligroso, no sé si puedan pasar el dato con alguna autoridad.
1: Claro que sí, buenos días. Y sí, es este choque con el que le informábamos a las 5:30 de la mañana del Tesla. De hecho, ahí nos mandaron las fotografías del Tesla, quedó sin llantas, quedó totalmente deshecho de la parte de enfrente y además dejó esos postes que están a punto de caer. Y entonces urge que vayan a repararlos para que no se ocasione otro accidente. Aquí vamos a seguir insistiendo. Y ahora sí vamos a escuchar las mini mañanitas que nos estaban solicitando.
3: Muy buenos días, equipo de Cinco Radio. Le suplicaría de la manera más atenta, envíenos las mini mañanitas para nuestro hijo Óscar Daniel Macías Bautista, por motivo de su cumpleaños. Es un gran hijo de veras, siempre atento a nosotros, a sus padres, siempre apoyándonos. Es muy noble, mi hijo. Es un gran padre, un gran hijo y un gran esposo.
4: Seis con 11 minutos. En más de los mensajes de la red, nos pregunta la red que si sabemos qué pasó por ahí de las 2 de la mañana en el exterior del bar Brujas, donde nos dicen que había personal de la fiscalía ahí en el exterior del bar. No se precisa si fue algún tipo de operativo al bar o ahí en las inmediaciones, pero es este bar que se encuentra ubicado ahí en las cercanías o en las inmediaciones de la China Poblana, es donde está ubicado y donde nos dicen que a las 2 de la mañana había presencia de la fiscalía. Y también veo al menos una unidad del ejército mexicano en la fotografía que nos hace llegar la red. No tenemos todavía la información, le estamos checando para saber si fue algún tipo de operativo y conocer más en caso de que sea afirmativa esta versión. Recuerde que si usted está ahí o estuvo ahí, usted es el reportero, envíenos sus mensajes al número de la poderosa red de 5 Radio Comunicación Efectiva, el 2222-38-2990. Y vamos ahora sí a darle ya los pormenores de esto, que sin duda fue una nota muy impactante el día de ayer por la mañana cuando se daba a conocer de estos hechos que ocurrieron en Chipilo. Se decía que un hombre a bordo de una camioneta negra habría resultado sin vida al ser atacado por un motociclista que le disparó en diversas ocasiones y así habría acabado con la vida. Y digamos que en estricto apego a la verdad, esto es lo que pasó. Sin embargo, siempre el detalle o la verdad, lo interesante radica en los detalles de lo ocurrido. Queríamos conocer más y la red nos fue armando. Después nos decía que en la primera información que los familiares de este hombre habían dado a las autoridades indicaban que Jorge, de 37 años de edad, pues era un empresario textilero. había algunas otras versiones que le decían el chilo y que

0: Además, presuntamente tenía algunas actividades ilícitas como el huachicol. Esto era lo que se iba diciendo. Posteriormente, la red, que siempre sabe todo y está en todos lados, nos dijo: a ver, no se trata de ningún empresario, en realidad es un hombre que acaba de salir de prisión, estuvo preso por delitos contra la salud, por narcomenudeo, es decir, por venta de drogas, y acababa de salir. Hasta ahí teníamos, pero luego el video fue más claro. No es el motociclista el que pues va y lo busca, sino aparentemente es el ahora occiso quien va persiguiendo al motociclista y en la camioneta, y lo embiste, obviamente lo embiste de tal manera y a tal velocidad que presuponemos que la intención del conductor de la camioneta, ahora afinado, pues era matar al motociclista. Le pasa por encima la moto, increíblemente el motociclista sale proyectado hacia un lado y de esa manera la libra. Por la velocidad que lleva la camioneta, sigue hacia adelante por lo menos unos 20 metros y hace entonces una maniobra el conductor todavía. Se echa de reversa con intención de rematar ahí, de pasarle nuevamente por encima al motociclista, pero este alcanza a librarse, se levanta, alcanza a rodearle la camioneta, va hasta el lugar donde está su moto, donde que había quedado tirada y casi destruida la pistola que llevaba este motociclista. La recoge y ahí a corta distancia le dispara en diversas ocasiones al conductor de la camioneta. El conductor todavía alcanza a marcharse, a irse todavía algunos metros. Sin embargo, metros adelante y minutos después termina sin vida. El motociclista pues obviamente tiene que escapar a pie porque la moto quedó inservible. En el lugar había quedado ahí tirado el cargador, indicaban algunas fuentes, y también las cachas de la pistola. Termina escapando hacia la carretera federal Atlixco. Se están analizando cámaras de videovigilancia, otras, para tener más características de este motociclista. Es el responsable del asesinato, dar con su identidad y poder capturarlo para tener mayor información. Lo que nos indican fuentes que hemos consultado, fuentes policiales, es que se presume un posible ajuste de cuentas entre grupos de narcovendedores que operan ahí en Chipilo, esta como línea de investigación principal. Sin embargo, no descartan alguna otra de manera inicial, así que siguen las investigaciones. Pero ahí está lo que ocurrió ayer en estos hechos. El hombre ahora occiso acababa de salir de prisión, donde había estado preso por el delito de narcomenudeo. Era originario del estado de Guerrero y vivía ahí en Chipilo. Pues estaremos muy atentos de los avances en esta investigación. 6:16.
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2: Buenos días, mi familia. Soy Denise Lezama y hoy es viernes 25 de septiembre. Y antes de que arranquemos con el clima, les invito a que se sirvan un cafecito bien caliente con el pan de su preferencia. ¿Ya lo tienen? Perfecto. República Mexicana. El huracán Polo sigue siendo el protagonista del Pacífico, ya como categoría 4. Se mantiene lejos de la costa, alejándose hacia el oeste. Pero sus bandas externas todavía están dejando lluvias fuertes en Guerrero, Michoacán y zonas de Colima y Jalisco. En el resto del país, el panorama es más tranquilo. Nubes y posibles chubascos aislados en el centro y sur. Estado de Puebla. Esperamos un día mayormente nublado, con un ambiente fresco al amanecer y un poco más cálido por la tarde. La probabilidad de lluvia ronda el 40%. Sobre todo después del mediodía, pero nada de tormentas intensas. Puebla capital. En Puebla capital la mínima bajará unos 13 grados y la máxima subirá hasta los 25. La sensación térmica se sentirá muy cercana a esos valores porque el viento soplará suave del sureste a unos 10 kilómetros por hora. El sol se despide a las 6:26 de la tarde y la luna viene casi llena, en fase gibosa creciente, iluminando casi al 95%. Ideal para esa caminata nocturna o para sacar la foto del atardecer. Para los que salen temprano a trabajar o a la escuela, las calles pueden amanecer un poquito húmedas, así que vayan con calma en las zonas bajas y en los puentes. El tráfico matutino en la capital se comporta, pero si cae algún aguacerito por la tarde, el periférico y las avenidas principales se ponen más lentos. Mejor salir con tiempo y con el paraguas en la mochila, porque, digámoslo claro, el clima de Puebla nunca avisa con suficiente anticipación. Hoy es viernes y el cuerpo lo sabe. Con café en la mano, buena vibra y el paraguas cerca, por si acaso. Sigamos bien informados por nuestros amigos los cuatro fantásticos de la noticia. Soy Denise Lezama, hasta la próxima.
1: Buenos días, escuchando a la gente.
3: 6:18 a.m. y el día de ayer estuvo en Puebla la presidenta de la República, Claudia Sheinbaum Pardo, en el centro expositor, en esta asamblea informativa Honestidad y Resultados, que presentó ante más de 35,000 personas, y ella estuvo presente, nuestro compañero Gregorio Varela. ¿Cómo estás? Buenos días.
4: ¿Qué tal, Nayel? Muy buenos días, los saludo a todos con mucho gusto. Así es, más de 35,000 personas llegaron ayer a la zona de los fuertes para escuchar a la presidenta Claudia Sheinbaum en esta asamblea informativa que encabezó aquí en Puebla. Desde muy temprano llegaron a las personas a concentrarse a la zona de los fuertes. También posteriormente llegaron presidentes municipales, diputados, militantes, simpatizantes, hasta que finalmente el centro expositor quedó completamente lleno. Ya durante su mensaje, uno de los datos que puso sobre la mesa la presidenta fue que 2,165,000 personas en Puebla reciben actualmente alguno de los programas para el bienestar. Habló que 667,000 adultos mayores ya reciben su pensión, 104,000 personas con discapacidad también. Además, 228,000 estudiantes de preparatoria también reciben beca Benito Juárez. En el tema de salud, se comentó que habrá aproximadamente 812 nuevos consultorios del IMSS Bienestar en nuestro estado. Esto se suma al hospital que recientemente fue inaugurado, que antes llevaba por nombre, o era conocido como San Alejandro, ahora lleva el nombre de Hospital General Carmen Cerdán. Y también la presidenta informó que el salario en el país pasó de 2,800 pesos en 2018 a 9,500 para este año. También aseguró que la jornada laboral de 40 horas semanales será una realidad para 2030. Escuchemos lo que comentó al respecto.
5: 800 pesos mensuales. En 2026 el salario mínimo es de más de 9,500 pesos mensuales. Un aumento de 154% en términos reales. Se acabó el outsourcing y ahora con nosotros los trabajadores de plataformas digitales tienen seguridad social, y a partir del próximo año la jornada laboral se reduce 2 horas cada año para llegar a 40 horas en el 2030.
4: Parte del mensaje de la presidenta, y comentarles que a nivel nacional, los programas del bienestar ya han beneficiado a 42 millones de mexicanos. En Puebla, 2,165,000 personas ya reciben apoyos del programa del bienestar. Esto también fue informado por la presidenta de México. Entre las beneficiarias se encuentran mujeres de 60 y 64 años, quienes reciben un apoyo trimestral de 3,100 pesos a través del programa denominado Mujeres Bienestar. Escuchemos lo que comentó al respecto.
5: 2,165,549 personas que reciben de manera directa un apoyo. Son los impuestos del pueblo regresados al pueblo de México. Primero de septiembre dije, es el amor hecho política pública. De eso se trata los programas de bienestar. Son más de 2,000,000 aquí en Puebla. ¿Qué más estamos haciendo en Puebla? Bueno, estamos apoyando en toda la República. pavimentación, tanto en la ciudad de Puebla como en otras ciudades del estado.
4: Así es, también se están realizando obras de infraestructura, por ejemplo, está la ampliación de la Amozoc Veracruz, la modernización de la Tulancingo Nuevo Necaxa y de la autopista México Puebla Catzingo, perdón, además de la carretera Cuautla Tlalpa, que conecta a la Mixteca Poblana con Oaxaca y Guerrero. Y bueno, también se anunció, bueno, ya se había anunciado anteriormente por parte del gobierno del estado que en San José, Chiapa, se iba a instalar la planta transformadora del Café Bienestar, pero el día de ayer se dio a conocer que la inversión económica será de 229 millones de pesos, Naye.
3: Y también hablaba acerca del río Atoyac, y que señalaba es de los más contaminados del país, que se van a estar haciendo obras. Se anunció una fuerte inversión para su saneamiento, porque llama la atención que pues es de los más contaminados del país, Gregorio.
4: Así es, uno de los más contaminados. Es una estrategia federal. Son cinco etapas las que se contemplan, al menos de aquí a 2030. Estamos en la primera y se va a destinar 11 mil millones de pesos, más de 11 mil millones de pesos para esta primera etapa. La inversión es muchísimo más. Y sí, efectivamente fue también lo que se anunció. Incluso también ya los 22 municipios que colindan con el río Atoyac se han sumado a las jornadas de limpieza. El fin de semana Cuautitlán también se sumó a esta jornada, entonces es algo importantísimo para el gobierno federal. Y bueno, también se informó sobre las 69 mil viviendas que se contemplan construir para 2030 y que beneficien a miles y miles de poblanos. Incluso la presidenta Claudia Sheinbaum estuvo en Lomas de San Miguel hace un par de semanas para entregar las primeras 32 viviendas, así que bueno, fue parte de lo que se informó el día de ayer, Naye.
3: Y muy completo, Gregorio, muchas gracias, buenos días.
4: Hasta luego, muy buenos días.
3: 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Ya son las 6 de la mañana con 25 minutos.
6: Y es hora de saludar a mi compañero Jesús Lemus con este reporte y lo que se comentó luego de lo que sucedió allá al edil de Tecamachalco. ¿Qué cosas se comentó allá entre los diputados? Jesús, ¿cómo te va? Muy buenos días.
7: ¿Qué tal, Rafa? ¿Cómo estás? Muy buenos días. Buenos días al equipo, buenos días, auditorio. Efectivamente, ayer el presidente de la Comisión de Seguridad del Congreso del Estado de Puebla, y también quiero enfatizar lo siguiente, diputado local por el distrito de Tecamachalco, Andrés Villegas Mendoza, señaló que a raíz de los lamentables hechos que ocurrieron con el alcalde de Tecamachalco, Mateo Hernández, en donde lamentablemente perdió a su hijo a raíz de un secuestro y la privación de la vida del mismo, pues le dieron, así lo dice, nos dieron, y cito, nos dieron en lo que más nos duele. Sin embargo, pide no politizar el tema porque señaló que presuntamente la oposición está sacando raja política al señalar que cuando se daba el proceso de las negociaciones por el asunto del secuestro, corrió la versión de que el alcalde de Tecamachalco y quien también es emanado de Morena estaría pidiendo licencia al frente de dicho ayuntamiento. En este sentido, Andrés Villegas deja en claro que dentro de lo que cabe, el propio alcalde se mantiene firme y está fuerte para seguir con su responsabilidad como funcionario municipal. Y en este sentido, también pidió no especular sobre el caso, ya que será la misma Fiscalía General del Estado la que concluya las investigaciones para encontrar a los responsables del crimen que les acabo de mencionar. Aquí parte de lo que decía el propio Andrés Villegas.
8: Totalmente falso. Eso es totalmente falso. Yo he estado en comunicación con él. Ahorita que venía para acá, hablé con él. Ayer sacó un comunicado en la noche. Eso es totalmente falso. Qué lástima que hay grupos de la oposición en Tecamachalco que ocupan esto para sacar raja política. No se vale. Mateo está firme, está fuerte, dentro de lo que cabe. Y está tomando esto también con responsabilidad. Ya yo no puedo opinar más, pero lo que les digo es que es totalmente falso. Cuenta con todo nuestro respaldo, cuenta con el respaldo de Tecamachalco, cuenta con el respaldo.
7: Mensaje del propio presidente de la Comisión de Seguridad en donde insiste Rafa, como escuchamos, tiene que ser la Fiscalía General del Estado la que informe sobre los avances de esta investigación y dé a conocer cuando ya se atrape a los responsables sobre el lamentable suceso, insisto, de la muerte del hijo del alcalde Mateo Hernández allá en Tecamachalco. Rafa.
6: Exactamente, es un tema que tenemos y como bien pide el diputado, pues no hay que politizarlo, porque ya de por sí es un tema delicado y todavía politizarlo, pues puede acarrear más temas y puede sacar ahí, si le rascan, pues otras aristas. ¿Y a qué hora te escuchamos hoy, Jesús?
7: Por favor, hoy tenemos una cita en punto de las 6:00 p.m. en Red Ciudadana. Recordar de entrada que se trata de un proyecto multiplataforma en donde la gente nos puede escribir en las cuentas oficiales de 5 Radio Comunicación Efectiva en @la red 5 radio, X, YouTube y Facebook. Y como es viernes, y siempre lo digo de esta manera, el cuerpo lo sabe, platicamos en radio también por el 11:20 de amplitud modulada en Red Ciudadana y también en la HR 1090 de AM. Rafa.
6: Exactamente, vamos a estar pendientes. Muchas gracias, Jesús, y buenos días.
7: Gracias, muy buenos días.
6: Son las 6:29 p.m.
0: La red nos indicaba de estos dos choques allá en la zona de la vía Tlixcayol, o en concreto este, que donde nos dicen hubo una camioneta que se salió de la carpeta asfáltica y se subió a la banqueta, al área peatonal, allá frente al Chedraui Selecto. Es una camioneta Chevrolet Tracker de color blanco. Solo daños materiales. Lo que argumenta el conductor es que se le habría ponchado una llanta y por ello perdió el control de la unidad y terminó ahí subido en el área peatonal. Atravesó de hecho la banqueta y quedó ahí como en una área ya de tierra, frente al Chedraui Selecto. Ya está ahí la aseguradora y otras autoridades. Afortunadamente, solo daños materiales. En más información, ahora vámonos hasta la región de Texmelucan y Tlaxcala con mi compañera Cecilia Espinosa, porque oye, qué lamentable esto, Ceci, que pues ya es un clásico, lamentablemente, a lo largo de los años lo hemos cubierto esta noticia en diversas ocasiones. Ayer allá en Totolac, un accidente, estaban construyendo una barda, esta colapsó y mató a uno de los trabajadores que estaba precisamente laborando en esta barda. Ceci, por favor, platícanos los detalles.
9: Odilón, buenos días a ti y a todo el auditorio. Pues lo anterior ocurrió específicamente sobre la calle Gustavo Arévalo, esquina con Leonardo Gómez Blanco. Hasta ahí llegaron los cuerpos de emergencia luego de que se reportara el colapso de una barda. De acuerdo a los reportes, este joven trabajador junto a otros estaban realizando la construcción de pues un espacio. Sin embargo, la barda de la casa contigua se les vino encima. En este sentido, pues uno de ellos quedó atrapado. Al ver lo que estaba ocurriendo, el resto de sus compañeros, Odilón, en lugar de ayudarlos, decidieron huir para evadir responsabilidades. A pesar de que los vecinos se percataron de lo ocurrido, llamaron de manera inmediata a los cuerpos de emergencia, pero nada se pudo hacer, ya que este hombre había quedado sepultado sobre varias toneladas de tierra y escombros. Ante esta situación, se tuvo que requerir el apoyo de maquinaria especializada para poder extraer el cuerpo y finalmente poderlo trasladar al anfiteatro. Esto ocurrió específicamente en la comunidad de Axotla del Río, en Totolac, Tlaxcala, y pues ya se están haciendo las investigaciones porque parece ser, no queremos especular, pero que la construcción que estaban realizando estos hombres no contaba con los permisos pertinentes, y pues se va a evaluar. Recordar que lamentablemente pues muchas veces los trabajadores de la construcción, Odilón, no cuentan con seguridad social. Es un trabajo de alto riesgo y lo vimos el día de ayer. Lamentablemente, este hombre de aproximadamente 30 años de edad quedó sepultado en la tierra y su cuerpo tuvo que ser extraído varias horas después con maquinaria especializada, Odilón.
0: Oye, Ceci, sí, y ya lo señalas, pues se tiene que ver si tenían los permisos del ayuntamiento o no. Y también, pues ahí el llamado a los amigos de la construcción y a las empresas constructoras, a que siempre sigan también pues todas las medidas de seguridad que deben ser. Por ejemplo, el apuntalamiento en estos casos es muy importante. No se sabe, Ceci, si estaba correctamente apuntalado esto.
9: Hasta el momento no, Dilón, porque el accidente fue muy rápido. Sus compañeros, en lugar de tratar de ayudarlo, pues decidieron escapar ante la tragedia que estaba ocurriendo. Entonces, pues se van a tener que hacer los peritajes para saber exactamente qué fue lo que ocurrió. Y pues lo que tú bien comentas, Dilón, siempre en este tipo de situaciones, digo, sabemos que no estamos exentos de sufrir algún accidente en el trabajo. Sin embargo, hay que ser muy meticuloso, sobre todo en este tipo de situaciones, que pues sabemos que los trabajadores pues son contratados, pues van a, pues como se dice coloquialmente, a la buena de Dios. Y pues mira lo que ocurrió el día de ayer en Axotla del Río.
0: Pues que en paz descanse este trabajador, y pues sí, muy lamentable. Ojalá y haya apoyos para él de alguna manera, porque sí, muchas veces los trabajadores de la construcción, cuando están laborando, pues no cuentan con pues algún tipo de seguridad social. Esperemos que no sea el caso, Ceci. Muchas gracias, Ceci, que tengas muy buenos días.
9: Buenos días.
0: En el caso de esta salida de camino allá frente al Chedrago y Selecto, esta camioneta blanca que veíamos en las imágenes, nos dicen que el conductor va en buen estado, pero lleva una mujer como acompañante, y al parecer ella pues sí está ahí causando algún tipo de conflicto, y ella sí va alcoholizada ahí. Pues ojalá y se tranquilice para evitar ahí que se complique la situación. Ahorita pues solamente son daños materiales, y pues ahorita nos dicen que hay una mujer alcoholizada que lo acompañaba y que está causando ahí conflicto. Son 6:34.
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10: Buenos días.
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1: Raúl Méndez Macías, en el quinto medio.
11: Hoy en Noticias de Tecnología, la compañía OpenAI informó que uno de sus sistemas de inteligencia artificial resolvió más de un centenar de problemas matemáticos especialmente complejos. Este anuncio reabre el debate sobre el futuro de la investigación científica y el papel que tendrán los matemáticos frente a modelos capaces de explorar miles de caminos de manera simultánea. Anunció que uno de estos sistemas resolvió más de 100 problemas históricos de las matemáticas. Uno de los casos más destacados es el de las ecuaciones de Navier-Stokes, uno de los 7 problemas del milenio, cuya resolución todavía debe atravesar el proceso de revisión y validación de la comunidad matemática. Sin embargo, dice que la compañía, que este nuevo sistema comenzó a trabajar el 28 de agosto y en menos de un mes, abordó problemas a diferentes áreas de la disciplina. Pero hay una diferencia importante entre que una inteligencia artificial que produzca una solución y que esa solución sea aceptada como un nuevo resultado matemático. Los resultados tendrán que ser analizados por especialistas y, en los casos, verificados mediante sistemas formales. La pregunta es si solamente por sí una inteligencia artificial puede realizar cálculos matemáticos, sino por si puede contribuir al descubrimiento de nuevas ideas o incluso de demostraciones.
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1: Raúl Méndez Macías, en el quinto medio.
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29: Hoy celebramos al Beato Juan Codera Márquez. Nació en Babasto, Huesca, España. Se desconoce pormenores de su vida hasta que se encuentra trabajando en las casas de los hermanos salesianos de Sarivá en Barcelona. Solicitó su inscripción al noviciado y una vez completados sus estudios, profesó en Carabanchel Alto, en Madrid, en el año de 1919. Se desempeñó sirviendo como enfermero. Entre 1929 y 1933 se le consideró a servir en colegios salesianos y en 1933 regresó a Carabanchel Alto, retomando su trabajo de enfermero. Al desatarse la guerra civil y la exclaustración de religiosos, cierre de las instituciones católicas y persecución de fieles y religiosos, el hermano Cordera fue detenido en julio de 1936 y con empellones e insultos llevado a la cárcel, donde permaneció hasta el 25 de septiembre, cuando se le trasladó a Las Ventas. Ahí se encontró con el aspirante Tomás Gil de la Cal. A ambos se les retiró la prisión para un destino desconocido. Nunca más se supo de ellos. El hermano Cordera y Tomás Gil fueron beatificados el 28 de octubre por su santidad Benedicto XVI.
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0: El 25 de septiembre es el 268º día del año en el calendario, el 268. Quedan 97 días para finalizar el año. 1846, en México, fuerzas de los Estados Unidos capturan la ciudad mexicana de Monterrey. En 1926, en Estados Unidos, Henry Ford anuncia la semana laboral de 5 días a la semana, 8 horas por día. 1995, en México, sin ceremonias formales ni festejos de fin de programa, se emite el último capítulo de la serie Chespirito. Un día como hoy en la historia nace Plutarco Elías Calles, político mexicano y presidente. Bárbara Walters, presentadora de televisión. Elsa Aguirre, actriz mexicana. Es cumpleaños de Michael Douglas, actor y productor de los Estados Unidos. Del cineasta y guionista español Pedro Almodóvar. Del actor Mark Hamill, conocido por el papel de Luke Skywalker en la saga de Star Wars. El actor Christopher Reeve, que encarnó a Superman, nació en 1952. Es cumpleaños del músico italiano Zucchero. De la actriz y productora Heather Locklear. Del basquetbolista Scottie Pippen y del actor y músico Will Smith. También están de cumpleaños la actriz británica Catherine Zeta-Jones y Sofía Reyes, cantante y compositora mexicana. Día como hoy en la historia falleció el compositor austriaco Johann Strauss en 1849. El cantante y actor Andy Williams, famoso por su éxito Moon River, falleció en 2012.

0: Buenos días, escuchando a la gente.
1: De la mañana con 46 minutos y la SEP dio a conocer y entregó constancias a 170 docentes que van a asesorar al Magisterio Poblano. Estas asignaciones van a permitir atender a pedagogos de nuevo ingreso, también acompañar a directivos y fortalecer la práctica profesional en las distintas regiones del estado. Este acompañamiento y desarrollo profesional del Magisterio por parte del Secretario de Educación Pública del Estado, Manuel Viveros Narciso, estuvo encabezando esta entrega. En total fueron 170 constancias de asignación a docentes que van a desempeñar funciones de tutoría, asesoría técnica y técnica pedagógica a quienes tuvieron espacios mediante concurso con base en su desempeño, trabajo y estudios acreditados. Durante el acto realizado en el Auditorio José María Morelos y Pavón, en las oficinas centrales de la dependencia, la directora del Sistema de Carreras de Maestras y los Maestros, Patricia Georgina Carrera, mencionó que los beneficiados son de los niveles de educación física, preescolar, primaria, secundaria, telesecundaria, educación especial y también educación indígena. En este proceso de tutorías van a atender de 8 a 10 educadores de nuevo ingreso. En asesoría técnica van a acompañar 3 directivos durante 3 horas a la semana de estos temas que se entregaron el día de ayer y que de esa manera es como van a estar funcionando por parte de estas asignaciones. Son 170 constancias de asignación a docentes que van a desempeñar funciones de tutoría, asesoría técnica y asesoría técnico-pedagógica. Ya son 6:47.
2: 6:47 y en los reportes de usted nos dice buenos días para reportar que las unidades 43 y 49 de la ruta 30A van echando carreritas, se van volando los semáforos, todos los semáforos acá de la 2 Poniente entre la 11 Norte y la 21. Tengan precaución, amigos, no es buena idea. Ustedes van manejando unidades del transporte colectivo, van a alta velocidad, llevan mucha carga. Dios no lo quiera, ahí se encuentran con otro vehículo y pueden terminar hasta en volcadura. Hay que bajarle la velocidad. Más tranquilidad, amigos, de la unidad 43 y la 49 de la ruta 30A. Uno de ellos nos dicen que nos va escuchando, pues mejor bájale un poquito la velocidad, ya deja que se vaya el otro y ya a la vuelta te repones. 12 minutos y las 7 de la mañana, momento de saludar a mi compañera Nayeli Martínez hasta la bonita región de Atlixco, pero ahora con esta noticia que encontraron a una persona sin vida y ya en estado de putrefacción. ¿Cómo estuvo esto, Naye? ¿Cómo te va? Muy buenos días.
3: Buenos días, Rafa, qué gusto saludarte. Como bien lo comentas, este lamentable hecho ocurrió al interior de un domicilio ubicado en la colonia Joaquín Urrea, en la colonia Revolución. Y es que, de acuerdo a la información que se tiene, el cuerpo pertenece a un hombre, el cual después fue identificado como Armando, de 77 años de edad. Los elementos de la policía acudieron a la vivienda tras un reporte ciudadano y, bueno, de acuerdo a la información, la persona que lamentablemente perdió la vida vivía en este domicilio con su hijo, quien presuntamente padece problemas de adicción. Al lugar arribaron agentes de la Fiscalía General del Estado para realizar el levantamiento del cuerpo y comenzar las investigaciones correspondientes, Rafa.
2: Imagínate, doble tragedia, el hombre, pues dependiendo nomás de esta persona con sus adicciones, pues ni cuenta se ha de haber dado, que ya se había muerto su papá.
3: Así es, lamentablemente, y es que esta colonia de que ya identificada como la colonia Revolución, bueno, es una colonia también que, bueno, generalmente se presentan casos donde la drogadicción está en aumento, así que es un llamado también para la sociedad a hacer conciencia, sobre todo de lo que hoy en día se presenta, Rafa.
2: Exactamente, para tener en cuenta todos estos temas y cuidar a nuestras personas de la tercera edad. Muchas gracias, Naye, nos escuchamos al rato.
3: Buenos días.
2: Buenos días, mi compañera Nayeli Martínez. Faltan ahora 10 minutos para las 7.
4: Y ahora vámonos hasta Texmelucan y la región de Tlaxcala con Roberto Cetina, porque nos tienes esta información, Roberto, de estos cuerpos hallados allá en Calpulalpan, que estaban pues ahí embolsados, inicialmente como desconocidos, pero había una versión, Roberto, que se sabe que podría tratarse de dos sujetos que estaban reportados como desaparecidos en otras entidades. Buenos días, Roberto.
5: Odilon, muy buenos días, un afectuoso saludo para ti y para todos nuestros amigos del auditorio. Como bien lo destacas, el día de ayer por la mañana, elementos de la Policía Municipal de la zona de Calpulalpan fueron informados acerca de la presencia de dos cuerpos que se encontraban emplayados. Esto ocurrió en la zona conocida como La Quebrada, en esta carretera federal que une a Calpulalpan con la demarcación de Apan, en el vecino estado de Hidalgo. Informarte que de manera inmediata se montó el operativo, arribaron hasta este punto, allá en La Quebrada, como se le conoce este predio, y confirmaron que eran dos cuerpos emplayados. Decirte que la zona fue totalmente acordonada, se dio aviso personal de la Fiscalía General del Estado, peritos en criminalística y de servicios del INCIFO, de este Instituto de Ciencias Forenses, quienes llegaron hasta este punto, elementos del Ejército Mexicano, así como también de la Guardia Nacional. Llegaron hasta esta zona, informarte que los cuerpos quedaron a un costado de esta carretera que une las dos entidades por la zona federal, y que te comento, después de realizar el levantamiento de los cuerpos, así como también de la carpeta de investigación correspondiente, trascendió, y esto estaría por confirmarse, Odilón, de que se trataría de dos personas que contaban con ficha de búsqueda, como bien lo adelantaste, pero que hasta lo que fue el reporte de ayer por la noche, no había ningún publicado por parte de la Fiscalía General del Estado de Tlaxcala, pero que estaremos al pendiente. Esto ha trascendido de una manera importante, que se trataría de dos personas que estaban siendo buscadas, y que ante ello esperaremos el reporte final que pueda dar al respecto la autoridad competente. Odilon, esta es la información.
4: Pues estaremos muy al pendiente a ver de qué se informa y la identificación de estos cuerpos para conocer más acerca del probable móvil de este crimen. Muchas gracias, Roberto, que tengas muy buenos días.
5: Estamos al pendiente, saludos, señor.
4: 6:53.
1: Sí, tenemos más de sus mensajes. Muchísimas gracias para los que ya se están conectando en Facebook, en 5 Radio Comunicación Efectiva. Saludamos a Connie Ángel, también a ZJ Alexander, dice buenos días, que tengan un bendecido viernes, igual para ti, muchas gracias. Ezequio González manda saludos a los cuatro fantásticos, al igual que Marta Cajero de Jesús, dice buenos días, este fin de semana iremos a San Miguelito caminando, les mando un gran saludo, muchas gracias y por compartirnos, y que les vaya muy bien. Tengan mucho cuidado. Rosita García, buenos días a los cuatro fantásticos, igual para ti, un excelente día. Y en sus reportes que nos mandan al 2222-382990, nos reportan que están mal sincronizados los semáforos del Boulevard Hermano Cerdán, de los que dice van a Esteban de Antuñano para llegar a calle Francisco Villa, no están bien sincronizados y se hace bastante tráfico. Dice pásenlo a las autoridades y así lo vamos a hacer. Y también tenemos la voz de usted.
6: Hola, buen día. Solo para informar que el Boulevard 5 de Mayo y 8 Oriente, los semáforos no sirven. Conduzcan con mucha precaución. Gracias.
7: Hola, muy buenos días, auditorio. Sí, de hecho, lo de la ruta 2A, que se voló el tope, igual comentaban exceso de velocidad, pues es un tema que pasa todos los días, pero pues ahí es donde también el gobierno tiene ya que exigir, como bien dicen, un cambio, pero en ellos. O sea, que sean como la mini empresa, el dueño de la ruta, pues tiene que hacerse responsable de sus operadores. Si sus operadores chocan, atropellan o hacen cualquier otro delito de ese estilo, bueno, no sé si llamarle delito, pero ese tipo de infracciones, pues a veces se escapa el conductor y no se sabe nada. Entonces, el que se tiene que hacer responsable, pues es el dueño de la ruta, como cualquier empresa. Entonces, a exigirles a ellos que tienen que responder sobre sus operadores, porque si no, entonces, ¿cuándo va a cambiar esto?
1: Eso sí, y aparte también que capaciten a los operadores, porque también como concesionario, pues eso también no es negocio, ¿no? Que manejen de esa manera. Sabemos que les exigen las cuotas, que van corriendo por el tiempo, pero si se ponen a pensar en el daño que pueden ocasionar, pues hasta sin trabajo se pueden quedar, ¿no? Y lo más importante es también el daño que le generas a terceras personas, como el día de ayer, Rafa, que veíamos esta historia de una persona que se quedó sin sus dientes, un niño muy chiquito que también sufrió lesiones. Y no es justo, ¿no? Tú estás
2: como lo dice el señor, debe haber un control interno de la ruta, ¿no? O sea, el seguro, pues sí, el seguro ya sabe usted que tiene que encontrar cualquier recoveco para decir, ¿qué hubo? Si no vas en tu ruta, estas no son tus placas, el chofer sin licencia, el seguro no aplica. Y ok, ya el seguro ya no aplicó, pero la ruta, el dueño, deben tener ahí un jefe de servicio, deben tener una organización, saber de dónde está el chofer, un fondo para este tipo de emergencias, y no dejar a la persona ahí nada más al garete, a que lo estás viendo que uno se le cayó el diente, que el niño se llevó un golpe. Yo recuerdo todavía cuando los vehículos, primero que nada, por dentro tenían un número para que reportaras. Sí. Ese número no era el de la autoridad, no vas a estar acusando a todos con la autoridad. Era el número de la ruta donde te contestaba un jefe de servicio, una oficina. Ahora ya ni oficinas tienen, andan checando ahí en la banqueta, corriendo entre los semáforos. Y tenían una oficina donde podías llegar y presentar tu queja. Llegaba el jefe de servicio y esperaba al chofer que habían señalado y lo bajaba. En ese momento se detenía la unidad y entonces se arreglaba el asunto con el usuario. Eso ya se quedó muy, muy atrás. Ya no hay ninguna ruta con ese tipo de organización, penosamente. Y pasa en estos casos, que no hay a quién recurrir, ¿no?
1: Exacto. Sí, pues ahí hay que estar muy cuidadosos y vamos a seguir pendientes de que les paguen estos pasajeros, que fueron bastantes los que tuvieron las lesiones. Son 6:56 y nos vamos a escuchar la información deportiva con Max López, que ya tiene listos los deportes.
8: Deportes. Muy buenos días a toda la gente que nos escucha y buenos días en el auditorio. Es Max López al micrófono y este es el inicio de la información deportiva, donde le presentamos que los nuevos ciclos en varias selecciones internacionales ya comenzaron y con resultados contrastantes. Para empezar, Diego Forlán tuvo un debut complicado como técnico interino de Uruguay. Esto luego de caer 3-1 ante Japón en Miyagi. Matsuki abrió el marcador al minuto 12 y Maxi Araujo empató antes del descanso. La Celeste sostuvo el 1-1 hasta el tiempo agregado, cuando Kendoy Shugai y Ayase Ueda aprovecharon errores defensivos para sentenciar el encuentro. Forlán permanecerá como interino mientras se define su continuidad y Uruguay todavía enfrentará a Corea del Sur e India durante su gira asiática. También perdió Marcelo Gallardo en su presentación con Ecuador. Corea del Sur se impuso 3-0 con anotaciones de Oh Hyuk-yu, Song Hyun-mi y Lee Dong-kyung. Son llegó a 57 con su selección y quedó a uno del récord histórico de Cha Byung-kyung. Mientras tanto, Jürgen Klopp y Xavi Hernández iniciaron sus etapas con Alemania y Países Bajos respectivamente en un empate 1-1 en Ámsterdam por la Liga de Naciones. Félix Nmecha adelantó a Alemania al minuto 32, pero Cody Gakpo rescató el empate neerlandés al 90+2. En otro resultado, Erling Haaland marcó doblete en la victoria de Noruega 3-2 sobre Dinamarca y Portugal derrotó 1-0 a Gales con gol de Joao Félix, mientras que Cristiano Ronaldo, con 41 años, fue titular y disputó 67 minutos. Esta fue la actividad intensa internacional que continuará por unas semanas más. Pero hasta aquí con la información deportiva. Nosotros regresamos al estudio para más información.
4: Son 6:58, 6:59, y nos dicen aquí una precisión, nos dice que habíamos comentado algo de la ruta 30 y nos dicen que la ruta 30A no pasa por la 2 Poniente, la 30A sube en la 12 Poniente hasta la 11 Sur y da vuelta en la 6 Poniente para agarrar la Gran Avenida y después la 15 de Mayo, es lo que nos dicen, y hasta Esteban de Antuñano. Después, para entrar a Sanctorum, allá en la unidad Volkswagen 2, esto con relación a esto, a derrotero de la ruta 30A, que no pasa por la 2 Poniente, sino en la 12 Poniente y hasta la 11 Sur, es lo que nos precisan. Ya son segundos y las 7:00 a.m.

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2: Hasta 1.5 millones de familias poblanas reciben beneficios del Gobierno de México. Esto es lo que informó el gobernador Alejandro Armenta. ¿Cómo le va? Muy buenos días. Bienvenido a Radar de las 7. El mandatario resaltó proyectos como el circuito mixteco que conectará Tehuacán con Markelia, Guerrero. La obra busca reducir el tiempo de traslado de 5 a 2 horas y fortalecer la movilidad.
3: La presidenta de México, Claudia Sheinbaum, destacó que la independencia, la justicia social y la democracia han marcado la historia del país. En Puebla, recordó la batalla del 5 de mayo de 1862 y la defensa de la soberanía nacional. Esto lo dio a conocer durante su visita a Puebla.
4: La mandataria también informó que el salario en el país pasó de 2.800 pesos en el año 2018 a 9.500 pesos en 2026. También aseguró que la reducción de la jornada laboral a 40 horas semanales será una realidad en el 2030.
2: Asimismo, la presidenta informó en Puebla que 667 mil adultos mayores forman parte del padrón de beneficiarios quienes reciben apoyos económicos de manera bimestral.
3: El Congreso de Puebla analiza adelantar la alternancia de género para la gubernatura y las alcaldías en 2030.
4: Habitantes de San Francisco Totimehuacán se manifestaron en el Congreso de Puebla, donde entregaron un nuevo paquete de firmas al diputado José Luis Figueroa Cortés para lograr que esta junta auxiliar sea el municipio 218 en la entidad.
2: La telesecundaria Margarita Maza de Juárez en Tlatempa, Zacatlán, ya cuenta con un techado para su área de educación física, obra que fue inaugurada por la alcaldesa Betty Sánchez.
3: La tradición mezcalera de Caltepec busca destacar por la calidad de sus destilados y preservar métodos artesanales transmitidos por generaciones.
4: Lorena Cuellar, gobernadora de Tlaxcala, cuestionó la difusión de señalamientos en redes sociales sobre supuestos departamentos en Estados Unidos y atribuyó estas publicaciones a bots y cuentas falsas.
2: Dos personas de Izúcar de Matamoros reportaron haber sido estafadas con 24 mil pesos durante la compra de dos pantallas anunciadas en redes sociales.
4: Aplican 20 mil dosis de vacuna antirrábica durante la primera etapa de la jornada de vacunación en Atlixco.
2: Más de 50 emprendimientos poblanos participaron en un encuentro de negocios para ampliar sus canales de venta y colocar sus productos en nuevos puntos de comercialización del centro histórico.
3: En noticias de la seguridad e inseguridad, manifestantes se concentraron frente a la Fiscalía de Puebla al cumplirse 12 años de la desaparición de los 43 normalistas de Ayotzinapa.
4: Bajo resguardo de la Guardia Nacional se realizó el velorio del hijo del presidente de Tecamachalco en aquella demarcación y hoy será sepultado.
2: La Secretaría de Seguridad Ciudadana de Amozoc y la Fiscalía General de la República aprendieron a Alan Mitchell en San Salvador, Chachapa, por una orden judicial federal.
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2: Y recuerde que enseguida tendremos nuestro enlace regional donde nos conectamos con Tehuacán, San Martín, Texmelucan y Atlixco. No se despegue de Buenos Días, el noticiario de la gente. Y no se despegue de Red Ciudadana, redciudadana.mx, para estar conectado con la información. En la operación digital, Duval Rubio. En la operación de redes sociales, Alex Denis. Esta mañana te informamos
3: Nayera Aguilar,
4: Odilon Larios
2: y Rafael Tellez Morales. Buenos días.
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2: Son las 7:04, momento de escuchar la voz del INE.
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0: qué nos mandan sus reportes o nos mandan sus saludos al 2222-382990. Les vamos a platicar de la visita de la presidenta de la República, Claudia Sheinbaum Pardo, que ayer estuvo aquí en Puebla, en el Centro Expositor, por la tarde, para rendir este segundo informe regional, donde ella señalaba que rendir cuentas es una obligación en su administración. Informó también que va a continuar su gira por Tabasco y Sonora antes de cerrar en la Ciudad de México.
1: Dice que los presidentes, en este caso la presidenta, debemos dar nuestro informe a la nación todos los primeros de septiembre. Primero de septiembre los presidentes, las presidentas, debemos dar un informe a la nación. Así lo hicimos el primero de septiembre. Nosotros desde el primer año decidimos hacer un circuito por todo el país.
0: Y en esta asamblea informativa Honestidad y Resultados, que presentó ante 35,000 asistentes, también hablaba acerca de los trabajos que se están haciendo en favor de las mujeres con las casas Carmen Cerdán, el tema de las obras, estos trenes de pavimentación, las ampliaciones de carretera que se van a estar realizando, y algo muy importante que tocaba era el tema de la contaminación y que el río Atoyac es uno de los ríos más contaminados del país, por lo cual van a estar invirtiendo una fuerte cantidad de recursos para que se pueda ir saneando. Son 7:10 a.m. y en más información le vamos a presentar que Monseñor Víctor Sánchez Espinosa, quien ahora es administrador apostólico de la Arquidiócesis de Puebla, ya tuvo una reunión en Xalapa, Veracruz, con Monseñor Jorge Carlos Patrón Wong, quien será el próximo arzobispo de Puebla y que va a tomar posesión el 19 de noviembre. Ahí estuvieron dialogando sobre la realidad, los retos y fortalezas de la Iglesia Angelopolitana en estos trabajos de transición que se están realizando previos ya a la salida de Monseñor Víctor Sánchez Espinosa y a la toma de posesión del nuevo arzobispo. Ya comenzaron con estos trabajos y posteriormente seguirán informando cómo van estas mesas de trabajo. Son 7:11 a.m. y por su parte el gobernador Alejandro Armenta destacó que 1.5 millones de familias poblanas reciben beneficios del gobierno de México y resaltó proyectos como el circuito mixteco que va a conectar Tehuacán con la Markelia en Guerrero. La otra obra busca reducir tiempo de traslado de 5 a 2 horas y va a fortalecer también la movilidad, el comercio y el turismo de la región.
2: Nos emociona mucho ver que nuestra presidenta considera ese compromiso que hizo, está cumpliendo con todo. La intervención de la Atoyac es un sueño. No podría ser posible sin la intervención del gobierno de la República. Eso nos permite soñar con el rescate del distrito turístico de Valsequillo. El corredor mixteco es importante, una zona que no tiene pobreza, hay pobreza, pero no extrema, gracias a los migrantes.
0: 7:12 a.m. y la resurrección será sede este domingo 27 de septiembre de la cuarta edición de la Feria del Maíz. Es un encuentro dedicado al maíz criollo, la agricultura tradicional y los saberes de los pueblos originarios. Esta jornada la van a realizar de 9 a 5 de la tarde en la plaza principal, con productos del campo, con talleres, con conferencias, con música y danzas tradicionales. Si no tiene plan para el fin de semana, esta puede ser una buena opción. Y otra buena opción para el fin de semana es esto que anunció Tonantzin Fernández, presidente de San Pedro Cholula, y Pablo Moreno Guerrero de El Auto Club, la edición 29 del Rally Cañadas 2026, y que se realiza a partir de este 25 y mañana 26 de septiembre, con un recorrido de 198 kilómetros de San Pedro Cholula a Tehuitzingo y la participación de 20 pilotos mexicanos.
3: Durante una hora, brindando a las familias cholutecas, a los visitantes y aficionados la oportunidad de conocer de cerca estos grandes vehículos de carreras y convivir con quienes forman parte de esta gran competencia. Así que los invitamos a todas y a todos a que mañana a las 6 de la tarde, yo los invito a que lleguen un poquito antes, a partir de las 5 de la tarde, para que a las 6 en punto de inicio al arranque ceremonial. Los vehículos saldrán de manera escalonada, uno por uno, con un intervalo de 1 minuto entre cada automóvil.
4: Rafael Telles.
5: ¿Qué tal? ¿Cómo le va? Muy buenos

0: Buenos días, son las 7:14 para informarle y saludar a todos nuestros amigos del Auditorio Regional en Buenos Días, el noticiario de la gente. Habitantes de San Francisco, Totimihuacán, se manifestaron en el Congreso para entregar un nuevo paquete de firmas al diputado José Luis Figueroa Cortés, uno de los principales impulsores para lograr que esta Junta Auxiliar se convierta en el municipio 218 del estado. Vamos a escuchar. Vamos a esperar el resultado de todas estas, este respaldo que hay para esta propuesta. Ahí estamos viendo al diputado recibir las firmas y las lleva con sus compañeros diputados. Es un trabajo que ha tenido ya de varios años José Luis Figueroa. También para informarle, 7:14, que jóvenes de San Miguel Canoa recibieron capacitación y herramientas para impulsar sus emprendimientos mediante Jóvenes Imparables en Juntas Auxiliares. Tres proyectos ya obtuvieron 10,000 pesos de capital semilla. Vamos a escuchar.
1: ¿Qué decirle a las juventudes? Síganme, son parte importantísima de nuestro México y más importante de nuestra población capital. Este capital semilla que se les da, ojalá lo multipliquen y lo generen, porque necesitamos ustedes, necesitamos esta generación de empleo.
0: Ese es lo que se anunció por parte del ayuntamiento. Escuchamos al alcalde Pepe Chedraui. Es el cuarto, que no se le haga tarde, 7:15. La telesecundaria Margarita Maza de Juárez en Tlatempa, allá en Zacatlán, en nuestro bonito Sierra Norte, este pueblo mágico, se confirmó que esta institución ya cuenta con un techado para el área de educación física. Es una obra que fue inaugurada y entregada por la alcaldesa Betty Sánchez. Ahí está cumpliendo los compromisos que hizo con varias instituciones en la Sierra Norte, y en este caso le tocó ya a la telesecundaria de Tlatempa, que es bien necesario tener espacios techados allá en la Sierra Norte. 7:16. Además, más de 50 emprendimientos poblanos participaron en un encuentro de negocios para ampliar sus canales de venta y colocar sus productos en nuevos puntos de comercialización en el Centro Histórico de Puebla. La SEDETRA, esta Secretaría de Desarrollo Económico y del Trabajo, impulsa la incorporación de productos locales en espacios formales bajo la marca Puebla 5 de Mayo, con opciones en alimentos, café, miel, artesanías, textiles y productos de cuidado personal. Cuando vea usted esta firma de 5 de Mayo, además de estar comprando un producto ya verificado y de buena calidad, está usted apoyando también a los productores locales. Estudiantes de la UAP participaron en la conferencia magistral Instituciones Globales en un Mundo de Conflicto, impartida por el politólogo estadounidense Robert Coane. Abordó los retos de la cooperación internacional y el papel que deben tener las instituciones ante los conflictos internacionales. Son estas conferencias magistrales que está impulsando la UAP, sobre todo para que su alumnado se conecte con toda la información y con las actividades globales que estamos viviendo, y con esta participación, por ejemplo, de este politólogo de los Estados Unidos, se está consiguiendo. Son las 7:17.

0: que sucede fuera de nuestras fronteras en Informe Internacional.
1: Para informarle que sigue la alerta por el huracán Polo, este fenómeno meteorológico se fortaleció en las costas del Pacífico mexicano. Hay lluvias intensas en esta parte del país, afectaciones en zonas playeras y hay un despliegue de protección civil, sobre todo en Guerrero y en Michoacán. Además, la visita de Estado y relación con Corea del Sur permite a México avanzar en negociaciones bilaterales en materias de inversión, cadenas de suministro y seguridad cibernética. Tomó ya la decisión el Banco de México en cuanto a mantener sin cambios la tasa de interés de referencia, se estableció en 6.50% y así se va a quedar. Mientras continúan los casos de violencia en Sinaloa, un ataque armado en un restaurante de Culiacán dejó un saldo de un muerto y varios lesionados. Un cantante local es también entre los lesionados. Sigue la investigación por el caso hospitalario en Durango. Se mantienen los peritajes e investigaciones sanitarias sobre los 5 fallecimientos de recién nacidos causados por infecciones bacterianas en este hospital público del IMSS. En el reporte internacional, la Asamblea General de la ONU y Geopolítica nos tiene una cumbre internacional que ha marcado discursos contundentes sobre el conflicto en Oriente Medio, las críticas a diversos líderes, sobre todo en el rol de organismos multilaterales y la presencia de la delegación diplomática estadounidense. Hay cumbre entre los Estados Unidos y China, encabezada por el presidente Donald Trump, quien recibió en Washington al mandatario chino Xi Jinping para abordar temas clave como el comercio bilateral, seguridad internacional y el avance de la inteligencia artificial. Continúan las tensiones energéticas globales, esto ante los precios del diésel y la volatilidad en los mercados energéticos registran presiones tras los anuncios de posibles restricciones a la exportación de combustibles desde los Estados Unidos hacia Europa. Desarrollos en inteligencia artificial, gigantes tecnológicos y agencias gubernamentales analizan los riesgos de seguridad derivado del uso no autorizado de modelos de inteligencia artificial y ataques cibernéticos contra infraestructuras públicas. Y ya son las 7:20, las 7:20, es momento de escuchar el tono de la suerte. 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Son las 7:21, nos damos una pausa y tenemos más aquí en Buenos Días.

0: buenos días, escuchando a la gente.
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16: De la mañana con 25 minutos y nos daba mucho gusto hacer esta entrevista porque ya en días anteriores les habíamos platicado el caso de esta tortuga Darwin que tuvo un accidente y que tuvo que ser reconstruido su caparazón, y ahorita tenemos aquí en el estudio a las personas encargadas de, pues, prácticamente salvarle la vida a esta tortuga y darle otra oportunidad, y también otra oportunidad a su dueña, ¿no? Que estaba muy afligida por ese accidente que tuvo la tortuga y que estaba en muy malas condiciones. Pero bueno, sin más preámbulo, presentamos en el estudio a la doctora e investigadora en ingeniería biónica y también al profesor en la Facultad de Medicina de Zootecnia, a los maestros que tenemos aquí con nosotros para que nos puedan comentar, José Miguel López, y también a esta investigadora, doctora Marianne Belver. Muchísimas gracias por estar con nosotros y bienvenidos.
17: Gracias, buenos días.
18: Gracias, buenos días.
16: Pues si nos pueden comentar la historia de Darwin, cómo llegó con ustedes y qué es lo que hicieron.
18: Claro, pues les platicamos que Darwin desafortunadamente sufrió un accidente, algo que pues nadie esperaba. Estaba caminando en su jardín muy feliz y de repente pues un vehículo, una camioneta, la atropelló. Es algo que llega a pasar frecuentemente en las tortugas, y pues bueno, es una tortuga sulcata de 15 años de edad, tortuga africana, que es muy resistente, pero a pesar de ser tan resistente, pues tuvo unas lesiones importantes en el caparazón, donde llegó a perder parte del hueso.
16: Parte del hueso. ¿Y ustedes qué fue lo que hicieron en esta reconstrucción?
18: Bueno, primero empezó con un proceso de limpieza porque era una herida contaminada. Tuvimos que ocupar muchos desinfectantes, bajar la carga bacteriana, toda la suciedad, porque el hueso se enfrentaba ante una situación de una infección. Y aquí es justo en donde entra la parte y el apoyo de la doctora y de todo su equipo, porque era una curación que teníamos que estar haciendo diario, estar aplicando medicamentos, se llama instilación, cada 4 horas, y pues es una herida bastante compleja donde teníamos que abrir la herida, los apósitos, y la doctora, pues gracias a ella, nos pudo ayudar a diseñar un dispositivo que pudiera ser más fácil la curación y que nos protegiera los órganos, porque prácticamente se le veía el pulmón cada vez que respiraba.
16: ¿Y cómo fue este proceso, doctora?
17: Cuando el doctor no acudió a nosotros, Darwin todavía no había sido operado. Entonces, realmente empezamos a trabajar antes de que ellos hicieran la cirugía, pensando en que ya ellos nos decían en dónde iban a poner las placas, etcétera. Entonces, junto con 2 estudiantes de ingeniería biónica de la UPAEP, trabajamos en este dispositivo. Fue un reto bien, bien grande, porque a veces pensamos que las tortugas, porque son lentas o porque esto, no tienen una fuerza. Darwin tiene una fuerza impresionante. El material que utilizamos se llama fibra de carbono, y la fibra de carbono la pueden encontrar comúnmente en autos o en aviones, en bicicletas. Es un material sumamente duro, muy con muchas propiedades mecánicas, y Darwin aún así tenía una fuerza descomunal para poder romper cualquier cosa, y por eso nos vimos en la necesidad de hacer un diseño múltiples veces. O sea, el diseño fue modificado en el transcurso y seguirá siendo modificado hasta que logremos encontrar algo con el que él se sienta cómodo el resto del tiempo, en lo que logra recuperarse, para que sea ya apto para su prótesis final.
16: ¿Y esto cuánto tiempo puede llevar?
18: Bueno, es un metabolismo muy lento. Todos los reptiles dependen justo de la temperatura ambiental para que todo su metabolismo se active. Pero más o menos el proceso de cicatrización normal en una tortuga va aproximadamente entre 8 meses a 1 año. Pero esta es una herida bastante compleja y una herida muy grande, donde el hueso va a cicatrizar, mas no se va a regenerar. Entonces estamos hablando de un proceso entre 1 año o 2 años.
16: Y aparte nos comentaba que la esperanza de vida de estas tortugas es muy grande, ¿no? O sea, él puede vivir hasta 80 años.
18: Sí, son animales que nos acompañan el resto de nuestras vidas. Tanto en edad, porque viven 80 años, y en tamaño. Y como justo menciona la doctora, son animales súper resistentes. Son como unos pequeños tanquecitos que sin ningún problema ellas pueden mover una banca, pueden mover una estructura bastante pesada.
16: Y ahora, ¿cuál es la recomendación para personas que tengan tortugas en casa, que es bastante común? ¿Qué es lo que pueden hacer para evitar que surjan este tipo de situaciones? Que sabemos que los accidentes pasan, pero ¿qué mejor prevenirlos? ¿Cómo se puede hacer?
18: Claro, definitivamente siempre tener un animal de compañía, y más no convencional, es un gran reto que nos tenemos que acercar con médicos profesionales de la salud que saben todos los requerimientos, porque son animales que prácticamente los tenemos que adaptar a un espacio pequeño. Entonces, que siempre se acerquen con un veterinario para que les puedan platicar cuáles son los requisitos y recomendaciones de su hábitat.
16: Pues muchísimas gracias y muchas felicidades por esto que hicieron con esta tortuga, que la verdad nos llamó mucho la atención, y también obviamente a la dueña decíamos de estar súper, súper agradecida que tenga una oportunidad de vida esta tortuga. Muchísimas gracias a la doctora Marian Belver, investigadora de Ingeniería Biónica, a José Miguel López, profesor de la Facultad de Medicina y Zootecnia de la UPAEP. Muchísimas gracias. Y si alguien tiene dudas o necesita algún tipo de consulta, ¿dónde puede acudir con ustedes?
18: Claro, con todo gusto los podemos apoyar en el hospital privado que se llama Exotic Vet. Estamos ubicados en la calzada Zabaleta, casi llegando a la recta Cholula. Ahí nos enfocamos en todo tipo de animales no convencionales.
16: Muchísimas gracias.
17: Y por parte de la UPAEP, Ingeniería Biónica, en el Complejo de Ingenierías, que se acerquen a conocer lo que estamos haciendo, todo lo que podemos hacer. Esto es una parte bien, bien chiquitita de lo que se puede hacer en Ingeniería Biónica, en nuestras redes sociales de UPAEP, en la página oficial de UPAEP, y ahí pueden encontrarnos.
16: Muchísimas gracias, que tengan bonito día.
18: Gracias igualmente.
16: Son 7:32.

0: Muy buenos días, ya es momento de este espacio de la nota policiaca, la nota de seguridad e inseguridad, así que los invito a que si todavía no nos están viendo a través de las diferentes plataformas digitales, les recuerdo que pueden ver lo que le estamos presentando a través de Facebook, de X y de YouTube, en donde nos encuentra como arroba la red 5 radio. Un saludo muy especial a todo el auditorio regional, muy particularmente allá en Atlixco y la Mixteca, San Martín, Texmelucan y sus alrededores, por supuesto allá en Tehuacán y la Sierra Negra, la Sierra Nororiental y en la Sierra Norte también, cualquier parte de la entidad o del país donde usted se encuentre, reciba un afectuoso saludo y pues le vamos a empezar con esta información. Nos están indicando que hay algo pasa en el Arco Norte, vamos a escuchar lo que nos dice este miembro de la red.
1: Buenos días, señor Odilon. Ahí nomás para pasarle un 5 informativo sobre el Arco Norte en dirección de Pachuca hacia Puebla. Allí en la caseta de Santorón se acaban de dar un alcance entre una camioneta y un tráiler. Está pesado el tráfico. Ay, para que le pase el 5, por favor. Muy buenos días.
0: Ahí está el 5 informativo, ahí está el 5 informativo indicándoles de este percance. Tome usted precauciones ahí en el Arco Norte. Y nos están mandando esta información, nos dicen que una chica derrapó en la lateral de la autopista donde estaba la empresa Stanley. Ahí se requería ambulancia, hace unos minutos es cuando ocurrió este derrapón, iba en la moto esta chica, derrapó y ahí vemos cómo están auxiliándole algunas personas, ayudando a retirar esta motocicleta de la carpeta asfáltica para evitar algún otro percance. Y más temprano le presentábamos este hecho donde una camioneta, una Chevrolet Tracker, perdió el control el conductor y se subió a la banqueta frente al Chedraui Selecto allá en la zona de Lomas de Angelópolis. Solamente hubo daños materiales, indicaron que pues ahí había una persona que estaba aparentemente pues ahí inconforme y era la acompañante, una mujer que estaba alcoholizada, la que estaba ahí causando algún tipo de conflicto en la zona. Afortunadamente no pasó a mayores. Y en más información, darle a conocer que esta madrugada se registró un percance vehicular donde un vehículo Tesla perdió el control, el conductor terminó chocando contra un poste de la Comisión Federal de Electricidad, también en esa zona de Angelópolis, pero en dirección hacia Atlixco, en el pabellón Atlixcayot, así se le conoce esta zona comercial. Ahí el conductor del Tesla, vean las imágenes, terminó chocando este poste y el poste está a punto de caer, por lo que urge que la Comisión de Federal de Electricidad intervenga para retirarlo y cambiarlo. Lo que nos dicen, escuche usted, nos dice la red, es increíble que el Tesla era nuevecito, que lo acababa de comprar el 19 de septiembre este hombre de 28 años de edad, que había perdido el control aparentemente desde metros antes porque iba zigzagueando, no se sabe a causa de qué, y finalmente terminó ahí colisionando contra el poste, el cual quedó así. Vamos a ver cómo está completamente inclinado, son los cables lo que lo están deteniendo, así que urge ahí la presencia de la Comisión Federal de Electricidad para que retiren este poste y lo sustituyan por uno en buen estado. Mientras tanto, hay que decirle también que murió un conductor ayer por la noche tras estrellarse contra un poste en Chautempan, esto allá en Tlaxcala. Se trata de un hombre que pereció allá en esta carretera, vía corta Chautempan, justo frente a las instalaciones de la Dirección de Seguridad Pública, es donde ocurrieron estos hechos alrededor de las 8 de la noche. Lamentablemente, esta persona, el conductor, perdió la vida. También le vamos a indicar ahora aquí en la Sierra Nororiental, allá en Teciutlán, las autoridades municipales lograron detener a un sujeto por presunto abuso de confianza. que se sabe que este hombre fue asegurado en pleno centro de Teciutlán luego de que las autoridades detectaran que un vehículo relacionado con reporte de posible abuso de confianza contra un adulto mayor dentro de una institución bancaria. Así es que este sujeto que vemos ahí en las imágenes quedó precisamente detenido y a disposición de las autoridades. Si usted ha sido víctima de él y lo reconoce, por favor acuda a denunciarlo ante las autoridades. Se movía en ese vehículo que le estamos presentando. Para aquellos que nos ven en redes sociales, ahí pueden ver esta unidad que utilizaba este presunto defraudador. En más información, allá en Calpulalpan, en Tlaxcala, el día de ayer en la carretera Calpulalpan-Apan, elementos de la Guardia Nacional acudieron a atender un reporte de dos cuerpos emplayados. Se trata de dos masculinos que están en calidad de desconocidos, pero extraoficialmente trasciende que podría tratarse de dos personas que están reportadas como desaparecidas, que cuentan con ficha de búsqueda. Sin embargo, esta información no ha sido corroborada todavía de manera oficial. Se espera que una vez que concluyan los protocolos de necrocirugía y los procesos de identificación, la Fiscalía de Tlaxcala pueda informar oficialmente al respecto. Y vean también esta historia que ocurrió allá en Tlaxcala, y es muy lamentable porque un hombre que se ganaba la vida como albañil estaba realizando una pues la colocación de una barda muy alta. Lamentablemente, todo hace indicar que no se contaba con las medidas de seguridad necesarias, la barda colapsó, lo dejó aplastado y perdió la vida este hombre de entre 20 a 30 años de edad. Es quien murió allá en Tlaxcala, concretamente en Axotla del Río, en Totolac, es donde ocurrió este hecho que ya es investigado por las autoridades tlaxcaltecas. Y ahora vámonos hasta Huauchinango, porque el día de ayer allá sorprendieron en la colonia El Mirador a un presunto ladrón. Los vecinos lo capturaron, no dudaron en darle una golpiza y posteriormente lo entregaron a las autoridades. Señalan que ya están hartos de la delincuencia y así es como quedó este sujeto, pues muy golpeado, pero finalmente hicieron lo propio y lo entregaron a las autoridades. En más información, ahora vámonos hasta Tecamachalco, donde pues el día de ayer llegó el cuerpo de Mateo Hernández, de 17 años de edad, que recordemos es hijo del presidente municipal de aquella demarcación de Tecamachalco. Él fue víctima de secuestro y lamentablemente le arrebataron la vida a los maleantes. El día de ayer llegó hasta Tlaixpan, San Mateo Tlaixpan, esta junta auxiliar de Tecamachalco, donde tenía su domicilio y donde lo están velando sus seres queridos. El día de ayer en la presidencia de Tecamachalco fue colocado en señal de luto este moño de color blanco, al tratarse de una persona menor de edad, de prácticamente un niño, el que habrían asesinado. Este moño blanco está ahí en la presidencia, mientras que la Guardia Nacional está resguardando pues el lugar donde está siendo velado, precisamente por el probable riesgo que existe. Y ya por la tarde noche, los mismos pobladores de Tecamachalco se dieron cita ahí en el Parque Central, a un costado del Zócalo, montaron ahí esta ofrenda de flores y esta ofrenda luminosa, en donde pues con mucho respeto acudieron para despedir a Mateo y exigir que haya justicia, que se dé con los responsables y que se aplique todo el peso de la ley. Será hoy cuando sea sepultado allá en Tecamachalco. Y llegamos al final de este espacio con la nota que ayer, sin duda, en materia policíaca llamó mucho la atención. Allá en Chipilo, poco antes de las 10 de la mañana, se indicaba que había un hecho ahí de violencia con detonaciones de arma de fuego. Se sabe que un hombre, ahora tenemos el nombre Jorge, de 37 años de edad, murió por 6 impactos de arma de fuego. Él conducía una camioneta pickup de color negro. Lo primero que se decía, o que lo que dijeron sus familiares a las autoridades, es que se trataba de un empresario textil. Sin embargo, fuentes policiales consultadas indicaron que se trata de un expresidiario, una persona que había estado preso en San Miguel hasta hace poco, acusado de el delito de delitos contra la salud en su modalidad de narcomenudeo, y que pues él salió, lo que demuestra después un video que le mostramos en las redes sociales y la multiplataforma de Cinco Radio Comunicación Efectiva, es que es el propio conductor de la camioneta quien iba persiguiendo a un motociclista con intención de causarle daño, aparentemente con intención plena de matarlo, por la velocidad a la que va y embiste al motociclista. Le pasa por encima la motocicleta, pero el motociclista afortunadamente sale hacia un costado y así él salva la vida. La camioneta sigue avanzando, como lo vemos en las imágenes, luego se frena e intenta el conductor de la camioneta hacerle daño a este hombre, al motociclista, echándose de reversa. El motociclista logra esquivarlo, llega hasta el lugar donde quedó su moto y un arma de fuego, su pistola, prácticamente destruida, la toma y todavía la acciona ya a corta distancia en contra del conductor de la camioneta. El conductor, ya herido de bala, sigue hacia adelante, metros adelante se queda estacionado, pero minutos después perdió la vida. Cuando llegaron los paramédicos ya nada pudieron hacer por él, en tanto que el motociclista y homicida pues escapó del lugar con dirección a la carretera federal a Atlixco. La motocicleta quedó ahí inservible y parte de las cachas del arma, así como un cargador desabastecido, quedaron ahí como parte de los indicios que embaló la autoridad de la Fiscalía General del Estado. Nos indican fuentes cercanas que podría tratarse de un ajuste de cuentas entre grupos dedicados a la venta de drogas allá en Chipilo. Esto como principal línea de investigación que tienen por los indicios y los videos y los antecedentes de la persona que fue asesinada. Sin embargo, nos precisan, no se descarta ninguna otra línea de investigación. El ahora occiso Jorge, de 37 años de edad, era originario del estado de Guerrero. De hecho, la camioneta portaba placas de aquella entidad y pues están haciendo las investigaciones para dar con el responsable. Esto es lo que ocurrió allá en Atlixco. No era, como se decía inicialmente, un empresario, sino un expresidiario con antecedentes por venta de drogas. Son 7:45.
2: Son las 7:45 y nos vamos a ir hasta la región de Tehuacán y conocer más de esta tradición mezcalera de Caltepec. ¿Cómo estás, Edgar Román? Buenos días.
3: ¿Qué tal, Maye? Excelente mañana. Sí, es esta tradición en el municipio de Caltepec se ha construido a lo largo de varias generaciones. Actualmente se busca ya consolidar no por la producción de grandes volúmenes, sino por la calidad de sus destilados y preservación de los métodos artesanales que forman parte de la identidad de sus comunidades. Escuchemos a Apolinar Salvador Ortiz, representante del comisariado y miembro de los maestros mezcaleros.
4: Como les comentaba, Caltepec es un municipio mezcalero y la calidad de nuestros productos ha resaltado mucho por el tema de que nosotros tenemos unos climas muy apropiados para el tipo de agaves que tenemos en la región. Eso nos da que las notas, los azúcares de los agaves salgan un producto de una muy alta calidad. Eso nos ha permitido, por ejemplo, concursar, entrar en concursos a nivel nacional, a nivel estatal, a nivel nacional y a nivel internacional. ¿Por qué? Porque nuestros maestros mezcaleros también de la región se han esmerado en dar un trabajo muy minucioso en cuanto.
3: Pues bien, hay este registro que ubica desde 1933 los primeros procesos de destilación de agave en la zona. Esta actividad que con el paso de las décadas ha estado evolucionando hasta convertirse en la tradición mezcalera que actualmente distingue a este municipio de Caltepec.
2: Edgar, ¿y dónde se puede comprar este mezcal? ¿Solamente en Tehuacán? ¿Ya también lo podemos encontrar en Puebla? ¿Incluso ya están exportando o qué están haciendo con este mezcal?
3: Pues bueno, independientemente de las ferias que se realizan a lo largo del estado de Nayarit, donde también tienen participación estos maestros mezcaleros, en la región de Tehuacán los pueden encontrar en el mismo municipio de Caltepec, en Tehuacán y en algunas zonas también de Puebla. Han estado buscando exportar, pero pues bueno, el volumen también es un papel fundamental que ha frenado este tipo de insumo en ellos.
2: Edgar, muchas gracias. Buenos días.
3: Excelente día.
2: Son 6:47, que no se le haga tarde y siga mandándonos sus reportes a la red al 2222-3829-90. Aquí nos están reportando que no funcionan los semáforos y vamos a escuchar en dónde.
5: Buenos días, equipo de los cuatro fantásticos. Ay, solicitando el apoyo, nos deberían de apoyar con elementos de tránsito aquí en el 18 de noviembre, en el crucero que está para agarrar hacia la Ciénega o Villaverde.
2: Gracias, hay mucho cuidado en el crucero de Villaverde, son 7:47.
6: 7:47, 13 minutos y las 8 de la mañana, momento de saludar a mi compañero Roberto Cetina, hasta el territorio Cetina, ya en Tlaxcala, porque en las últimas fechas han señalado que la gobernadora ya hasta tiene sus depas allá en los Estados Unidos, y qué cosa dijo la mandataria al respecto. Robert, ¿cómo te va? Muy buenos días.
7: Rafa, muy buenos días, un afectuoso saludo para ti y para todos nuestros amigos del auditorio. Pues interesante lo que ocurre en materia de manejo de redes sociales, fake news, noticias falsas que se han registrado en algunas cuentas específicas y muy bien ubicadas. Se han señalado desde hace un par de semanas el hecho de que la gobernadora de Tlaxcala, la licenciada Lorena Cuellar Cisneros, tuviera un par de departamentos allá en la zona de Miami, en los Estados Unidos, cuentas, y que además, pues, el palenque que se va a organizar en relación a las actividades de feria que tendrán, pues, ya su organización en un par de semanas más, pues señalaran precisamente vínculos con grupos, y que ante esta situación la titular del Ejecutivo por fin respondió y lamentó que se den esta proliferación de cuentas falsas, de comentarios sin sustento. Ella destacaba que pues no había contestado porque no hay nada al respecto de lo que se señala en relación a estos a este supuesto patrimonio, y que además informarte, pues destacaba que parte de estas personas que han encabezado esta guerra sucia, estas fake news, pues son personas que no viven en México, que tienen órdenes de aprehensión aquí en nuestro país, y que pues utilizando las redes sociales sin sustento y fundamento, se dedican a denostar, a denigrar específicamente a gobernadoras y gobernadores de el partido Morena. Escuchemos lo comentado por la titular del Ejecutivo, la licenciada Lorena Cuellar Cisneros, allá en Tlaxcala, al hablar de estas noticias falsas. Adelante.
8: En Tlaxcala, sobre estas granjas de Vox, sobre noticias falsas, pero que también en redes sociales se está replicando en el caso de Tlaxcala. ¿Cuál es el posicionamiento de usted? ¿Qué le dice a estas redes sociales? ¿Qué dice estas cuentas muy en específico que acusan de situaciones que obviamente no existen? ¿Cuál es su posicionamiento, gobernador?
9: Pues gracias por preguntar. La verdad que yo no tengo que aclarar o no haya aclarado algo que no existe finalmente, pero que sí daña siempre, sobre todo ahora. Se ha dado mucho, y si ustedes revisan, es justo a los gobiernos morenistas los que hacemos nuestro mayor esfuerzo, los que tratamos de entregarlo todo, los que cuidamos el recurso, los que somos transparentes, los que cuidamos que hoy, por ejemplo, Tlaxcala deja muchas obras, cuentas sanas, inventarios, todo quedará en orden. Y es lastimoso que gente sin escrúpulos haga falsos comentarios sin pruebas, que eso es todavía más lamentable.
7: Rafa, esta es la información.
6: Y muy oportuno, sin duda, también que le hayas comentado a la gobernadora. Mira, no lo había querido abordar el tema, pero se ve que sí le interesaba mucho aclarar estas cosas. Gracias, Robert, y buenos días.
7: Rafa, estamos al pendiente, saludos.
6: Sabemos que sí, 9 minutos y las 8 de la mañana. Buenos días, saludos desde Boston, Massachusetts. Los escucho a diario y que tengan un excelente fin de semana. Igual para ti, qué bueno que te conectas a Buenos Días, el noticiario de la gente. Aquí nos dicen y aquí nos mandan la imagen. Este es un crucero muy céntrico de Puebla, ¿eh? No funcionan los semáforos en la 15 Norte y la 6 Poniente. Además, ahí pasan muchas rutas. Ahí nos están mandando justo este crucero, 6 Poniente y 15 Norte. Está sin funcionar los semáforos, por si vos te vas a pasar por esta zona y tenemos más de semáforos, porque tampoco funcionan, como le avisamos desde muy temprano, en el Boulevard 5 de Mayo y la 8 Oriente, ahí en la zona del Templo de Dolores, 8 Oriente y Boulevard 5 de Mayo. Y este otro que nos mandan es de una fuga de agua en el crucero de la 36 Norte y Boulevard Xonaca, ahí mero frente al parque que existe ahí, frente al Chedraui. Tiene 15 días, dice que empezó a formarse muy leve, pero ya ahora tiene un hoyo como de 1 metro de diámetro. Esta vialidad fue recientemente pavimentada y ahora ya se afectó con esta fuga. 36 Norte y Boulevard Xonaca, está ahí la tremenda fuga de agua, la afectación también al pavimento nuevecito, y nos mandó hasta la foto del crucero para que vea usted bien dónde es 36 Norte y Boulevard Xonaca. Y vamos a escuchar, nos avisan de un percance.
10: Buenos días, equipo de cabina de López Díaz. para informarles que hay un choque por alcance en el Boulevard 18 de Noviembre frente a Lienzo Charro rumbo a la Pepsi, el carril que está junto del camellón. Extremas precauciones, aún no hay agente vialidad.
6: Y está el reporte, Boulevard 18 de Noviembre, sentido a la Pepsi, 8 y las 8.
0: Y vamos con más información, más de sus reportes. Red, aquí nos mandan saludos desde Texas. Vamos a escuchar.
11: Buenos días, Dios les bendiga, aquí saludándoles a mi bello estado de Puebla. Saludos, poblano en Houston, Texas.
0: Plano en Houston, Texas, y hace unos momentos decíamos que urgía que llegara la Comisión Federal de Electricidad allá en la lateral de la vía Atlixcayotl, en el pabellón Atlixcayotl, porque estaba pues ahí peligroso el poste de la comisión, que fue parcialmente derribado por este Tesla en la madrugada. Ya nos indican que está la Comisión Federal de Electricidad ahí en la zona. También más temprano le indicábamos que nos informaban que cerca de las 2 de la mañana de este día, ahí en el bar Brujas, hubo un operativo. Nos están confirmando que fue ahí en el bar y que incluso la fiscalía dejó asegurado el lugar, tiene los sellos de aseguramiento, el portón de acceso principal. Nos mandan la fotografía y nos dicen que sí quedó asegurado el lugar. No sabemos qué área de la fiscalía ni cuál es el motivo de que quedara asegurado y si se encontró algo irregular ahí. Esperamos el reporte oficial de la Fiscalía General del Estado. Y en otro de sus reportes nos mandan esta fotografía de una camioneta que tiene estrellado el parabrisas. Es una camioneta Jeep de color rojo y nos dice, por favor, podrían mandar, no mandamos, pedimos que se acerque una patrulla para verificar esta camioneta que está allá en San Aparicio. Aparentemente tiene impactos de arma de fuego y está ubicada sobre el camino antiguo a San Aparicio, a la altura de la cerrada de Vicente Guerrero, repito, allá en la Junta Auxiliar de San Aparicio, en el camino antiguo a San Aparicio, en la cerrada de Vicente Guerrero, es donde está esta camioneta. Piden que se acerque, además se ve como chocada también, que acuda la autoridad para que la revisen y saber si está relacionada con algún hecho delictivo. Parte de los reportes de la red. Ahora le decimos que vea usted este video. Captaron a personas manipulando y enterrando en la arena a mantarrayas allá en Santa Cruz, Huatulco, en Oaxaca. El video, pues por supuesto, ha generado reacciones e indignación entre los usuarios de redes sociales, quienes pidieron que haya una mayor vigilancia ambiental en la zona costera y que por supuesto también se dé con los responsables y se sancione, que lamentable, porque señalan que estaban enterrando en la arena algunas mantarrayas. Qué lamentable esto que ocurrió allá en Oaxaca. 7:56.
2: Y nos vamos con Ayeli Martínez, porque dos personas en Izúcar de Matamoros fueron estafadas con 24,000 pesos. ¿Y cuál fue la estafa, Naye? ¿Cómo estás? Buenos días.
12: Gracias, Naye, qué gusto saludarte. Y bueno, te platico que esta estafa se generó a través de las redes sociales. Estos dos masculinos, originarios de Izúcar de Matamoros, compraron dos pantallas a través de las redes sociales y la entrega se pactó cerca de la central de camiones aquí en el municipio de Atlixco. Se entrega el dinero, se entregan las pantallas, decirlo así, y en eso los sujetos que vendieron las pantallas les mencionan a los compradores: vamos a ir por un regalo extra. Al momento de que se van estos sujetos, los que quienes compran las pantallas empiezan a revisar y bueno, se constatan de que trae puras latas estas cajas y también pantallas que al parecer, bueno, no funcionan. Dan aviso a las autoridades para poder localizar a los vendedores, pero lamentablemente ya no se pudieron localizar y bueno, el llamado es para que la gente no caiga a través de las ventas que se generan en redes sociales, porque miren, pueden ser víctima de las estafas. Y en este caso de estos hombres, que al parecer pertenecen a un anexo, perdieron 24,000 pesos, Naye.
2: que estar muy atentos y sobre todo de esas ofertas, ¿no? Que están en redes sociales. La verdad es que sí hay que ser desconfiados en estos casos. Mejor si lo puedes comprar en un lugar fijo donde te den garantía, donde tengas dónde reclamar y evitarte este pues tipo de situaciones tan lamentables y que pues te quitan tu dinero y sobre todo la ilusión, ¿no? Que tú ya querías ver esa pantalla, querías darle el uso que tú quisieras, pero lamentablemente ya no será así, Naye.
12: Así es, lamentablemente el tema de querernos ahorrar unos cuantos pesos de más, pues genera que al final perdamos todo, tenga conciencia, sobre todo mejor vaya a establecimientos donde también llegan a tener ofertas accesibles y así evitar también ser un blanco de la delincuencia, ¿no? Y en algunos casos hay personas que han perdido hasta la vida por este tipo de transacciones, así que mejor no se arriesgue, vaya a establecimientos ya conocidos donde también puede encontrar ofertas y sobre todo le dan una seguridad de lo que le están vendiendo, Naye.
2: Exacto, hay que estar muy, muy abusados. Muchas gracias, Naye, buenos días.
12: Buenos días.
2: Ya son las 7:58.
0: Y mire usted, justo estábamos hablando de esto con Nayeli Martínez y nos está indicando aquí un buen amigo, Ariel, que a él le pasó algo similar. Vamos a escuchar su historia.
13: Amigo, ¿cómo estás? Buenos días. Oye, quería ver si puedo hacer un anuncio público. Fíjate que ahora me tocó a mí, ayer... Antier, más bien dicho, vimos una pantalla por Marketplace. El día de ayer fuimos por ella temprano, nos pareció un precio justo. ¿Y qué crees? Al llegar a la casa nos dimos cuenta que era pues un fraude, la pantalla estaba toda rota y ya estaba muy desgastada. Entonces, hacer como que la prevención a toda la gente que ve productos en Marketplace, en redes sociales, Facebook.
0: Pues ahí está, hemos escuchado lo que le pasó a este amigo, no se deje engañar, vaya a tiendas legalmente establecidas o que se la prueben directamente, si no, no la compre. Segundos y las 8:00 a.m.
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2: 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Hola, ¿qué tal? ¿Cómo están? Bienvenidos al Radar Informativo de este 25 de septiembre de 2026, cuando son las 8 de la mañana. Le damos a conocer que el próximo domingo 27 de septiembre se va a realizar el reciclatón de Salva al Mar en tres sedes, de 10 de la mañana a 2 de la tarde. Y María Estera John, de Salva al Mar, daba a conocer que lamentablemente se genera mucha basura y no se tiene todavía esta conciencia del reciclaje. Tan solo por una persona al día se llegan a generar más de un kilo de residuos. Vamos a escuchar.
3: Claro que sí, generamos en, vamos a suponer, en cada, en una familia de cuatro, cada miembro de familia generamos en 1.650 gramos, casi 1.7. Lo que es el reciclatón es, vamos a estar ahora sí en las tres sedes: Parque de la Niñez, Parque Benito Juárez y UPAEP, licenciada, de 10 a 2 de la tarde.
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2: Y la red de Cinco Radio nos está reportando al 2222-3829-90 un percance vial sobre la carretera libre a Tepeaca, cerca del Hotel San José y del Hospital de Tepeaca. Se recomienda circular con precaución.
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2: Reportan una camioneta abandonada con aparentes impactos de arma de fuego en la cerrada de Vicente Guerrero y Camino Antigua San Aparicio en San Sebastián de Aparicio. Vecinos solicitan la presencia de las autoridades y de la Secretaría de Seguridad Ciudadana. Quédese con nosotros en Buenos Días, el noticiero de la gente, a través de esta multiplataforma de Red Ciudadana, donde nos escuchan y nos ven a través de nuestras redes sociales en arroba la red 5 radio, y nos pueden escuchar en la grupera La Mera Mera 89.3 FM, el 1090 de AM y 1120 AM. En la operación digital, Duval Rubio, y en la operación de las redes sociales, Alex Zenicia. Nayel Aguilar agradece el favor de su atención. Buenos días.
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2: De la mañana con 4 minutos, momento de escuchar la voz del INE.
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0: 8:08 y ya estamos a viernes y ya la música también nos está poniendo de buen humor. Y además recordarán esa canción que ya tiene bastantes años, pero bonita. Digo, no es la gran ciencia la letra, pero sí te pone de buenas para bailar un ratito. Y tenemos aquí ya sus reportes de la red al 2222-3829-90 de tráfico en el periférico. ¿Qué está pasando en el periférico?
1: Buen día, equipo de López Díaz. Son más de 4 fantásticos su equipo. Un equipo muy completo. Pregunta, ¿qué habrá pasado en el periférico altura de Cholula, la recta Cholula, entre la recta y atrás de la UDLA, en sentido de México hacia el Batán? Tráfico lentísimo.

0: central de Abasto. Ahí nos mandan esta foto donde están todos atorados en la parte baja del puente. Mucho tráfico en el lateral de la autopista por la central de Abasto. Mira, ahí va el compañero motociclista ocupando bien su lugar y no se puede avanzar en este caso. Y tenemos también por aquí una petición de Mini Mañanitas. Vamos a escuchar su petición para quien se las están dedicando. Pero antes tengo un choque. Vamos a escuchar este choque. ¿Dónde es?
1: Buenos días, equipo de cabina de López Díaz, para informarles que hay un choque por alcance en el Boulevard 18 de Noviembre, frente a Lienzo Charro, rumbo a la Pepsi, el carril que está junto del camellón. Extra de precauciones, aún no hay agente vialidad.
0: Es el de la 18 de noviembre, ya lo escuchamos, con el sentido hacia la Pepsi, y no ha llegado todavía el equipo de vialidad, para que lo tome usted en cuenta en cuanto a los reportes de usted y la petición de las Mini Mañanitas.
2: Gracias, hay mucho cuidado en el crucero de Villaverde.
3: Buenos días. Mando felicitar a mi esposa Lupita el día de su cumpleaños, que es hoy. Que se la pase muy bonito con sus seres queridos, que su esposo e hijo. A ver si me pueden poner las mañanitas antes que entre a trabajar. Saludos.
0: Aquí nos dicen, quisiera enviar un sentido mensaje, yo también me uno, a la familia Orozco Sarabia tras el sensible fallecimiento de don Raúl Orozco, padre de nuestro compañero Raúl Orozco Sarabia. Que pronto llegue la resignación por la pérdida tan entrañable de parte de todo el equipo de noticias, de mi compañero Raúl Méndez, que le mandamos un saludo también a él, y de aquí de todos los conductores. Un abrazo, Raúl, por la pérdida de tu papi, don Raúl Orozco. Don Raúl Orozco, y un abrazo a toda la familia Orozco Sarabia, que descanse en paz. Son las 8:12.
4: Más información nos están mandando estas imágenes, la red, acerca de, ya están por concluir las labores para retirar este poste que fue chocado por un Tesla que lo conducía a un hombre de 28 años de edad y que lo acababa de comprar hace unos días, el 19 de septiembre, compró este carro. Hoy por la madrugada, cerca de las 2 de la mañana, lo vieron conduciendo como en zigzag, haciendo S, ¿no? Y ahí va de esa manera, termina chocando y derriba el poste. Pues además de lo carísimo que le va a costar el Tesla, pues de pilón le van a cobrar este poste de la Comisión Federal de Electricidad por chocar. Y pues también darle a conocer esto que está ocurriendo allá en Tepeaca, donde nos indican hay un percance en la libre, en la libre es la carretera federal Puebla-Tehuacán, a la cerca del Hotel San José y también cerca del Hospital General de Tepeaca. Ahí hubo un choque entre un vehículo tractocamión de color blanco y quedó también ahí volcada sobre su costado derecho una pipa con que transportaba gas, una pipa de gas, ahí está volcada. Tome usted las precauciones porque tendrá que llegar servicios de grúas para mover esta grúa que está volcada ahí en la libre, en la carretera federal Puebla-Tehuacán, a la altura más o menos del Hospital General, es donde está este percance vehicular. 8:13.
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1: 8:22.
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3: De la mañana con 22 minutos, y es choque lo que está en el periférico, que está causando bastante tráfico. Vamos a escuchar.
4: Buenos días, nomás para hacer un comentario que aquí en el.
5: Buenos días, con precaución, antes de subir al segundo piso de lo que es autopista Puebla México, sentido a México. Se ve que apenas pasó, chocó un vehículo, se impactó ahí con los toneles amarillos. Apenas pasó, se empezó.
3: Ahí tengan mucha precaución, y ahora sí vamos a escuchar el choque del periférico.
6: Muy buenos días, buenos días. Efectivamente, hay un choque en el periférico. Exactamente pasando Camino Real a Cholula, en el carril de alta. Hay un alcance a un Jetta con una moto. No sé si el de la moto tuvo la culpa o está apoyando a la señora que se encuentra ahí, pero está atravesado, ocupando ambos carriles, bueno, carril y medio, alta y el del medio.
7: Buenos días. Hace algunos días fui víctima de la delincuencia. Me asaltaron, se llevaron mi teléfono celular, y pues la verdad es mi herramienta de trabajo. Tengo un pequeño negocito, y pues para que me contacten mis clientes necesito pues un teléfono. No sé si alguien del auditorio pudiera venderme algún equipo a bajo costo. La verdad es que me quedé en ceros, o alguien que me pudiera donar algún teléfono, es para poder seguir trabajando. Muchas gracias, buen día.
3: Gracias a usted, y si alguien le puede apoyar vendiéndole un teléfono económico o regalándole uno, luego tenemos varios que ya ni ocupamos, ahorita le prestaron uno para mandar este mensaje, y el número de contacto es el 222-398-7815, 222-398-7815, son 8:24.
8: Aquí esta persona nos dice, buen día, tengo 3 meses que no me surten mis medicamentos ahí en mi seguridad social, ya no me es posible pagarlos, pues son 12 medicamentos y pago 8,900 por todos ellos. Si alguien me pudiera ayudar, vaya, nos comparte algunos de los medicamentos que puede necesitar. Probablemente él esté padeciendo algún problema cardíaco, porque mire, necesita sacubitrilo valsartán de 50 miligramos, clopidogrel de 75 miligramos, ibravadina de 50 miligramos, dapaglifosina de 10 miligramos, espironolactona de 25 miligramos, omeprazol, atorvastatina de 20 miligramos, isosorbide de 5 miligramos y bisoprolol de 2 miligramos. Y no los ha tomado porque no los ha podido adquirir. 222-549-9189, 8.25.
1: Y le habíamos mostrado hace unos momentos, le decíamos que hay una camioneta Jeep roja abandonada allá en la cerrada Vicente Guerrero y camino antiguo a San Aparicio, que presentaba ahí los vidrios estrellados y que aparentemente, nos decía la red, presentaba impactos de arma de fuego. Ya llegó la policía, ya están revisando ahí este vehículo. Lo que indica a la red es que los vecinos señalan, ayer ahí hubo un conflicto, nos estuvo reportando la red que había presencia policíaca y había personas. Se están disputando este predio y que a raíz de esa disputa hubo ahí algunas confrontaciones y ahí resultó dañada la camioneta como la vemos, pero que habría sido a raíz de este conflicto por la pelea de terrenos que hay entre unas familias que pues habrían también causado daños a esta camioneta. Se descarta que tenga impactos de arma de fuego, es lo que nos está informando oportunamente la red. Son 8:26.
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8: Tenemos esta información cuando son las 8:26. Algo que nos quedó pendiente de presentarle, una pieza que preparó mi compañero Max López con la llamada ley antimemes. Busca sancionar el uso engañoso de logotipos e identidad de instituciones públicas. Vamos a escuchar de qué se trata, ya lo están analizando nuestros legisladores.
10: ¿Realmente podrían prohibirse los memes? En los últimos días ha ganado fuerza la llamada ley antimemes, pero el nombre puede llevar a la confusión. La propuesta no prohíbe directamente hacer o compartir memes. En realidad, se trata de una reforma a la Ley Federal del Derecho de Autor enfocada en las infracciones que ocurren a través de Internet. Uno de sus principales cambios sería obligar a los proveedores de servicios digitales a establecer una política para terminar el servicio a usuarios que reincidan en violaciones a derechos de autor. También ampliaría los casos en los que plataformas y proveedores podrían ser responsables si conocen una infracción, contribuyen a ella o se benefician directamente de ese contenido. Entonces, ¿dónde entran los memes? Muchos utilizan fotografías, personajes, música o fragmentos de películas que tienen propietario. Por eso existe preocupación sobre cómo se determinaría cuando una publicación constituye una infracción y cuándo entra dentro de usos permitidos por la ley. La propuesta contempla además sanciones que, en determinados supuestos, podrían alcanzar 40.000 UMAS, aproximadamente 4.7 millones de pesos, y el INPI sería el encargado de aplicar las multas. Quienes respaldan la reforma argumentan que fortalecería la protección de los derechos de autor y actualizaría las responsabilidades de los intermediarios digitales. En contraste, organizaciones defensoras de la libertad de expresión advierten que aumentar las responsabilidades de las plataformas podría provocar que retiren contenido preventivamente para evitar sanciones. Todavía no es una ley. Su discusión fue aplazada y continúa dentro del proceso legislativo. Así que por ahora nadie puede ser sancionado simplemente por publicar un meme bajo esta reforma. El verdadero debate será definir cómo proteger los derechos de autor sin restringir de manera excesiva la creatividad, la parodia y la expresión en Internet.
8: Ahí está lo que sucede con nuestros memes, ya tan acostumbrados a ellos. Lo que se busca es sancionar el uso engañoso de los logotipos oficiales. Ya se avanzó en comisiones al Senado, pero todavía no es ley. Entonces, ¿qué va a pasar con esto de los memes? ¿Ya no podemos hacer memes? ¿Cuál es la restricción? A lo mejor nada más, si te fijas, en los memes ya se cometían muchos abusos porque ya ponían, por ejemplo, el logo de la Secretaría de Salud, ponían el logo de la Secretaría de Educación, y entonces ya estás ahí combinando entre lo oficial o lo verdadero con la, con el meme, con el chiste, con la broma, con lo que no es real. Es esto lo que se está buscando evitar. Y por ejemplo, pues los memes, no sé, con esta actriz de Televisa que está ahí gritando, esos van a seguirle. El del perrito que está sentado, pues ese sigue, ese no hay problema. El problema es cuando ya uses los logos oficiales, ¿no?
3: Sí, porque pensaban que era en general, ¿no? Entonces, no es para todos, pero pues ahí está.
1: La crítica que se hace y que se estaba haciendo desde el principio es que quede perfectamente delimitado, textualmente, explícitamente dicho, que no aplica en estos casos para el periodismo, para la crítica política y para los otros casos, y que sea solamente en estos casos en donde se pretenda hacer mal uso de manera comercial e incluso también en manera jurídica, que pudiera estar causando algún hecho, siendo utilizada para un hecho delictivo. En esto sí, y en los otros casos no, pero que quede así, bien escrito, con bien delimitado cuáles son los alcances y las limitaciones de la ley. Es lo que se estaba pidiendo. 8:31.
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8: Seguimos ahí con el aviso, ¿eh? Hay mucho tráfico en el lateral de la autopista a la altura de la central de Abasto. Nos dicen que es con el sentido a Tlaxcala y es en ambos sentidos, ¿eh? También en el distribuidor que está frente a la central de Abasto, el paso está a vuelta de rueda para que no se desespere usted. 28 y las 9.
3: Y nos están reportando carga vehicular en autopista Córdoba-Veracruz, es en el kilómetro 51. El accidente ya fue atendido, sin embargo, continúa la circulación en contraflujo por labores de mantenimiento. En la zona hay carga vehicular en ambos sentidos, maneje con mucha precaución, autopista Córdoba-Veracruz, kilómetro 51. Y aquí en Puebla capital también le tenemos un choque.
12: Buenos días. Efectivamente, hay un choque en el periférico, exactamente pasando Camino Real a Cholula, en el carril de alta. Hay un alcance a un Jetta con una moto. No sé si el de la moto tuvo la culpa o está apoyando a la señora que se encuentra ahí, pero está atravesado, ocupando ambos carriles, bueno, carril y medio, alta y el del medio.
3: Para los que viajan a la Ciudad de México, le recordamos que este viernes 25 de septiembre no circulan los vehículos con engomado azul, terminación de placas 9 y 0, hologramas 1 y 2, así como permisos, y los que quedan exentos son hologramas doble 0 y 0, 8:33.
1: Así es, y le estamos dando a conocer que en la carretera federal Puebla-Tehuacán, a la altura de lo que es el Hospital General de Tepeaca y también a la altura del Hotel San José, hubo un choque y volcadura, entre un vehículo tractocamión y una pipa de gas. La pipa es la que está volcada sobre su costado derecho. Nos indica aquí la red, nos dice que comentan los testigos que salió de cargar de la zona donde suelen cargar huachicol. Es lo que nos está diciendo la red, ahí para que tome conocimiento las autoridades y revisen. No estamos afirmando nada, simplemente lo que nos está diciendo la red al respecto de estos hechos. Y también le estamos indicando que nos señala la red que hay mucha presencia del Ejército y la Guardia Nacional en la autopista con dirección hacia la caseta de Amozoc. Ahí vamos a ver cómo, pues, no sabemos si están trasladándose a alguna misión, como le llaman los elementos del Ejército Mexicano, o se trata de alguna otra situación que esté ocurriendo en el momento. pero incluso se ven ahí vehículos de traslado de personal. Es la autopista Puebla-Veracruz, con dirección hacia Mosoc, es donde está esta fuerte presencia. Circule usted con mucha precaución. 8:34.
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8: Y continuamos aquí en Buenos Días para platicar. Nos da mucho gusto recibir aquí en el estudio al secretario de Educación en el estado, Manuel Viveros Narciso. ¿Qué tal? ¿Cómo estás, secretario? Bienvenido.
13: Hola, ¿qué tal, Rafa? Muchísimas gracias. Tazokamatic miak, que llenan de hecho, maca, nin, tepitzin, ton alma, ti, mono, no saca ni guanin, tatón, guanime. Muchísimas gracias por darnos la oportunidad de que el día de hoy podamos platicar, dialogar con las y los poblanos. Muchísimas gracias, Rafa.
8: Y con un tema importantísimo, ya lo comentamos en la semana, el ABC de las emociones llega para nuestras escuelas, es una salud mental para los jóvenes, para las jóvenes, y es un manual que, ¿cómo lo podemos conocer, secretario? Y sobre todo, más que conocer, la intención es que se aplique.
13: Totalmente de acuerdo. Fíjate, Rafa, que el pasado 23 de septiembre, en la escuela secundaria número 4, Narciso Mendoza, arrancamos esta estrategia nacional. Obviamente, esta estrategia es a nivel nacional. Nosotros acá en Puebla, por indicaciones del señor gobernador Alejandro Armenta, darle puntualidad, seguimiento puntual a la actividad que se está realizando a nivel nacional por iniciativa de la doctora Claudia Sheinbaum Pardo, la presidenta de la República, a quien tuvimos la oportunidad de recibirla el día de ayer, y que afortunadamente una muy buena presencia de las y de los poblanos, y que por supuesto nosotros en la Secretaría de Educación Pública estamos con la mejor intención de seguir siempre avanzando con lo que nos corresponde. Y esta estrategia del ABC de las emociones, que tiene que ver con la salud mental para las y los jóvenes, es, en primer término, atender el bienestar socioemocional y la salud mental de adolescentes que tienen 14 a 18 años de edad, particularmente en nuestra entidad poblana, que son jóvenes que están estudiando la secundaria y el bachillerato. Es una actividad que tiene que ver con la promoción y la convivencia y el fortalecimiento de los vínculos del bienestar. Y, por supuesto, se tendrá que implementar un enfoque preventivo comunitario y territorial para una atención totalmente integral. Algo que sin duda alguna ustedes ya conocen, ya es noticia nacional. La presidenta de la República en días pasados puso ya en el Diario Oficial el acuerdo sobre la regulación y el uso responsable de los dispositivos, y que particularmente para primaria y secundaria hay una restricción total del uso de los celulares, para que en toda la jornada escolar, incluyendo el horario de recreo, se restrinja el uso de los celulares. No estamos en contra de que lleven de la casa a la escuela su dispositivo, para que por lo menos cuando lleguen a la escuela pues avisen a la casita que ya están ahí en la escuela,
8: que ya llegaron,
13: que ya entraron o que ya van a entrar, y que bueno, en algún espacio exprofeso derivado del diálogo que van a tener las y los maestros con los padres de familia, los comités de educación, para que nos ayuden a hacer un resguardo de los dispositivos terminando la jornada escolar, pues nuevamente ya que les entreguen, para que avisen a casita: papá, mamá, ya salimos del horario laboral, ya me voy a la casita, para que también en ese momento, bueno, pues también los padres, madres de familia, digamos que estén pendientes, porque bueno, la responsabilidad de nosotros como Secretaría de Educación Pública es estar atentos en la jornada laboral, pero después de eso, bueno, pues sí necesitamos que los padres, madres de familia estén atentos, y por supuesto supuesto, la plática que tenemos que ir haciendo con las autoridades municipales para que esta estrategia nacional nos permita que todas y todos podamos contribuir. No es una responsabilidad solamente de padres de familia o de autoridades o de maestros. Tenemos que entrarle todos para que justamente esta noble estrategia del ABC de las emociones pueda funcionar bien, que tanta falta nos hace. Yo no recuerdo en mi vida como docente haber tenido una digamos instrucción de carácter nacional que se tenga que trabajar, obviamente, o regular las emociones o cómo poderlas trabajar. Desafortunadamente, las y los ciudadanos estamos como que acostumbrados a reaccionar ante cualquier situación, no a razonar. Y bueno, pues muchas de las veces no buscamos apoyo.
8: Ese era nuestro manejo de las emociones. Ayudará sí, mucho lo del celular, estarás de acuerdo, secretario, porque no tiene que ver nada una cosa con la otra. El ABC de las emociones es otra estrategia, pero coincide nada más.
13: Totalmente de acuerdo.
8: Con lo de ya no usar el celular, porque ¿cuántas emociones no se van ahí?
13: No, imagínese, pero además en el dispositivo, ¿cuántas aplicaciones no hay? Muchas de las veces los padres, madres de familia, digo, no estamos en contra de ello, pero tiene que ser de manera plena y totalmente regulada. Muchas de las veces, pues a los niños les dejan desde a muy temprana edad el celular todo el tiempo, con tal de que no...
8: De nada.
13: No lo quise decir, pero qué bueno que se dijo, ¿no? Sí, efectivamente, ¿no? Para mantenerlos un poco ocupaditos, y que bueno, papá y mamá, bueno, pues estén, digamos, un poco no muy atentos de sus hijos. Este sí es un llamado pleno y total a padres de familia, a la sociedad en general, para que todos podamos contribuir y mejorar la calidad, digamos, emocional, la calidad física y mental de nuestras niñas y nuestros niños.
8: Mira, ahí lo estamos viendo, incluye la línea de la vida, 1-800-911-2000, claro. Ante cualquier emergencia que usted diga, yo ya con esto no puedo, o tengo una duda, puede usted marcar ahí a la línea de la vida, entre a la página del ABC de las emociones, para que conozca usted el manual a detalle, y claro, unos pasos muy sencillos para que usted los vaya siguiendo con sus hijos. ¿Qué mejor valor queremos de cuidar en la casa que no sean nuestros hijos? Esta ya es sí labor de colaboración con las autoridades, pero es mucha labor también de nosotros, secretario.
13: Claro, por eso insistimos nosotros que nos ayuden padres, madres de familia, para que juntos podamos ir avanzando en esta noble estrategia que tiene que ver con la regulación de nuestras propias emociones, una salud mental para nuestros jóvenes, nuestras señoritas. Va a haber una campaña de difusión. Además, se han distribuido ya los materiales para orientaciones para madres, padres y personas cuidadoras, orientaciones para los docentes, orientaciones para las y los jóvenes. Estos materiales ya están en los centros de trabajo. Las maestras y los maestros están obviamente ya con la instrucción de poder avanzar, dialogar y avanzar en este tipo de actividades. Se están ya repartiendo estos materiales. Se van a realizar actividades socioemocionales dentro de las aulas con mis compañeras y compañeros maestros. Se van a realizar asambleas informativas con las madres, padres y personas cuidadoras. Va a haber pláticas interactivas en las escuelas y sin duda, como bien lo acaba de referir nuestro queridísimo Rafa Telles, efectivamente en la línea de la vida, al 800-911-2000, para que puedan, digamos, tener algún apoyo con relación al tema de una emoción que pudiera estar afectando la salud mental o la salud física. Estamos atentos para dar cumplimiento a esta estrategia en todos los centros de trabajo que está bajo nuestra responsabilidad.
8: Pues ahí está, el ABC ya llegó, el ABC de las emociones, ya nada más es cuestión de aplicarlo y de nosotros irlo conociendo poco a poco. Secretario, muchas gracias por venir hoy a Buenos Días.
13: Rafa, Tazocamatic Miyake y Teshkawamatikino, no sacando Kniwan. Muchas gracias por darnos la oportunidad de interactuar con nuestros hermanos y hermanas.
8: Es Manuel Viveros Narciso, el secretario de Educación Pública aquí en Puebla. Que tengas buen día. Muchas gracias.
13: Igualmente, muchísimas gracias.
8: Buenos días también a ustedes.

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14: Faltan ahora 12 minutos para las 9 de la mañana. Decirle, nos avisan que en el puente de Colombres está pasando algo con algún choque por alcance o algo que ocurrió con algún accidente, porque justo para subir en el puente de Colombres con el sentido a la Pepsi, también el tráfico ya está intenso. Recuerde que había un accidente en el 18 de noviembre antes de la Pepsi. Pues ahora en el puente de Colombres, para que circule usted con precaución si va por esa zona. 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

0: En esta segunda parte de Quinto Medio, hace poco se hizo viral un video de un combate de artes marciales mixtas entre un ser humano y un robot humanoide de casi 2 metros de altura, uno de los videos más vistos en internet. El influencer estadounidense Frankie Lapina se enfrentó en una jaula al Wreckbot, un robot desarrollado por Wreck Robotics. La pelea, que fue promocionada como Humano contra Terminator, generó reacciones en redes sociales por los movimientos del robot. Uno de los momentos más llamativos fue cuando el humanoide realizó una patada voladora que derribó al influencer y lo dejó sobre la lona. El robot tiene una apariencia humanoide cercana a los 2 metros de altura y se hace referencia la pelea a Human vs. Terminator al famoso robot T-800 de Terminator, la película. La pelea se desarrolló en una jaula y siguió una dinámica en las artes marciales mixtas, colocando un competidor humano y una máquina capaz de desplazarse y realizar movimientos de combate. Incluso una persona que se encontraba en el lugar dijo que estaba preocupado por la seguridad del influencer y le advirtió: "Me da miedo por ti". El robot sorprendió con una patada voladora y mostró una capacidad de movimiento en el enfrentamiento. Las reacciones no se hicieron esperar, como de "esto es aterrador y los humanos estamos fritos". ¿Qué les parece?
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2: Faltan 9 minutos para las 9:03, 2:01, regreso a clases, como acabamos de escuchar con esto del manejo de las emociones. El regreso a clases lo tenemos ya encima. Algunas instituciones todavía esperan hasta finales de septiembre para seguir con las inscripciones. 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
3: Desde 1991, cada año, la revista Pro Wrestling Illustrated saca su top 500 de los mejores luchadores del mundo. Y aquí te decimos qué mexicanos están dentro de este ranking. Muy buenos días, audiencia de Buenos Días, el noticiario de la gente, y a los cuatro fantásticos de la información. Manu Sánchez te saluda con todo el gusto con estos datos, que resulta ser que cada año esta revista evalúa el desempeño de los gladiadores, incluyendo el récord de victorias, derrotas, campeonatos y defensas titulares, además de la dificultad de los rivales a los que se enfrenta a lo largo del año, la importancia de sus historias y luchas, y sobre todo el talento técnico sobre el cuadrilátero, asimismo el impacto que tiene en la afición de este deporte espectáculo. Nuevamente, el rey de plata y oro es el mejor mexicano rankeado dentro de este top 500 en el número 4. Con el número 11, el campeón mundial de Ring of Honor, Bandido. El cero miedo, Penta, ocupa el lugar número 23, mientras que el poblano, Hijo del Vikingo, se encuentra en la posición 36. Andrade el Ídolo le sucede con el número 37, mientras que el hombre que nació para luchar, Hechicero, ocupa el puesto 49. Máscara Dorada, el lugar 54. Rey Fénix, el número 58. El Tlaxcalteca Templario, el número 68. Laredo Kid se posiciona este año en el número 77. Neón con el 79. El Lujo de la Lucha Libre, Soberano Junior, en el número 84. En el número 88, el Maestro Lagunero, Blue Panther. Y cerrando, antes del top 100, el Hijo del Doctor Wagner con la posición número 90. Cabe señalar que esta es la quinta ocasión en la que el Rey de Plata plata y oro se coloca como el mejor rankeado dentro de este prestigioso top 500. Así es que el orgullo mexicano, la sangre verde, blanca y roja, se posiciona dentro de los mejores 100 de la lucha libre a nivel mundial. Hasta aquí la información del deporte de las llaves y los costalazos. Para Buenos Días, informo Manu Sánchez.
2: Gracias a mi compañero Manu Sánchez. 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
5: 4 minutos y las 9 de la mañana, y nos vamos hasta Tlixco porque hay jornada de vacunación antirrábica. ¿Cómo estás, Naye? Buenos días.
6: Buenos días, Naye, qué gusto saludarte. Bueno, te platico que se espera que en esta jornada, en esta primera etapa de la jornada de vacunación antirrábica, se estén colocando un aproximado de 20,000 dosis. Así lo da a conocer la presidenta Ariadna Ayala.
7: Sí, es correcto, ya estamos en la temporada y bueno, pues en esta primera etapa nos están dejando 20,000 dosis que se van a estar aplicando con diferentes brigadas por toda la ciudad. Se va a dar a conocer ya el calendario de juntas auxiliares y colonias en las que se van a estar vacunando en diferentes horarios. Y bueno, invitar a toda la ciudadanía a que por favor ayuden a que los que son suyos los lleven a vacunar, los que son están en situación de calle, bueno, que también ayudemos, porque además se ha generado ya mucha empatía en muchas de las colonias, y que nos ayuden a tener esta vacunación para ellos.
6: Y es que, Naye, te platico que ya son varios años en los cuales no se ha registrado ningún caso de rabia aquí en el municipio, y bueno, pues para seguir evitando esta situación, se invita a la gente a llevar a sus mascotas. Tal es el caso de Abigail, quien estuvo participando en esta jornada, y ella llevó 3 gatitos, de los cuales ha rescatado. Escuchemos.
8: Bueno, que están muy bien. Y pues sí, es un bien para la comunidad, porque sí ayuda mucho el hecho de que se esterilicen gratis y que vacunen también gratis a los animalitos. O sea, es una muestra de amor vacunarlos y esterilizarlos, porque así, y somos igual nosotros responsables como dueños. Traigo a 3 gatitos que rescatamos de la calle. Eso, ¿no? Que seamos conscientes y responsables, que pues ellos no se pueden defender, son seres vivos, y ellos no pueden hacer nada por irse a vacunar, y nosotros como adultos y seres pensantes, pues, y traerlos, ¿no? A estas campañas que son gratuitas, más que nada.
6: Y es que hay una muestra de amor hacia nuestros animalitos, es que su salud esté bien, y cómo, llevándolos a que reciban las vacunas correspondientes, Naye.
5: Exacto, es muy importante, ¿no? El ser responsables y sobre todo aprovechar estas campañas que son gratuitas. Escuchábamos que esta persona llevó a 3, ¿no? Que los rescató. Si ella los hubiera llevado en particular, pues sí, ya sería algo costoso, y por eso muchas veces no van, lo dejan de lado, pero es bien importante, ¿no? Para que estén bien ellos y también que estemos nosotros bien como familia, ¿no? Que no haya estos casos de rabia, afortunadamente, pero es tarea de los humanos el que esto pueda suceder, Naye.
6: Así es, y los calendarios se irán publicando de manera paulatina para que la gente sepa en dónde va a estar el módulo, qué colonias y juntas auxiliares estarán visitando, Naye.
5: Naye, muchas gracias. Buenos días.
6: Buenos días.
5: Segundos y las 9 de la mañana.

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2: Jóvenes imparables en juntas auxiliares llega a San Miguel Canoa. ¿Qué tal? ¿Cómo le va? Buenos días. Aquí le tenemos la información en Radar, es el Radar de las 9. Y es el presidente municipal Pepe Chedraui quien resaltó la importancia de acercar oportunidades de emprendimiento a las juventudes, ofrecerles también las herramientas necesarias en toda la capital poblana. Así lo destacó.
3: Síganme, son parte importantísima de nuestro México y más importante de nuestra poblana capital. Este capital se mira que se les da, ojalá lo multipliquen y lo generen, porque necesitamos ustedes, necesitamos esta generación de empleo.
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2: Y el próximo lunes en las instalaciones de la Secretaría del Bienestar, sí, este 28 de septiembre, se va a desarrollar una jornada de donación de sangre en las instalaciones de la Secretaría del Bienestar. Es en coordinación con la Secretaría de Salud, el Rotary Puebla Barroco y el Rotary Distrito 4185. Es parte de lo que comenta la Secretaria del Bienestar, Laura Artemisa García Chávez.
6: Donar sangre es un acto de solidaridad, es un acto que ayuda a otras personas y también es justicia social. Los invitamos para que acudan el día lunes 28 de septiembre aquí a la Secretaría de Bienestar de las 8:15 a las 11 de la mañana para poder sumarse a esta gran jornada de donación de sangre. Esta es una acción que está realizando el voluntariado del Congreso, el voluntariado de la Secretaría de Bienestar, la Secretaría de Salud y por supuesto también en colaboración con el Club Rotario. Ven.
2: Recuerde, la jornada es entre las 8:15 y 11 horas allá en la 20 Oriente 2036 de la colonia Humboldt. Entre los requisitos, tener entre 18 y 65 años, pesar más de 52 kilos en hombres y más de 53 en mujeres, llevas una identificación oficial vigente y estar sano, no tos, no fiebre, no gripe, no diarrea, no haber consumido alimentos grasos ni lácteos 4 horas antes, ni bebidas alcohólicas 72 horas previas. Siempre apoya en este tipo de invitaciones a donar sangre. 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En la operación digital, Duval Rubio. En la operación de redes sociales, Alex Denicia. 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
2: Son las 9:03, momento de escuchar la voz del INE.
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0: mañana con 6 minutos. Gracias por seguir en Buenos Días, el noticiero de la gente, este 25 de septiembre de 2026. Y le recordamos que a las 9:30 comienzan nuestras jornadas jurídicas gratuitas aquí en Cinco Radio, en Avenida 15 de Mayo, 2939, Colonia Las Hadas. Si tienen algún problema, si necesitan de algún abogado o no han tenido los recursos para contactarlos para la asesoría, aquí es gratuito de 9:30 a 11 de la mañana en nuestro auditorio. Y vienen abogados y abogadas de la Fiscalía, del Poder Judicial y también de la Máxima Casa de Estudios para cualquier cosa que ustedes lleguen a necesitar. Tenemos ya también sus mensajes a la red al 2222-382990.
1: Radio, oiga, ¿me podrá pasar el número de la persona que es el teléfono? Yo tengo un teléfono que ya no uso, igual para ver si le funciona.
0: Hola, buenos días. Sí, la persona que necesita el teléfono, su número de contacto que le prestaron es el 222-398-7815. 222-398-7815. Y tenemos más de la voz de usted.
2: Buenos días, licenciados. Un favor. Pueden felicitar a mi hijo Iván Meléndez, que es su cumpleaños. Gracias.
0: Justo las mini mañanitas para Iván Meléndez de parte de su papá. Muchas felicidades a Iván Meléndez y también tenemos aquí su comentario acerca de esta ley antimemes.
3: Buenos días, cuatro fantásticos de la noticia. Entonces, el amigo que le hace falta su medicamento, entonces no puede hacer un meme, así como que ponga el seguro y que aquí esperando que me den mis medicinas, aunque ya pongo una calajita. ¿Eso es delito entonces ya? O ver, coméntenme, porque, pues sí, está el seguro, no hay medicinas. A veces, bueno, a veces casi siempre ya no tienen, ¿verdad? A ver, disculpen.
0: Muchísimas gracias por el reporte y si en específico usted no le han dado su medicamento, lo que puede hacer es que nos mande el reporte, nosotros lo canalizamos directamente con la institución y la otra para resolver de inmediato. Si nosotros aquí en el dispensario médico tenemos el medicamento, con muchísimo gusto se lo compartimos, pero lo importante también es que no solamente las cosas se queden en memes, sino que se resuelva, ¿no? Entonces hay que pasarlo a la autoridad, hay que pasarlo al lugar correspondiente para que se surtan esos medicamentos.
4: Lo que pasa es que lo que está aquí en juego es la libertad de expresión y también que uno de los factores en comunicación que más impacto tiene contra la clase política y contra los funcionarios públicos es cuando se hace sátira, porque les duele mucho el hecho de que se les critique de esa manera. En este caso, lo que nos están diciendo, lo que están corrigiendo, es que esto sí se podría hacer porque estarías utilizándolo como un hecho de una queja, una manifestación, que ya cuando tú haces alguna modificación, como por ejemplo, que utilices el sello del SAT o el logotipo del SAT para hacer algún correo, como los que nos llegan a muchos, y que es un fraude para que tú le des clip a la liga que te mandan y entonces te roben tu información, eso, por ejemplo, ya es un delito en sí, porque es un delito de defraudación, pero estaría ya siendo sancionado nada más el hecho de desde que te lo envían, no, incluso aunque no se haya presentado o consumado.

0: Alguna consecuencia jurídica que no estaba prevista inicialmente. Pues ahí está, y estaremos llevándole pues los pormenores en cuanto haya alguna resolución al respecto. 9:11.
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0: 9:12, la mañanera de la presidenta Claudia Sheinbaum, como anunció desde ayer acá desde Puebla, se desarrolla ahora en Tabasco. Ahí llegaron para hablar de temas de seguridad y también de vigilancia. Y al tomar la palabra el secretario de Seguridad Pública Federal Omar García Harfuch, destacó los resultados que se tienen con la estrategia de seguridad en Tabasco. Hay más de 6,500 personas detenidas, 2,000 armas de fuego aseguradas y drogas por 12,979 kilogramos asegurados también. Esto es parte de lo que menciona Omar García Harfuch en esta conferencia matutina de la presidenta Claudia Sheinbaum en Tabasco.
1: Resultado de las acciones de las autoridades federales y estatales, en Tabasco han sido detenidas más de 6,500 personas. Se han asegurado 2,000 armas de fuego, más de 39,800 cartuchos y 2,600 cargadores, así como 13 toneladas de droga aseguradas también. En este periodo se realizó la detención de integrantes y operadores de células delictivas vinculados con homicidios, extorsión, secuestro, narcomenudeo y robo de hidrocarburos. Voy a mencionar algunos de los más recientes y más relevantes. En todas estas detenciones participó todo el gabinete de seguridad con las autoridades locales. Es decir, en todos estos operativos y detenciones participó la Secretaría de la Defensa Nacional, la Secretaría de Marina, Guardia Nacional, Fiscalía General de la República, Secretaría de Seguridad y Protección Ciudadana.
0: En esta presentación también acudió la secretaria de Turismo Federal, Josefina Rodríguez Zamora. Ella dio a conocer que México rompió 5 récords históricos dentro del sector. Por ejemplo, casi 60 millones de visitantes internacionales. Es 7% más que el mismo periodo que en el 2025. Además, turistas internacionales, un 4.05% más que en el 2025. Esto es parte de lo que comentó la Secretaría de Turismo.
2: En los últimos datos que salieron del INEGI, que tenemos de enero a julio, México rompió 5 récords históricos de hace más de 20 años. Llegamos a 59.7 millones de visitantes internacionales, lo que significa un 7% más que el mismo periodo de enero a julio que el año 2025. De turistas internacionales, que recuerden que son los que pernoctan, llegamos a 28.9 millones, 4.5% más que el periodo del año pasado. Es muy importante porque en el mundo están incrementando un 3%, es decir, México va arriba de la media.
0: Y al ser cuestionada sobre las posturas del presidente de China, Xi Jinping, sobre tener una competencia sana con los Estados Unidos, la presidenta dijo que es muy buena esta idea y que las naciones en el mundo se deben de replantear su cooperación.
3: La idea de la rivalidad entre dos importantes naciones como China y Estados Unidos

0: pues genera incertidumbre en el mundo. Y lo que México siempre ha buscado es la paz y la cooperación para el desarrollo. Entonces el presidente de China, Xi Jinping, lo que dijo es: no necesariamente el desarrollo de China va en contradicción con, incluso dijo, hacer América.
1: Exactamente, el tema de estas negociaciones que se tienen con China y con su presidente, pues para hacer un bloque, ¿no? Y también para apoyarse entre naciones. La presidenta en esta oportunidad, cuando son 9:16, fue cuestionada sobre las llamadas que ha sostenido con su homólogo estadounidense Donald Trump y que se han abordado la posibilidad de alcanzar un acuerdo comercial antes de noviembre. La presidenta aclaró que lo que están buscando es que ya no se impongan nuevos aranceles. Esto es lo que comentó.
0: Nosotros lo que buscamos en este acuerdo, primero, es que no haya más aranceles, y segundo, que disminuyan los que tenemos. Para ello hemos estado trabajando conjuntamente para el objetivo de Estados Unidos, que es lo que llama el presidente Trump la disminución del déficit. México ha exportado todavía más a Estados Unidos. Ya no es tanto en automóviles, sino principalmente en electrónicos.
1: Ese es el tema de lo comercial. Se dijo que se está buscando llegar a un acuerdo antes de noviembre. Vamos bien, dijo. Hay que esperar, son las palabras de la presidenta respecto a las llamadas que ha tenido con el presidente de los Estados Unidos, y confirmó que en breve el secretario Marcelo Ebrard viajará a Washington para continuar con estas negociaciones.
0: Hay una intención de llegar a un acuerdo, pero todavía no llegamos al punto final. Hay muchas conversaciones. El secretario Ebrard se va la próxima semana, el lunes. Va a estar en Washington nuevamente, se va el equipo también a trabajar. De hecho, hay una reunión, no sé si es del G20 o uno de los grupos de internacionales de secretarios de Economía y de Comercio, y pues esperamos nosotros pronto llegar también a un acuerdo. Pero no les puedo dar con certeza si lo vamos a alcanzar antes de noviembre o no, porque todavía hay discusiones. Pero vamos bien, eso sí, y hay mucho interés de ambas naciones.
1: Eso en cuanto a lo que se está buscando con el tratado comercial con los Estados Unidos. En esta oportunidad, allá en Tabasco, también le preguntaron a la presidenta acerca de la captura del alcalde de Juchitán, Oaxaca, y que recuerde que causó mucha revuelta en aquella población. Ella destacó que ya estaban las investigaciones en curso y que no está directamente relacionada con la denuncia pública realizada por Elvis, una artesana cuyo negocio fue atacado a balazos, que son situaciones distintas. Y además dijo que la ley se aplica sin distingo de partido político. Esto es lo que comentó respecto a lo que sucede en Juchitán.
0: Elvis nos, bueno, me hizo el vestido del 15 de septiembre y es un gran artesano o artesana. Y ella vivió un... balacearon su local. Hizo una denuncia pública, la busqué y tuvimos una reunión en donde estuvo también el secretario Omar. Ahí nos explicó, pues, qué es lo que había vivido en Juchitán. La detención del presidente municipal de Juchitán viene de una investigación previa, que ya venía. Se da en el mismo momento, pues digamos, unos días después de la denuncia de Elvis. Pero
1: continúan las investigaciones, ¿eh? O sea, no solo ese alcalde, van a ser más. Hay que estar pendientes allá en Oaxaca. 9:19. 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
2: 8:20 a.m. y ni el huracán Polo frenó a Max. ¿Y quién es Max? Max es un lomito, es un perrito mestizo que vive allá en Playa Azul y ya le apodaron el cazador de huracanes. Y es que cuando estaba en plena categoría 5, fue variando el huracán, que era categoría 4, luego categoría 5. Ahorita les vamos a mostrar el video en pantalla, si es que todavía no lo han visto, pero que ya se viralizó este video de Max, de este cazador de huracanes. Es que cuando estaba el oleaje tan, tan fuerte, él estaba jugando. Ahí estaba jugando. De hecho, una ola sí lo revolcó bastante fuerte, pero el perrito ahí sigue vivito y coleando, pero llamó mucho la atención. De hecho, este video que se comparte fue a través de un restaurante que estaba enfrente de esta playa, pero ahí vemos este perrito de color negro que se llama Max, que es mestizo, y él encantado con las olas corría y corría y jugaba cuando pues estaba el pleno huracán en categoría 5 allá en Playa Azul en Michoacán. En Michoacán estuvo este perrito que ya hasta se hizo viral y bueno, pues ya muchos hasta lo quieren conocer y lo van a ir a visitar, pero ya una vez que las playas estén tranquilas y que ya no haya huracán y que el tiempo esté mejor, se ve que está acostumbrado, ¿no? Que para él es normal, no le tiene miedo al mar, ya nos quedó claro, pero había un huracán, el huracán Polo categoría 5.
1: Sí, bueno, o sea, él no va a entender que la playa está desierta. Sí, no sabe. Por lo que está ocurriendo con el huracán. Y además, qué bárbaro, Michoacán es uno de los puntos que dijo el reporte meteorológico que más lo iba a azotar el huracán. Digo, pues el perro no se entera de eso, y como tú bien dices, pues ya se volvió un cazahuracanes.
2: ¿Se divirtió?
1: Porque se divierte, sí, él ve el mar ya más bravo, y ahí se pone a correr en la playa, pero sí, llama la atención.
2: Pero en la orillita.
1: ¿No? Está en la orillita, ¿no? De todos modos.
2: Nadie, sí, pues, lo revolcó la ola.
1: Lo puede azotar, sí. Y se lo puede llevar el mar, y ella no le va a dar mucho gusto, pero pues el perrito Max anda ahí contento, y ahí es un ejemplo de pues la inocencia, ¿no? Ante un desastre y ante una amenaza tan grande como un huracán. Son las 9:22 a.m. para presentarle también este caso. Fíjate, llama la atención porque una octogenaria, una mujer de 82 años, fue derribada y arrastrada por un ciclista que le robó una cartera en Montevideo, Uruguay. Este hecho queda registrado en video. El presunto responsable fue detenido y quedó en prisión preventiva. Son de los videos que se hicieron virales en las últimas horas, pues porque sí llama la atención. Vaya, la delincuencia también no se mide con nadie. El ciclista se acerca para robarle la cartera y pues no le importa al hombre, no respeta que es una mujer de 82 años.
2: No, y la jala terrible. Ahí lo estamos viendo en pantalla. Va caminando incluso con su sombrilla. Con eso se va apoyando la señora cuando pasa este salvaje. La jala del bolso, ya no lo suelta y sí la arrastra.
1: No, qué horror. Claro,
2: no, ella queda boca abajo.
1: Queda boca abajo del jalón que le mete, sí, cuando le arranca el bolso. Sí. Un bolso que ella, yo entiendo que tampoco creo que se haya resistido.
2: No, no lo
1: lleva
2: esperaba.
1: Atorado con su hombro. Qué bárbaro. Va a salir peor el daño que le hizo.
2: Sí, que lo que llevaría
3: en el. Le da latigazo porque él va en la bici y entonces lleva la fuerza del impulso de la bici y la jala. Y ahí la termina proyectando lateralmente como latigazo contra el suelo, contra la banqueta.
1: Es increíble, vaya, digo, increíble. ¿Por qué? Porque nosotros todos respetamos a nuestros adultos mayores y el desgraciado pues es un ratero que a eso se dedica, va en bicicleta, va sobre la banqueta. Exacto. Y le arranca literal el bolso, pero se lleva también su brazo, o sea, no le arranca el brazo, nomás eso faltaba, pero te digo, va a ser más caro, va a ser más, el saldo va a ser más alto, sí, de la lesión terrible que le causó.
3: A esa edad, Rafa Naye, es bien delicada una caída porque te puedes fracturar y de una fractura te derivan muchos inconvenientes médicos en tu salud y hay personas que a raíz de una caída, nosotros conocimos aquí a personas muy cercanas que a raíz de alguna caída tuvieron complicaciones y terminaron incluso perdiendo la vida.
2: Sí, puede ser ahí la cadera, el tema que también te puede dar un infarto del susto, ¿no? Está viendo que apenas si puede la señora, sí, que no, le costaba.
3: Y seguramente
2: mucho
3: no llevaba
2: caminar.
3: Mucho, que le pueden robar la pensión, algo que lleve, es lamentable, y hacer el llamado a que siempre andemos atentos en la calle porque está esta modalidad de robo, que vas hablando por tu teléfono, pasa alguien en moto y te lo arrebatan. Así están operando al sur de la ciudad. Hace unos días la policía municipal detuvo a un sujeto relacionado con un robo así, pero ¿sabes qué fue lo lamentable? Que ya cuando lo agarran llega la chica a la que le robaron y dice, yo quiero mi celular y ya me voy, y no quiso denunciar.
1: No me importa más.
2: Y el otro seguir robando.
3: Y a seguir robando.
1: Claro, ¿no? Claro, claro. Sí. Claro, nomás es la puerta giratoria, ¿no? Ahí se tendrían que hacer algunas modificaciones a la ley, donde si hay tantas pruebas, a lo mejor si la persona no quiere denunciar, tú le puedas fincar responsabilidades a los sujetos. Esto es lo que le estamos compartiendo en nuestras redes sociales, por si lo quiere ver en X, nos encuentra como arroba la red 5 radio, y ahí se ve completita la escena. Sí, sí, llama mucho la atención, es una cosa, es una escena muy fuerte, téngalo usted en cuenta, y pues cuidemos a nuestra gente mayor y sigámosla respetando. 9:26, limpieza, sí, hidratación también, protector solar todos los días. 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

0: Bien, algo de la información internacional que le tenemos esta mañana. La cumbre entre los Estados Unidos y China, donde el presidente Donald Trump recibió allá en Washington al mandatario chino Xi Jinping para abordar temas clave como comercio bilateral, seguridad internacional y el avance de la inteligencia artificial. Ahí entendemos por qué el mismo mandatario chino buscó a la presidenta Claudia Sheinbaum, pues para buscar un frente, porque él acababa de hablar con Donald Trump. Vaya usted a saber qué cosa le escuchó. Hay tensiones energéticas globales. Los precios del diésel y la volatilidad en los mercados energéticos registran presiones tras los anuncios de posibles restricciones a la exportación de combustibles desde Estados Unidos hacia Europa. Ahí es un tema que también nos debe interesar mucho a nosotros con los combustibles. Desarrollos en inteligencia artificial. Gigantes tecnológicos y agencias gubernamentales analizan los riesgos de seguridad derivados del uso no autorizado en modelos de la IA y ataques cibernéticos contra infraestructuras públicas. Así como avanza la inteligencia artificial, también tiene que avanzar la protección, y esperemos que lo entiendan bien, sobre todo pues los dueños del mundo, ¿no? Los que están manejando precisamente todo esto de la tecnología, para que lo tome usted en cuenta. Son ahora las 9:28 a.m.
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2: Son 9:29 a.m. Padre Noé, muy buenos días. ¿Qué nos tiene para comentar el día de hoy?
3: Qué gusto saludarlos a todos. La línea de oración de la Arquidiócesis de Puebla, Cáritas, ofrece los primeros auxilios psicológicos y espirituales. Las enseñanzas cimentadas en buenos principios y valores siempre dan frutos de vida. La mayoría de las veces son los padres y los abuelos quienes con amor instruyen a sus hijos. Aceptar y cumplir esas enseñanzas es cambio, es camino de salvación, porque nos libran de los errores y las caídas. ¿Cuántos han dicho con dolor, si tan solo hubiera obedecido los consejos de mis papás? En cambio, quien ha dado buenos frutos puede constatar que no ha creído ni obedecido en vano. Pero también existen familias donde no se transmitieron valores, sino mentiras, robos, violencia, y lo que se siembra se cosecha. La descendencia hereda la oscuridad y el desenlace es trágico. Por eso debemos preguntarnos, ¿quién soy yo? ¿Qué virtudes y habilidades cultivo? ¿Han sido mis acciones estériles o fructíferas para mi prójimo y para mí mismo? Cuando descubrimos que nuestra vida se ha tejido de mentiras, agravios y ofensas, es vital abrirnos al cambio. Siempre hay una nueva oportunidad. Basta decirnos hoy, la sinceridad nos constriñe el corazón, nos arranca lágrimas y ese llanto limpia el alma y la conciencia. No juzguemos con dureza al pecador, al que falla. Jesús mismo nos enseña misericordia, consolar al triste y al arrepentido, conducirlo al camino del bien. Muchos viven atrapados en marañas de errores, tropiezo tras tropiezo, porque no escuchan la verdad ni aceptan el consejo. Hoy Cristo nos dice, yo te digo, tus pecados, que son muchos, te quedan perdonados, porque ha amado mucho. En cambio, al que poco se le perdona, poco ama. A la mujer arrepentida también le dice, tus pecados te han quedado perdonados. Y yo creo que esto debemos ir proclamando, que el amor abre las puertas del perdón, que la misericordia vence la oscuridad, y que nuestro Señor Jesucristo siempre hay una gran esperanza de vida nueva. Llámenos a la línea de oración al 222-264-3566 o al 2229-088305 de lunes a viernes de 9 a 6 de la tarde.
2: Así es, padre, y sin duda muy importante que aquellas personas que pues atraviesen por un mal momento, que tienen ahí algo que los mantiene tristes, que los mantiene pensativos, que buscan a alguien con quien hablar, que los contacten a ustedes en la línea de la oración. Con toda esta experiencia que ya tienen, es un proyecto que ustedes tienen, es aquí algo que le brindan un servicio a la gente desde hace mucho tiempo, y esto les ha dado mucha experiencia para apoyar a muchos poblanos que requerían de un pues pedacito de esperanza en cierto momento, y ustedes han sido luz en ese momento de oscuridad. Padre, sin duda muy importante que les llamen todas las personas, porque ustedes están precisamente con esta intención de apoyar a todos en todo momento, padre.
3: Sí, para nosotros es muy importante la salud mental, como se menciona en los medios, pero también algo importantísimo que consideramos es la salud espiritual, la salud en el alma, que genera pues siempre una salvación para la misma persona y otras alternativas para estar bien en su vida totalmente, Odilon.
2: Padre Noé Serrano, muchísimas gracias, siempre es un placer saludarlo, lo esperamos por aquí pronto.
3: Sí, nos saludamos por ahí. Muchas gracias. Dios les bendiga a todos.
2: Gracias, padre. Igualmente, que tenga muy buenos días. Son 9:33.
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2: 9:37 y me da mucho gusto recibir aquí en el estudio a Carlos de Castilla, Carlitos para los amigos, que es nuestro experto en temas económicos y que siempre se encarga de bajarnos a nivel que podamos entender todos esta información que es muy, muy especializada. En este caso, Carlitos de Castilla, que es miembro de la red, un miembro fundador de la red de MUN, la red de estudios municipales, pues nos vas a platicar, Carlos, acerca de pues este papel que juega la ONU y el presupuesto que tiene actualmente.
3: Claro que sí, muchas gracias, Odi, y buenos días a todo el amable auditorio. Efectivamente, en esta semana se está llevando a cabo la Asamblea General de las Naciones Unidas y históricamente las Naciones Unidas, después de la Segunda Guerra Mundial, ha jugado un papel de conciliadores. Para eso fue concebida, con la idea de que se pudieran dirimir de forma pacífica las controversias que existen a nivel internacional. Ahora, ¿esto qué tiene que ver con los temas económicos? Que cualquier conflicto tiene una repercusión económica. Por supuesto que si pensamos en las dos grandes guerras mundiales del siglo pasado, estaríamos pensando en que fueron costos muy altos, tanto en materia de vidas humanas, muy lamentable, pero también de costo económico en materia de destrucción de todo el patrimonio que se hizo, principalmente en Europa, pero luego también el tema de la reconstrucción, que también implicó una erogación importante de recursos. En ese sentido, entonces, surge la Organización de las Naciones Unidas y precisamente la ONU, para cada año, tiene un presupuesto asignado de cierta cantidad. Vamos a pensar en el del año 2026. La aprobación es de $3,450 millones. $3,450 millones para su funcionamiento, no solamente en materia operativa de lo que se realiza dentro del edificio o las instalaciones de las Naciones Unidas, sino también incluso para la resolución de algunos conflictos y el sustento coordinado de fuerzas especiales de paz que se encuentran desplegadas en el resto del mundo. Los llamados cascos azules, por ejemplo, que aunque reciben fondos compensatorios adicionales, pero esto es parte, digamos, del proceso de operación que tiene las Naciones Unidas. Hay que decir que durante los últimos 5 años ha tenido reducciones constantes. La reducción de su presupuesto para el año 2025 para el 2026 fue del 7%. Es decir, que ha tenido un recorte y en buena medida se debe a la participación que tiene Estados Unidos como uno de los grandes aportadores. Recordemos que las Naciones Unidas prácticamente se están ya limitando al tema del Consejo de Seguridad. Es decir, está la gran asamblea donde todos pueden participar, donde todos tienen voz, pero que no siempre tienen un voto válido, y el voto válido realmente es de los 5 actores principales que se encuentran dentro del Consejo de Seguridad. Entiéndase, Estados Unidos, Rusia, China, Gran Bretaña, Francia. Entonces, con eso tenemos un componente importante de que los pesos y contrapesos no son equitativos para todos. Sí pueden participar todos los países, incluso algunos muy pequeños, pero no necesariamente todos tienen una decisión importante sobre ello.
2: Algunas participaciones, sobre todo de estos otros miembros que no son estos que has señalado, pues son más anecdóticas, ¿no? Sí. De buenas intenciones, de que van, exponen, pero al final de cuentas no tiene una repercusión inmediata, ni siquiera real a mediano y largo plazo. Y esto es preocupante, lo que hemos visto en los cambios que se están gestando en estos organismos internacionales, porque de alguna manera habían garantizado la justicia internacional, habían garantizado cierta estabilidad en términos de paz e incluso en temas económicos, pero pareciera que la tendencia es que estos organismos que se crearon, muchos de ellos o la mayoría de ellos después de la posguerra, en la posguerra, pues están teniendo ahí una limitación de los alcances que llegaron a tener, y no sé si llamarle su ocaso, Carlitos.
3: Yo creo que sí es un ocaso en muchos sentidos, porque el modelo diplomático que se había venido gestando después de la Segunda Guerra Mundial claramente está siendo cuestionado en estos momentos. Esa es una situación. De repente la Asamblea General de las Naciones Unidas, este debate general que se va presentando, ya parece más bien un espacio de quejas y acusaciones. Entonces, llega algún líder, presenta su postura. La postura generalmente no es una postura conciliadora, sino es una postura hasta cierto punto de superioridad, y es una postura de decir, yo tengo la razón y ustedes tienen que apoyar lo que yo digo. Y si es uno de los actores principales, pues va a decir, no me interesa si dicen que no, yo voy a continuar con esto. Es más bien como una especie de aviso y de amenazas las que se están virtiendo. Y en ese sentido, sí se trata de un ocaso del modelo diplomático, porque queda claro que debemos avanzar hacia un modelo mucho más robusto, mucho más maduro, que beneficie más al conjunto del planeta, pero sobre todo también considerando que esta es la última asamblea de Antonio Guterres como secretario general de las Naciones Unidas, y que ya a finales de este año estará habiendo un relevo en cuanto a la presidencia del Comité Central de las Naciones Unidas.
2: En los 90s vimos muy activos a la ONU, sobre todo en los finales, en los 2000, inicio hasta por ahí del 2014-2015, pero ahora vemos que se hacen las recomendaciones de la Organización de las Naciones Unidas y pues pareciera llamado misa, ¿no?
3: Exacto, yo lo veo más bastante débil. Recuerdo, por ejemplo, a Javier Pérez de Cuellar cuando era el secretario general de la ONU, que se tenía un peso mucho mayor, al menos en términos de la voz, y había actores que secundaban esto que él decía. Antonio Guterres, desde mi punto de vista, no ha hecho un mal trabajo. Es decir, sus planteamientos, sus mensajes, sus discursos, los llamados que realiza son bastante robustos, coherentes, e incluso se encuentran a la vanguardia de los problemas que existen a nivel internacional. El problema es que ya nadie le hace caso, y en ese sentido sí se ha visto bastante débil.
2: Oye, acá no quiero dejar de preguntarte lo siguiente: el debilitamiento que tienen este tipo de organizaciones, principalmente la Organización de las Naciones Unidas, ¿se acrecenta o se intensifica con la llegada de Donald Trump en su segundo mandato al gobierno de Estados Unidos? Porque de lo primero, cosa que dice, a ver, yo ya no les voy a aportar tanto, voy a hacer recortes porque soy el que más da y al que más me castiga. Entonces yo no les voy a dar. Y de ahí viene un contrapeso, porque ahora Estados Unidos se vuelve el contrapeso de la Organización de las Naciones Unidas, que fue uno de los creadores precisamente de la misma organización, ¿no? Y ¿crees que una vez que deje el poder recobre importancia y esa relevancia que tuvo en el plano internacional la Organización de las Naciones Unidas, o ya estamos condenados a verla morir?
3: Bueno, yo creo que es una combinación de factores. Por supuesto que la llegada de Trump aceleró este proceso, pero el detalle es que justamente Estados Unidos no ha podido hacer una separación entre su política exterior y su influencia sobre las Naciones Unidas. Y en ese sentido, ahí es donde se encuentran las principales limitaciones.
2: Pues esperemos por el bien de la humanidad, porque ahorita vemos el tema de la inteligencia artificial y no hay quien les ponga un... porque pareciera que es una cuestión de la industria privada.
3: Así es.
2: Y de cuestiones nacionales, ¿no? Y entonces estamos ahí y nos dicen, oye, el mundo y la humanidad se puede acabar, pero ¿quién les pone un alto? No hay una organización de peso internacional que diga, vamos a poner un orden mundial con estas reglas, ¿no? Cada quien está jalando para... pues llevando agua para su terreno.
3: Sí, mientras el tema se quede en el plano de las declaraciones y no se vuelva vinculante, es decir, que no sean acuerdos internacionales firmados donde todos se comprometan a alcanzar metas y algún tipo de regulación, sobre todo en temas de la inteligencia artificial, por ejemplo, difícilmente tendrá alguna injerencia a las Naciones Unidas. Ese es el gran reto que tendrá el nuevo o nueva secretario general que llegue en relevo de Antonio Guterres.
2: Pues por el bien de todos, que se recobren fuerza a estas organizaciones internacionales para que tengamos un orden, como lo dice, ¿no?
3: Y recobrar la importancia del multilateralismo.
2: Eso es muy, muy relevante. Carlos de Castilla, experto en temas de economía. ¿Dónde te podemos escuchar? ¿Dónde te podemos ver? ¿Dónde puede la gente que esté interesada en estos temas platicar contigo, Carlitos?
3: Claro que sí, a través de nuestras redes sociales de Economía Intrépida y escucharnos los sábados a las 11 de la mañana y también a través de las cuentas de Redemun.
2: Pues ahí busque usted a Carlos de Castilla, él es muy abierto y puede platicar con usted. 9:46.
4: 9:46, 14 minutos para las 10 y ay, ay, ay, ay, qué bonito es estrenar y más bonito en Hyundai Angelópolis con los modelos 2027. 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
5: Ay, ay, ay, ay, ay. Vieras cómo en esos chinos que hay por ahí.
2: 9:48. Vámonos con Roberto Cetina hasta la región de Tlaxcala y Texmelucan. Roberto, muy buenos días nuevamente. Platícanos acerca de estos policías municipales de Papalotla que rescataron a un hombre cuando era perseguido por vecinos, pues lo señalaban de ratero. Ya sabemos que ahí, pues luego hay el intento de linchamiento. Fue rescatado oportunamente. Los detalles, Roberto, por favor.
6: Odilón, muy buenos días. Un afectuoso saludo para ti, para todos nuestros amigos del auditorio. Como bien lo comentas. Bueno, vaya situación que se ha registrado ya en Tlaxcala. Hay que recordar que somos de los estados de la República Mexicana con mayores índices en lo que tiene que ver con el asunto de intentos de linchamiento. Lamentablemente no son cifras que nos favorezcan, Odilón. Bueno, pues ayer se registró otro intento más. Esto ocurrió allá en la zona de El Carmen, el barrio del Carmen, perteneciente al municipio de Tlaxcalteca de Papalotla. Y que informarte que pues la gente que se encontraba en ese momento, Dilón, pues de pronto vio a un masculino que intentaba ingresar a una casa. Informarte que sonaron las alarmas y de manera inmediata arribaron hasta este punto los propios vecinos vigilantes, como ellos se autodenominan, y comenzaron a tundirlo a golpes. Fue una corretiza que le pegaron hasta a este masculino, y después de esto, cuando ya lo tuvieron al alcance, lo sometieron, lo patearon. Y después de esto, afortunadamente, llegó de manera inmediata la fuerza pública, elementos de la policía municipal, quienes, pues, el diálogo, separaron a las personas que estaban golpeando a este masculino, y ahí le brindaron los primeros auxilios de manera inmediata. Se activaron estos protocolos de intento de linchamiento, lo sacaron de la zona de riesgo y fue puesto a disposición. Antes, por supuesto, una valoración médica, tuvieron que trasladarlo al hospital comunitario de Papalotla para darle la valoración correspondiente y después de esto ponerlo a disposición de las autoridades para que los afectados pudieran interponer la denuncia correspondiente. No fue así, Odilón, hasta hoy en la mañana todavía estábamos monitoreando el asunto y nadie interpuso ninguna denuncia. Con lo que, pues, como ya lo hemos comentado contigo en este espacio, evite hacerse justicia por propia mano, porque pasar de víctima puede pasar a victimario. Odilón, ese es el reporte.
2: Nosotros aquí queremos que siempre los buenos sigan siendo buenos, Roberto. Por eso, aunque la gente se enoja, siempre los exhortamos de que cuando capturen, sorprendan a un ladrón, reténganlo. Se valen los arrestos ciudadanos, hay que decirlos, son legales, pero reténganlo sin causarle daño, llévenlo ante la policía y después proceder legalmente, Roberto. Miren, de repente dicen, pues hay una calentadita, si se les pasa la mano por ahí, queda, se muere, y todos los que participaron después enfrentan cargos por homicidio tumultuario, y si por ahí queda parapléjico, pues aunque sea un delincuente tiene derechos y también ahí hay consecuencias legales. Entonces, mejor, nosotros queremos que la sociedad siempre siga siendo la buena. Capturen a los delincuentes, reténganlos, y cuando llegue la policía, aquí está, hizo esto, hay señalamiento, yo los acompaño ante el Ministerio Público para que hagamos la denuncia y pongan toda la denuncia así, de manera Escort. No, yo no los voy a acompañar, que le digan eso a la autoridad, que acompañen y que procedan legalmente, ¿no? Porque se entendió mal y acá Rafa tiene razón. Dice, ¿los vas a acompañar a todos? No, pero sí hay que hacer el acompañamiento con las autoridades para proceder legalmente. Entonces, esto es muy importante, Robert, para evitar pasar esto que ya dices, de ser víctima a convertirse en victimarios.
6: Es correcto, Dilón. Hay que recordar el último hecho que tuvimos y que lo estuvimos narrando aquí en hace 15 días. Fue en San Pablo del Monte, Dilón, donde también ocurrió algo similar. La gente vio a un masculino que parecía ser, estaba desorientado, quería entrar a una casa, la confundieron con un ladrón, le tundieron, lo amarraron a un poste y resulta ser que los familiares de esta persona llegaron a rescatarlo porque resulta ser que era una persona que sufría de ataques epilépticos, se desorientaba. Hay un examen clínico que así lo demuestra y lo confundieron con ladrón y estuvieron a punto de lincharlo, Odilon.
2: Y acá tenemos muy malas experiencias en Puebla. También recordemos el caso de Ajalpan, donde dos encuestadores hermanos fueron brutalmente golpeados, exhibidos, vapuleados y luego quemados vivos, y todo porque alguien dijo que eran secuestradores, y cuando les preguntaban, pues ya con todos los golpes y en los labios inflamados, ¿qué son? Pues ellos contestaban, encuestadores, y la turba ya exacerbada, pues escuchaba secuestradores, y ahí está la confirmación que supuestamente ellos tenían, y los privaron terrible de la vida en una de esas injusticias que se han presentado. No se vale, no pasemos de ser víctimas a victimarios. Robert, muy buena tu recomendación. Que tengas muy buenos días, Roberto.
6: Estamos al pendiente. Saludos, señor.
2: 9:53.
7: Y el Poder Judicial de Puebla conmemoró 20 años del sistema de justicia especializada para adolescentes. Esto a través de un conversatorio. Ahí especialistas analizaron la evolución, los avances y los retos que están enfrentando en este sistema en Puebla. Y el Poder Judicial del Estado reconoció a 25 personas servidoras públicas que participaron en esta implementación del sistema en Puebla hace 2 décadas. Es lo que se realizó el día de ayer y va a continuar hoy este conversatorio allá en la Escuela Estatal de Formación Judicial, donde estarán reunidos los especialistas, integrantes del Poder Judicial, la comunidad académica y personas vinculadas con atención y protección de adolescentes, quienes abordan distintas perspectivas relacionadas con su evolución del sistema especializado, el marco jurídico, la protección de los derechos humanos. Ahorita que estábamos hablando de esos derechos humanos, bueno, ahora estamos hablando del tema de los adolescentes, que también allí es bien importante y que hay bastantes desafíos. Pues de esa manera celebraron sus 20 años en el Poder Judicial de este sistema de justicia especializada para adolescentes. Faltan 6 minutos y las 10 de la mañana.
4: 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Nos vemos en la Casona de los Abuelos, que esta mañana le toca pagar a mi compañera Nayeli Aguilar.
7: ¿Otra vez?
4: Y Rodríguez. Pues sí, ya nada más somos tú.
7: Qué
4: y yo,
7: bárbaro.
4: Ya es más fácil.
7: No,
4: más
7: también está Odi. Vámonos.
4: No, pues
7: ya,
4: no lo pues veo. Vámonos de una vez, 3 Norte, número 3. A donde nos vamos también y rápidamente es con mi compañera Ceci Espinosa, porque hay noticias de San Martín Texmelucan y de sujetos que fueron detenidos. ¿Cómo estuvo esto, Ceci? Buenos días.
8: Rafa, buenos días a ti y a todo el auditorio. Pues comentarte que dos masculinos identificados como Jorge Yair y Aníbal N. fueron detenidos por elementos de la Policía Municipal de Texmelucan y la Marina durante recorridos de vigilancia. Estos hombres estaban cometiendo una falta administrativa. En este momento se les acercaron los uniformados, les informaron que les iban a realizar una revisión, y ahí se toparon con que estos hombres llevaban varios pequeños envoltorios con polvo granulado con características similares a la droga conocida como cristal. Se les leyeron sus derechos y se les informó que estos hombres quedarían a disposición del Ministerio Público como probables responsables de delitos contra la salud, y sería el Ministerio Público quien determinara su situación legal. Lo cierto es que estos hombres llevaban varios envoltorios, más de 50 en pequeñas bolsas, y que finalmente pues ya quedaron a disposición. Las autoridades municipales continúan con estos recorridos de vigilancia que han permitido el retiro de sustancias nocivas para la salud en el municipio, Rafa.
4: Buena noticia, menos sujetos ahí de vendiendo y menos drogas circulando. Muchas gracias, Ceci, buenos días.
8: Buenos días.
4: Es Ceci Espinosa en la región, Ceci Espinosa, Tlaxcala y Texmelucan, con toda la información que usted necesita saber antes de salir de casa. Faltan 4 minutos para las 10. Escuchemos qué nos tienen en los espectáculos.
9: Espectáculos.
10: ¿Qué tal, auditorio? Soy Denise y es momento de ponernos al día con todo lo que está pasando en el mundo del espectáculo. Primero, orgullo mexicano hasta la NFL. Majo Aguilar será la encargada de interpretar nuestro himno nacional durante el partido entre los 49ers y los Vikings el próximo 22 de noviembre en el Estadio Azteca. Y ojo, porque la estadounidense Mikey Guyton hará lo propio con el himno de Estados Unidos. Pero qué momentazo va a ser para nuestra Majo. Y hablando de estrellas, Taylor Swift viene con todo para los MTV 2026. Este domingo estrenará mundialmente su nuevo videoclip Passion Zero. Y no viene solita, aparecen Dakota Johnson y Colin Farrell. Imagínense el nivel de producción que se viene para este videoclip. Ahora vámonos con los que tienen a medio México vuelto loco. Stray Kids, el grupo de K-pop, uno de los grandes nombres de la nueva generación y constantemente comparado con la ya famosa banda BTS, ya está en nuestro país para sus conciertos de este 25 y 26 de septiembre. Y aquí viene el chismecito, porque Claudia Sheinbaum no descartó que algún día puedan dar un concierto gratuito en el Zócalo. Pero por ahora no hay nada confirmado, así que Space, a cruzar los dedos. Y hablando de conciertos, Robbie Williams también está dando de qué hablar en Perú. El cantante británico se presentará en Lima como parte de su gira y sus fans ya están más que emocionados por volver a verlo en el escenario. Sus seguidores peruanos ya pueden ir preparándose para cantar a todo pulmón éxitos como Angels y Rock DJ. Se viene una noche llena de nostalgia y mucho espectáculo con ese hombre. Y cerramos con Kalimba. Un juez resolvió en contra de la demanda por daño moral que el cantante presentó contra Melissa Galindo. La resolución corresponde a la vía civil y el proceso penal continúa por separado. Así que este tema todavía tiene historia. Yo soy Denise Lezama y ya saben, el chisme cambia, las tendencias cambian, pero aquí siempre te cuento lo que está sonando. En espectáculos te informó Denise Lezama. Nos escuchamos.
9: Buenos días. El noticiario de la gente.
4: Y ya con eso nos estamos despidiendo, Nayeli Aguilar y Rodríguez.
7: 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Aquí los esperamos con muchísimo gusto. 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
2: 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Que tenga muy buenos días.
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2: Durante el Mundial se afilió alrededor de 1 millón de trabajadores de plataformas, confirma la presidenta Claudia Sheinbaum. ¿Qué tal? ¿Cómo le va? Buenos días. Aquí le tenemos la información en Radar. Es el Radar de las 10. Y la presidenta Claudia Sheinbaum resalta que su administración cumplió con el ofrecimiento de darle seguridad social a los trabajadores de plataformas, a los trabajadores de Didi, de Uber y de estas plataformas que prestan servicio en todo México. Recordó que tan solo durante el Mundial fueron afiliados más de 1 millón de trabajadores y que aquellos que no ganan el salario mínimo, de todos modos reciben también servicios médicos.
3: Contrario. Por ejemplo, justo en el Mundial, fueron alrededor de 1 millón de personas afiliadas. Porque, como ustedes saben, el trabajo de plataformas a veces es temporal. No siempre hay la misma demanda. Y particularmente en el Mundial fueron alrededor de 1 millón de afiliados completos. Porque la afiliación se da a todos los trabajadores de plataformas. Pero el derecho social, incluso de la pensión, todo.
2: En más información, el próximo lunes 28 de septiembre se desarrollará una jornada de donación de sangre. Van a recibir en las instalaciones de la Secretaría del Bienestar a los donadores altruistas. Este es un esfuerzo coordinado de la Secretaría de Salud, del Rotary Puebla Barroco y del Rotary Distrito 4185. La Secretaria del Bienestar, Laura Artemisa García Chávez, invitó a acudir a la 20 Oriente 2036 entre las 8:15 y las 11 horas.
4: Solidaridad. Es un acto que ayuda a otras personas y también es justicia social. Los invitamos para que acudan el día lunes 28 de septiembre aquí a la Secretaría de Bienestar de las 8:15 a las 11 de la mañana para poder sumarse a esta gran jornada de donación de sangre. Esta es una acción que está realizando el voluntariado del Congreso, el voluntariado de la Secretaría de Bienestar, la Secretaría de Salud y, por supuesto, también en colaboración con el Club Rotario. Vengan, los esperamos a todos.
2: No lo olvides, el próximo lunes 20 Oriente 2036 en la colonia Humboldt, en las instalaciones de la Secretaría del Bienestar. 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

0: son las 10 con 18 minutos a través de la Grupera 89.3. Vámonos con más. Bienvenidos a esto que es la hora ganadora. La hora, la hora, la hora ganadora. ¿Qué tenemos hoy en la hora ganadora? Tenemos para ti recargas telefónicas y tarjeta de supermercado. Así que ya te la sabes, ya sabes qué tienes que hacer. Ya solamente manda tu WhatsApp audio al 2212-6647-8022-21-2345-99 y dime qué quieres ganar. ¿Quieres ganar tarjeta? ¿Quieres ganar recarga? ¿Qué quieres ganar? Dímelo ahora, ese es el momento. Manda saludos, manda felicitaciones, dile a tu mamá que la quieres, dile a tu tío que la quieres, a todo el mundo. Si de repente, pues no sé, tienes tu negocio y nos estás escuchando a todo volumen, dinos dónde está, dinos, ah, pues estoy acá trabajando en, no sé, a lo mejor en la, no sé, en Misiones de San Francisco, o en Bosques de San Sebastián, o estoy trabajando acá en La Calera, o estoy trabajando acá, por ejemplo, por, no sé, Boulevard San Felipe, donde quiera que andes, en Xonacatepec, en Tlaxcala, donde sea que andes, repórtate y dinos dónde nos andas escuchando a través de la Grupera 89.3. Soy Silvia Navarra Traviesa, buenos días. Hola,
1: buenos días, traviesita, yo te quiero mandar un saludote a ti y quiero una tarjetita de Mamá Lucha o lo que tú me quieras regalar, y bonito fin de semana.
0: Bonito fin de semana.
2: Se cortó, andamos alargando la quincena, chivis, porfa.
0: Ok, perfecto, por acá más Watts.
3: Hola, traviesita, buen día. Estoy en la hora ganadora con Silvia Nava, la traviesa. Quisiera participar para una tarjeta de supermercado, por favor. Gracias.
0: Gracias a ti, corazón.
4: Chivis, te estoy escuchando en la hora ganadora y estoy trabajando acá por cerca del Hospital del Niño Poblano. Un recargón, si se puede, o una tarjeta maluchona. Hazme la buena hoy en ese día.
0: Ok, corazón, por acá más Watts.
5: Hola, hola, traviesita, buenos días. Estoy en la hora ganadora y me gustaría participar por una tarjeta de regalo, por favor, márcame.
6: Buenos días, traviesita, estoy en la hora ganadora con Silvia Nava, la traviesa. Márcame, quiero un recargón o una tarjeta de Mamá Lucha. Márcame, traviesita.
0: Ok.
7: Traviesita, porfa, márcame, un recargón. Gracias. Buen día.
0: ¡Perverso!
8: Buenos días, Travis. Buenos días. Márcame, que quiero ganarme una tarjeta del supermercado. Gracias, bonito día.
0: Travis,
9: yo quiero participar en la ganadora en recarga de Mamá Lucha o telefónica. Pero márcame, porque luego les marcas y ni te contestan. Y yo que estoy esperando, ni me marcas.
0: Ni modo, corazón, es tu mala suerte. Hay que pasarse un huevo para que se le quite la mala suerte.
10: Bendecido viernes. Y acá participando en la hora ganadora con Silvia Nava, la traviesa.
0: ¡Vámonos! ¡Más Watts!
11: Hola, traviesa, buenos días. Quiero ganar un recargón, márcame, por favor.
0: Ok, por acá.
12: Hola, mi traviesa, buenos días. Hermosa mi traviesa. Márcame, quisiera yo ganarme una tarjetita.
0: Perverso, vámonos al corte, regresamos con más, no le cambies, hoy recargas telefónicas y tarjeta de supermercado. ¿Quién se la va a llevar? Lo vamos a descubrir juntos después del corte.
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17: 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Así que vámonos con más a través de la Grupera 89.3. Así que vámonos, más watts, más watts, más watts, más watts, más watts. ¡Sí! Oigan, el código para la recarga telefónica va a ser 313, ahí ya está.
18: Travesita, traviesita, hermosa, preciosa, márcame, márcame, ocupo pañales para el cachor.
19: Ay. Buenos días, travesita, márcame, márcame. Quiero ganarme un recargón, estoy en hora ganadora. Saludos.
17: Saludos.
20: Hola, buenos días. Feliz viernes. Estoy en la hora ganadora con Chivis Nava, la traviesa. Travesita, traviesita, márcame, márcame. Quisiera participar para una recarga telefónica.
17: Ok.
3: Ya estoy escuchando la hora ganadora y quisiera ganarme un... Hoy es un buen día para que me regales una tarjeta de regalo y te escucho desde La Margarita.
17: ¡Saludos a La Margarita!
21: Hola, travesita, buenos días. Estoy en la hora ganadora. Yo quisiera una tarjeta de supermercado. Por favor, ándale. Márcame, márcame, traviesita. Excelente día.
17: ¡Bendiciones!
22: Hola, hola, preciosa. Necesito un recargón, un recargón. Estoy en la hora ganadora.
17: Te recuerdo, 313 es el código, ¿eh? 313.
23: Hola, travesita, buenos días. Desde aquí de San Pedro Cholula, te mandamos saludos. Márcame, márcame, quisiera yo ganarme una tarjetita.
17: Ok, perfecto, pues ya está sonando en este momento el teléfono, está sonando en este momento el teléfono para que nos digan el código. No, ma, que yo, nos mandaron a Movistar, nos mandaron a ahora sí que, ¿cómo se llama? Nos mandaron a buzón de voz, qué cosa. Ni modo, vámonos a buscar otro.
24: Buenos días, estoy en la hora ganadora con Silvia Nava la traviesa y quiero ganarme una tarjeta de supermercado. Márcame, traviesita, por favor.
17: Ok, por acá más watts.
25: Márcame, traviesa, quiero una recarga.
17: Ok, más watts.
26: Hola, hola, Travi, buenos días. Estoy en la hora ganadora y me gustaría participar por una tarjeta de la mamalucha. Por favor, márcame, márcame.
17: Perverso, está sonando nuevamente el teléfono. Así que 2212-66-4780, 2221-2345-99.
25: Ahora, Travisita, por favor, ¿me puedes mandar una tarjeta del supermercado? Por favor,
17: ay, qué
25: por
17: bonito.
25: Favor, por favor.
17: ¡Ah! Bueno, ¿quién habla?
27: Belén.
17: ¿Belén?
27: Sí.
17: Hola, Belén. Oye, Belén, ¿tienes el código para ganarte la recarga telefónica?
27: 313.
17: ¡Sí! ¡Felicidades, corazón! ¡Ya tienes tu recarga telefónica! Oye, ¿dónde nos escuchas?
27: De Cuautlancingo.
17: ¡Arriba, Cuautlancingo! Oye, ¿le quieres mandar saludos a alguien? Oye, hay pachanga y toda la cosa, ¿eh?
27: Sí, todos, aquí con los niños.
17: ¡Ay, pues mándale saludos, ándale!
27: Saludos a mi sobrino Per y a mi sobrina Vale.
17: Ay.
27: A mi mamá.
17: Perfecto. Oye, corazón, ¿me puedes mandar tu nombre completo y tu compañía telefónica, porfis?
27: Sí.
17: Ok, cuídate mucho, corazón.
27: Bye.
17: Bye. Vámonos, así de fácil es ganar con la Grupera 89.3. Llega Natalia Jiménez y punto, faltan más recargas, la tarjeta de supermercado, así que no te despegues, 10:41.

Ya a las 10 con 42 minutos, así que vámonos con más. 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Así que vámonos con más música. Llega esto que es tu última canción, Cumbia Pedregal, cuando son las 10 con 43.

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17: Ya a las 10:53. 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Así que vámonos con más WhatsApp y dice así.
20: Hola, hola, travesita, buenos días, quiero ganarme una tarjetita de mamá Lucha. Pues ya no tengo para la despensita, todo falta para la quincenita.
17: Uy, sí.
20: Mam, mam, mam. Y una felicitación a mi primo Osvaldo Cosme, que cumple hoy añitos.
17: Ok, felicidades. Un fuerte abrazo.
20: Gracias, Teresita.
17: No, gracias a ti, corazón. Felicidades, enhorabuena, que sean muchos años más, y dice...
21: Hola, traviesita, quiero... Márcame, estoy en la hora ganadora, quiero una recarga, quiero un recargón.
17: Oiga, le recuerdo el código de la recarga sigue siendo 313, ¿ok? Así que ahí está, ahorita les digo cuál es el código para la tarjeta de supermercado. Mientras tanto, vámonos, ¿qué dice los Watts por acá?
22: Hola, Dromi, buenos días, por favor, márcame, quiero un vale de supermercado, por favor, márcame.
17: Ok.
23: Hola, traviesa, márcame, quiero una tarjeta, por favor, márcame, bonito día.
17: Bonito día, corazón.
24: Hola, buenos días, Cruz, buenos días. Oye, ¿cómo le puedo hacer para participar para los boletos de Intocable?
17: Ah, y que ahorita nos vayamos tú y yo
24: al concierto, corazón.
17: Claro que sí, ahorita les cuento, corazón. Bueno, ¿quién habla?
25: Victorino.
17: ¿Víctor?
25: Sí.
17: Hola, Víctor. Oye, Víctor, ¿tienes el código para ganarte la recarga telefónica?
25: 731.
17: No es ese, corazón. Muchas gracias por participar. Ay, no puede ser, por acá.
26: Hola, traviesa, buenos días. A ver si me puedes regalar un recargón. Hoy que es mi cumpleaños.
17: Saludos. Trajeron un regalo. Sí, vámonos. Te recuerdo, también va a ser para la tarjeta también. Ahorita les digo que está con el Intocable, no se me ha olvidado, ¿eh?
27: Recarga traviesa. Buen día, llégame.
17: Travi,
27: márcame. Quiero tarjetita de mamá Lucha para ir por mi despensa.
17: ¡Eso!
27: Márcame, quiero ganar una recarga.
17: Una recarga telefónica, no sé qué está pasando con mi teléfono, porque siempre es lo mismo el teléfono esta
27: buenos
17: hora.
27: Buenos días, traviesita.
17: ¿Por qué, Dios? ¿Por qué?
27: Estoy en la hora ganadora, quisiera ganar una tarjeta de mamá Lucha. Gracias.
17: No, gracias a ti, corazón.
28: Traviesita, quiero ganarme algo, estoy en la hora ganadora, márcame, lo que tú quieras, pero márcame.
17: Vámonos, recarga telefónica, se va en este momento, ¿ok? El código 313, no se te vaya a olvidar, por favor, en lo que más quieras. Así que vámonos, 22-12-66-47-80-22-21-23-45-99. Ok, por acá, más watts.
29: Vamos, Chivis, porfa, pásame. Pasa mi audio, quiero
17: un
29: recargón.
17: Bueno, ¿quién habla?
30: Habla Guille.
17: Guille, oye, Guille, ¿me puedes decir el código para que puedas ganar?
30: 313.
17: ¡Sí! ¡Felicidades, corazón! Ya tienes tu recarga telefónica. Gracias. No, gracias a ti, corazón. Cuídate mucho.
30: Qué linda, que tengas bonito día.
17: Bye.
30: Aquí estoy trabajando y te escucho todos los días. ¿Dónde? Aquí yo vendo temitas.
17: ¿Dónde andas chambeando, corazón?
30: Aquí en Santorum.
17: En Santorum. Oye, ¿y cómo se llaman las semitas? Échate ahí.
30: Semitas Silvestrio.
17: Ahí está. Ganó recarga.
30: Cuando quieras, acá te invito una, te espero.
17: Órale, me late. Me late, corazón. Adiós. Te caigo. Cuídate, bye. Ay, qué bonito. Que vendan mucho. La buena vibra para que venda mucho. Así que vámonos con más. 22-12-66-47-80-22-21-23-45-99. Vámonos con más. Ahora que se va, la tarjeta.
31: Buenos días.
17: La tarjeta.
31: Márcame, por favor, quiero ganarme una tarjeta de supermercado. Que tengas excelente día y recuerden, estamos en la hora ganadora.
17: Tú sí sabes, corazón.
32: Hola, buenos días, traviesita. Estoy en la hora ganadora. Márcame, quiero ganarme una tarjetita de supermercado.
17: Ok, corazón, así que vámonos, vámonos en este momento a ver si tenemos suerte de que tengan el código. Y ya con eso, nos vamos a cerrar la hora ganadora. Cerramos la hora ganadora con toda la actitud y toda la buena vibra. Así que dime el código y ya con eso tienes tu tarjeta del supermercado. ¿Cuál es el código?
0: 313,
17: sí. 313, sí, felicidades, corazón. Ya tienes tarjeta de supermercado. ¿Me puedes mandar tu nombre completo, corazón, porfis?
0: Dale, Chivi, te lo mando ahorita.
17: ¡Órale, cuídate mucho!
0: Dale, bye.
17: Bye. Así que con esto cerramos la hora ganadora. Soy Silvia Naola Traviesa, buenos días.

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2: Continúa la investigación de la detención del presidente municipal de Juchitán. ¿Qué tal? ¿Cómo le va? Le saluda con muchísimo gusto su servidor Max López al micrófono para informarle en este radar de las 11 de la mañana que la detención del presidente municipal de Juchitán deriva de una investigación que ya estaba en curso y no está directamente relacionada con la denuncia pública de una artesana cuyo negocio fue atacado a balazos. Así lo explicó Claudia Sheinbaum. Señaló que las autoridades investigaban desde antes presuntos vínculos con la delincuencia organizada. Escuchemos.
3: Elvis nos, bueno, me hizo el vestido del 15 de septiembre y es un gran artesano o artesana. Y ella vivió un, balacearon su local. Hizo una denuncia pública, la busqué y tuvimos una reunión en donde estuvo también el secretario Omar. Ahí nos explicó pues qué es lo que había vivido en Juchitán. La detención del presidente municipal de Juchitán viene de una investigación previa que ya venía. Se da en el mismo momento.
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2: Una pipa de Global Gas cargada con gas LP volcó sobre la carretera federal Puebla-Tehuacán frente al Hospital General de Tepeaca. De acuerdo con el reporte, el conductor perdió el control de la unidad y salió del camino. El responsable se fugó del lugar. Personal de la empresa ya se encuentra en la zona para acreditar la carga que transportaba. Autoridades implementaron un operativo contra el huachicol en Guanajuato tras dar seguimiento a pipas que ingresaban a un sitio sin contar con la documentación completa, informó la presidenta Claudia Sheinbaum. La investigación fue posteriormente atraída por la FEMDO luego del comunicado emitido por los propietarios del lugar. El Papa León XIV se pronunció contra la eutanasia durante su intervención ante la UNESCO en París. El pontífice señaló que la dignidad humana no es destruida por la enfermedad o el sufrimiento y destacó que esta exige un cuidado amoroso en cada etapa de la vida. Con motivo de sus 61 años preservando las raíces de Puebla, la edición 2026 del Huehuetlizcáyotl llegará este 27 de septiembre a las 10 horas a la Plazuela de la Danza en el Cerro de San Miguel Atixco. El clima hasta este momento es de 22 grados centígrados. Le invito a que continúe en sintonía de 5 Radio a través de todos nuestros canales de información. En los controles Duval Rubio, para el radar le informó Max López. ¡Excelente día!
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0: son las 11:17 a través de la Grupera 89.3. Así que vámonos con más a través de la Grupera. Grupera por aquí, Grupera por allá, Grupera por todos lados. Donde quiera que vayas, escucha la Grupera 89.3. ¿Qué dicen los Watts? Dime qué canción quieres escuchar.
1: Hola, traviesita. ¿Me podrías poner la canción de Libre de Culpa de Pequeños Mexicanos? Que tengas excelente mañana.
0: Libre de culpa, claro que sí. Excelente decisión para esta mañana de viernes 25 de septiembre.
2: Travisita, buen día. ¿Me puedes complacer con la canción de Necesito Encontrarte de Karin León? Saludos para mis papás y mis hermanas. Gracias, buen día.
0: Claro que sí, corazón. Te late que te la ponga después del corte comercial. Primero nos vamos con Libre de Culpa y después nos vamos con esa canción onona de Karin León. Y la verdad es que sí, a mí, yo creo que es de las canciones románticas de Karin León que más me gusta. Así que vámonos, 11:18, súbele.

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0: sueños, ilusiones, deseos, esperanzas. Son los cimientos de un algo que a veces no se realiza o simplemente se derrumba. Pero
1: ya son las 11:41 a través de La Grupera 89.3. ¡Viva el sabor de Titán en estas fiestas mexicanas! La Grupera transmitirá desde el mercado de Cholula este 26 de septiembre a las 3 de la tarde con Titán, el original. Así que vámonos a través de La Grupera 89.3. Así que vámonos. Y dice los Watts.
2: Hola, hola, Travi. Buen día. ¿Me puedes poner una canción, por favor? La de Doctor con Bronco, por favor. Gracias, que tengas un bonito día.
1: Ay, corazón, ¿me dijiste cuál de Bronco?
2: De Doctor.
1: Ay, sí, vamos a ponerla de Doctor, Doctor, Doctor. Usted en este momento tiene una persona, ¿no? Que se le metió al corazón y que el único antídoto es o que lo mate de amor o que le salve el corazón. ¡Ay! Cualquier parecido con la realidad, usted ya sabe qué es. Una mera y qué cochina coincidencia.

0: Eso es.
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0: ¿Puedes poner la de partido en dos, por favor?
1: Claro que sí, ahí estuvo partido en dos de Chuy Lizárraga a través de la Grupera 89.3. Ya casi cerrando este viernes de Échamelas, así que vámonos. Pero antes déjame te platico esto, porque ya conoces la vanidosa, pues dale a tu piel el cuidado que se merece. 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Así que vámonos con más música ya para cerrar estas échamelas. Y dice:
2: buenos días, Trovisita. Es un placer con la canción Calidad de Grupo Germen. Muchas gracias. Buen día. Saludos.
1: Vámonos. Llega Calidad, que es un rolón. No tengas miedo, porque ¿sabes qué? No vas a encontrar a alguien que me reemplace. Ay, sí, se sabe. Ahora sí.

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2: Se confirma fallecimiento de persona en el CIS de Angelópolis. ¿Qué tal? ¿Cómo le va? Les saluda con muchísimo gusto su servidor Max López al micrófono para informarle en este radar de las 12 de la tarde que la Fiscalía General del Estado de Puebla confirmó el fallecimiento de Rubén Alberto Curiel Tejeda, coordinador general jurídico de la Secretaría de Anticorrupción y Buen Gobierno, ocurrido este viernes en el CIS Angelópolis. De manera preliminar, los indicios apuntan a una posible muerte autoinfligida. Las diligencias continúan para esclarecer los hechos. Elementos de la Policía Estatal mantienen bajo resguardo los elevadores y accesos al CIS Angelópolis, luego de que se reportara el presunto suicidio de Rubén Alberto Curiel, coordinador general jurídico de la Secretaría de Anticorrupción y Buen Gobierno, en el sótano 3 del inmueble. Familiares despiden a Mateo N., hijo del alcalde de Tecamachalco, durante una misa de cuerpo presente en la parroquia de San Mateo Apóstol y Evangelista, en San Mateo Tlaixpan. Posteriormente, el cortejo se dirigirá al panteón de la comunidad. También le presentamos que se reportó una bolsa envuelta en sábanas sobre Periférico Ecológico a la altura de la entrada a Aras, en Puebla, que contendría lo que parecen ser restos óseos. Vecinos solicitan la intervención de las autoridades para determinar su origen. En la información de índole nacional, una mujer fue asesinada a balazos mientras bailaba durante una fiesta patronal en honor a la Virgen de la Merced en la zona centro de Valle de Santiago, Guanajuato. Una mujer fue detenida por agentes de la Secretaría de Seguridad Ciudadana de Ciudad de México en Tlalpan, señalada por su presunta relación con una banda dedicada a la extorsión y venta de drogas en el sur de la capital. De acuerdo con el reporte, llevaba un arma, drogas y una lona con un mensaje atribuido al Cártel Jalisco Nueva Generación. En la información internacional, dos sujetos encapuchados intentaron forzar un cajero automático de Citgo ubicado en la zona de Grand y Ashland en Chicago. Durante 46 segundos golpearon y manipularon la máquina, pero no lograron obtener dinero. El hecho quedó registrado en video y los responsables enfrentarán cargos por intento de robo. Un incendio se registró este viernes en el ferry griego Blue Carrier 2 al norte de Mykonos, Grecia. La embarcación transportaba 166 camiones y 29 automóviles. Sus 28 tripulantes y un pasajero fueron evacuados sanos y salvos. No se reportan personas lesionadas. El clima hasta este momento es de 22 grados centígrados. Le invito a que continúe en sintonía de 5 Radio a través de todos nuestros canales de información. En los controles, Duval Rubio, para el radar le informó Max López. Excelente tarde.
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4: Ya son las 12:26, llega Los Dos Carnales de Todas y de Nadie a través de la Grupera 89.3. ¿Qué dicen los WhatsApp por acá?
5: Traviesita al pendiente de los horóscopos. Gracias.
4: Bye.

Ya son las 12:29 a través de la Grupero 89.3. 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Así que cáiles si andas por el centro, si vas allá. No, hombre, yo te tengo sorpresas en un ratito más. Así que nos vemos en el Mercado de Sabores a la 1 de la tarde, así que usted ya lo sabe, usted ya conoce lo que tiene la Grupera, siempre nosotros dominando. Soy Silvia Nora Traviesa, continuamos con más y ahora llega este rolononón que es A la Luz de la Luna y después el corte comercial, así que no le cambies. 12:29.

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2: Familiares y allegados despiden a Mateo N. ¿Qué tal? Muy buenas tardes. Los saluda con mucho gusto Rafa Crespo en el radar informativo correspondiente a las 13 horas, en donde le llevamos justamente la información más relevante generada hasta este último momento. Y es que familiares y allegados despiden a Mateo N., hijo del alcalde de Tecamachalco, durante una misa de cuerpo presente en la parroquia de San Mateo Apóstol y Evangelista en San Mateo Tlaixpan. Posteriormente, sus restos serán sepultados en el panteón de la comunidad.
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2: Permanecen resguardados los elevadores y accesos del CIS Angelópolis por elementos de la Policía Estatal luego de que se reportara la muerte de una persona en el sótano 3 del inmueble. La Fiscalía General del Estado de Puebla expresó sus condolencias por el fallecimiento de Rubén Alberto Curiel Tejeda, actual coordinador general jurídico de la Secretaría de Anticorrupción y Buen Gobierno, y pidió respeto a la privacidad de sus familiares y personas cercanas. Incendio en ferry Blue Carrier 2 obliga a evacuar a 29 personas. El fuego se registró al norte de Mykonos, en Grecia, donde 28 tripulantes y un pasajero fueron evacuados y trasladados a la isla de Tinos. Elementos de la Policía Estatal y así como la Fiscalía de Puebla confirmaron el fallecimiento de Rubén Alberto Curiel Tejeda, coordinador general jurídico de la Secretaría de Anticorrupción y Buen Gobierno, ocurrido este viernes en el CIS Angelópolis. De manera preliminar, los indicios apuntan a una posible muerte autoinfligida. Las diligencias continúan para esclarecer los hechos. Reportan una bolsa envuelta en sábana sobre Periférico Ecológico a la altura de la entrada a Aras, que contendría lo que parecen ser restos óseos. Vecinos solicitan la intervención de las autoridades para determinar su origen. Aviso informativo, simulacro interno en Hospital Ángeles de Puebla. El gobierno de Puebla, a través de esta coordinación, informa que derivado de reportes difundidos en redes sociales sobre una supuesta emergencia con múltiples pacientes en estado crítico, se activaron los protocolos y se acudió al Hospital Ángeles de Puebla para su verificación. Al arribar, se confirmó que se trataba de un simulacro interno, por lo cual se descartó una emergencia. El ejercicio no fue notificado previamente al 911 ni a esta coordinación. Actualmente en la ciudad de Puebla hay una temperatura de 25 grados centígrados en la consola Don Martín Tapia. Le informó Rafa Crespo, que tenga un excelente día.
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0: la tarde, jóvenes, 7 minutos. ¿Cómo estamos? Excelente tarde, un gusto y un placer para mí saludarte y acompañarte en esta tarde de nuevo, jueves, en este viernes, inicio de fin de semana, viernes 25 de septiembre de este 2026. Exactamente, yo soy Marco El Venado, me quedo contigo de aquí hasta las 4 de la tarde, a través de la mera mera. Vamos a pasar la excelente, buena música, mucha información. Mientras tanto, precisamente hablando de información, ya sabes, la grupera 89.3 dominando las calles de Puebla, y qué mejor que con grandes promociones, activaciones que no te puedes perder. Y en estos momentos nos enlazamos completamente en vivo con mi querida Chivis para que nos diga dónde se encuentra. Y así, yo ya sé dónde se encuentra y trae, híjole, nombre, mi querida Chivis, mucha información. Así que, mi querida Chivis, anda recorriendo la ciudad, por supuesto.
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0: Exactamente, nos vamos con mi querida Chivis, adelante, ¿dónde andas?
2: Ay, yo ando haciendo de las mías, Benadio. 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
1: Ahí está mi querida Chivis y nuestros amigos de Titán, por supuesto, en esta tarde, en ese fin de semana. Ay, ay, ay. 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Más ahorita para la hora de la comida que ya se acerca. No, y bien frío, qué chulada, qué chulada. La hora con 28 minutos, hacemos una breve pausa y regresamos con más aquí en La Mera Mera, la Grupera 89.3. Repórtate, mándame tu mensaje también, manda tu WhatsApp 2212-664780, 2221-2345-99. Más adelante nos vamos con Échamelas. ¿Qué rola quieres escuchar en este fin de semana? Porque es viernes y hay que pasarla excelente. Así que empieza a reportarte a través del WhatsApp. Señor Venado, pausa y regresamos.
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1: 20 minutos y nos dan ya las 2 de la tarde. Continuamos con más aquí en La Mera Mera, en La Grupera 89.3. Oye, pendiente, si ya lo escuchaste, La Mera Mera te va a llevar con Intocable para que estés muy pendiente de cómo vas a participar. Más adelante te damos información en un momento más de cómo puedes estar participando, por supuesto, para que estés bien, bien pendiente del 89.3, ¿sale? Si tú quieres ir con Intocable. 20 minutos y las 2. 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Repórtate, manda tu mensaje, manda tu WhatsApp, manda tu saludo, felicitación, pídeme tu rol, a través del 2212-664780, 2221-2345-99. Dice por acá, hola, quiero participar para la convivencia con Intocable. Dice por acá, quiero escribirme. Ok, perfecto. Más adelante les voy a decir qué es lo que tienen que hacer, cómo pueden empezar a participar, ¿sale? Pendientes. Vámonos a una breve pausa y regresamos con más aquí en La Mera Mera, la Grupera 89.3, El Venado, contigo hasta las 4.
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20: Exactamente, más mexicanos que nunca y nosotros seguimos festejando las fiestas patrias como se debe. Y qué mejor que con Titán, nuestros amigos de Titán. Así que acompaña a la grupera este 26 de septiembre, mañana 26 de septiembre a las 3 de la tarde. 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Así que recuerda, mañana sábado a las 3 de la tarde desde el mercado de Cholula, la grupera 89.3 y nuestros amigos de Titán. Y en un momento más vamos a regresar con mi querida Chivis, precisamente, que nos sigue desde el mercado de sabores el día de hoy y nuestros amigos de Titán. La 1:48 avanzamos. Aquí está nada más ni nada menos esto que se llama Mi Destino Fue Quererte. La banda San Miguel, aquí en la mera mera, la grupera 89.3. Buenas tardes. 1:48.

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1: Exactamente, regresamos con mi querida Chivis y nuestros amigos de Titán que la siguen pasando excelente. Adelante, Chivis.
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2: 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Y pues bueno, muchísimas gracias al Gruperrón. Así que ahí está, vengan todavía. Vamos a estar aquí un ratito para que te lleves tu Titán. Soy Silvia Nava la Traviesa. Hasta el ratito. Bye bye.
1: Eso es todo. Muy bien. Ahí están nuestros amigos de Titán, mi querida Chivis. Exactamente. Para la hora de la comida, una rica semita del Mercado de Sabores acompañada de un Titán de manzana. Bien frío. No, hombre. No más con eso. No más con eso ya tienes. 4:02, continuamos con más aquí en La Mera Mera. Vámonos, aquí está Pancho Barraza.
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1: Se llama El Terco.

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2: Aseguraron una pipa de gas aparentemente de huachicol. Buenas tardes, soy Antonio Zamora y este es el radar con la información generada hasta este momento. Para informarle que autoridades aseguraron una pipa con 1.500 litros de gas LP, presuntamente extraídos de manera ilícita, durante un operativo de vigilancia en Nativitas, en Tlaxcala. Disposición de la autoridad competente, no hubo detenidos. En Tecamachalco, la Secretaría de Seguridad Pública refuerza la vigilancia y brinda orientación ante llamadas y mensajes relacionados con extorsión. El apoyo está disponible mediante el 089 y la Policía Cibernética. La presidenta Claudia Sheinbaum informó que Tabasco recibirá una inversión de 20.610 millones de pesos en programas para el bienestar, esto en beneficio de 890.242 derechohabientes. También anunció el libramiento sur de Villahermosa a Cárdenas y 463 nuevos consultorios médicos para el 2027.
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2: Por ahora no es necesario un hermanamiento entre Puebla y Nueva York, señaló la secretaria de Turismo, Carla López Malo, al destacar que ya existen vínculos entre ambos destinos, como el vuelo Puebla-Nueva York. Además, añadió que próximamente se presentará un programa para viajeros migrantes. Descartan emergencia en Hospital Ángeles de Puebla. Y es que Protección Civil acudió tras reportes en redes sociales sobre una supuesta emergencia con múltiples pacientes críticos y confirmó que se trataba de un simulacro interno. El ejercicio no fue notificado previamente al 911 ni a la coordinación. Ante los recientes hechos de inseguridad en Puebla, la secretaria de Turismo, Carla López Malo, señaló que hasta el momento no se observa ningún impacto en la llegada de visitantes. Además, informó que mantiene reuniones semanales con la Secretaría de Seguridad para revisar las condiciones en las distintas seguridades. La temperatura en la capital poblana es de 25 grados centígrados. Sigan en sintonía de Cinco Radio, en la consola digital Martín Tapia. En el radar informó Antonio Zamora. Que tengan una excelente tarde.
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0: Yendo bastante bien, tanto a Denny como a Alfredo Olivas, y con esta colaboración, con este tema, por supuesto que más que viene a través de su canal de videos, buenos números que tiene este videoclip oficial, este tema de Recuerdos en Común. Fíjate que otros que también la siguen haciendo en grande, es nada más ni nada menos que el Grupo Firme, que en estos momentos, el Grupo Firme se encuentra allá en Madrid, España, así es el día de hoy, pero ya noche allá ya es noche, allá ya son las 10 de la noche con el 14, aquí las 2 de la tarde con 14, y es que el Grupo Firme se encuentra de gira en Europa, su primer gira europea, fíjate los chavos del Grupo Firme, titulada La Primera Europe Tour 2026. La fiesta, llevándola a todas partes, sin duda, los chavos del Grupo Firme, donde, bueno, arrancaron desde el 19 pasado en Valencia, estuvieron el 20 en Málaga, el día de hoy están en Madrid, este día, noche allá, están en Madrid, el próximo 26 y 27 de septiembre, en este fin de semana, bueno, pues ellos van a estar en Barcelona, así que, bueno, pues está el tour en estos momentos, del Grupo Firme allá en Madrid. ¿Cómo ves? Estos chavos que sin duda la siguen haciendo en grande y por supuesto con llenos impresionantes. Las 2 de la tarde con 16 minutos. Nosotros continuamos con más música aquí en La Mera Mera, la Grupo 89.3. Vamos a hacer una breve pausa y regresamos con más música. Más adelante, en punto de las 3, nos vamos con Échamelas para que vayas mandando tu mensaje, vayas mandando tu saludo, pidiendo tu rola, esa rola que quieres escuchar el día de hoy. 2:15. Pausa y regresamos.
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1: Y a las 2 de la tarde con 31 minutos, ahí escuchaste el tema a cargo de Germán Montero, La Cama Helada y Duelo con el tema de suerte. Oye, para toda la banda que está preguntando, ¿cómo puede participar? ¿Qué es lo que tiene que hacer? Porque quieren lanzarse con Intocable. Ya lo vas, tú te quieres lanzar a cantar los grandes éxitos de Intocable, como El Perdedor, por supuesto. Oye, imagínate nada más. ¿Qué es lo que tienes que hacer? Bien fácil y bien sencillo. Estar pendiente, obviamente, del 89.3, porque a partir de la próxima semana, sí, a partir de la próxima semana vas a poder registrarte a través de WhatsApp. Así que ve anotando los números si no los tienes. Ve anotando el teléfono de la Grupera 89.3, los WhatsApp. Anótale. Si ya los tienes, bueno, pues solamente debes de estar pendiente. Si no, ahí te van nuestros dos WhatsApp que tenemos, ¿eh? 2212-664780. Regístralo, ponle ahí al contacto, cabina, grupera, o como le quieras poner, el agrupero 89.31, grupero 89.32, porque debes de estar pendiente, porque a partir de la próxima semana, a través de WhatsApp, vas a poder registrarte. A partir del próximo lunes 28, a través de WhatsApp, ya sabes, con tus datos completos, nombre, teléfono y, por supuesto, la dinámica a partir de lunes. Entonces, debes de estar bien pendiente porque te vamos a marcar y debes de conocer, pues, el teléfono, ¿no? Debes de conocer el teléfono de la grupera para que no vaya a haber ahí algún detallito, para que no te vayan a hacer chanchullo. Entonces, cuando te estemos marcando, dices, ah, son los de la grupera, ya estoy participando. Entonces, eso es lo que tienes que hacer, estar pendiente, porque a partir del próximo lunes vas a poder registrarte con tu nombre completo, tu teléfono, a través de WhatsApp para participar en la dinámica y estar con Intocable. Así que bien, bien pendiente. Ya son las 2 de la tarde con 33 minutos. Vamos a una breve pausa y regresamos con más aquí en La Mera Mera, la Grupo 89.3.
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1: Ahí escuchaste el tema de Anakin, se llamó Perdóname. Vámonos con información también. 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La Vanidosa, 2:00 p.m. con 46 minutos. A través de la mera mera, la Grupera 89.3, hacemos una breve pausa y regresamos para irnos de volada también con Échamelas en esta tarde. Así que ve reportándote, ve mandando tu mensaje, tu WhatsApp. ¿Qué rola te mandamos? 2212-664780, 2229-2345-99. Pausa y regresamos.
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1: Seguimos dominando, exactamente. 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
2: Atlixco recibe distintivo nacional de calidad turística categoría diamante. Ya son las 3 de la tarde y estas son las noticias más importantes al momento. El municipio de Atlixco recibió el distintivo nacional de calidad turística categoría diamante. La secretaria de Desarrollo Turístico en Puebla, Carla López Malo, destacó que es el segundo municipio del país en obtener este reconocimiento y el primero en la categoría diamante. Productores de mezcal y maíz de 14 juntas auxiliares de Puebla capital recibieron 400 apoyos mediante el PISEC, con una inversión municipal de 10.3 millones de pesos. La entrega estuvo a cargo del presidente municipal de Puebla, José Chedragui. El Partido Verde Ecologista de México en Puebla aún no conoce un análisis formal para adelantar a 2030 la alternancia de género en la gubernatura de Puebla. El diputado Jaime Natalio Uranga señaló que de presentarse el proyecto no se descarta respaldarlo. Puebla cuenta con una oferta turística que debe ser valorada, destacó el presidente municipal José Chedragui durante la entrega de reconocimiento a figuras y empresas del sector por el Día Mundial del Turismo 2026. En el Congreso de Puebla se propuso una reforma para acercar los servicios de cobro a los distritos judiciales y evitar traslados innecesarios. La iniciativa fue planteada a petición del diputado Mauricio Céspedes Peregrina. El detalle de estas y otras noticias en la multiplataforma Red Ciudadana, en las redes sociales de arroba la red 5 radio, el portal de noticias redciudadana.mx y en radio Red Ciudadana 1120 AM, donde todo el día hay noticias y reportes de usted en vivo. En la operación digital, Martín Tapia, en radar le informa Girat Aguilar Miranda. Gracias.
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1: Y a las 3 de la tarde con 8 minutos, ahí escuchaste el fantasma con El Culpable. Vámonos con mensajes, vamos a complacer a la banda en este viernes, en ese inicio de fin de semana. Vámonos con Échamelas. ¿Quién se anda reportando? Buenas tardes, hola, hola.
2: Buenas tardes, Marco, deseo te encuentres muy bien. Un favor, ¿me puedes poner las mini mañanitas? ¿Sí? Para mi hermana Hilda Pérez Blancas, que hoy está cumpliendo un año más de vida. ¿Y le puedes poner la canción de los Askis, la cumbia azteca? Que Dios te bendiga, gracias.
1: Igualmente, bendiciones, saludos, felicitaciones para Hilda. Hoy en su día.

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1: Así que muchas felicidades para Hilda, que el día de hoy se la pase muy bien en compañía de la familia. Bendiciones, la mejor de las vibras, muchos años más. Así que Hilda, con muchísimo gusto, te va tu regalo, tu rol ahorita para que te pongas a bailar en este día, cómo no, con muchísimo gusto. También por acá, ¿quién se reporta? Hola, buenas tardes.
2: Hola, soy Bernardo Vega. Buenas tardes, excelente fin de semana. Le mando un saludo. Escuchándolo, me llamo Benedice.
1: Saludos, Bene, bonita tarde, muchas gracias, bonito fin de semana. Y por acá, ¿quién más se reporta?
3: Benedito, muy buenas, ¿qué onda? Buenas tardes. Oye, ¿será posible que me puedas complacer o echarme la rola de Medicina de Amor de Rolín Rodríguez, por favor?
1: Órale.
3: Por favor.
1: Va que va.
3: Buena tarde.
1: Ahorita la ponemos con muchísimo gusto, mi hermano. En un momento más. Ya son las 3:10. Esto es Échamelas. Aquí en la mera mera, la grupa 89.3, El Venado. Vámonos con los Huskies. Era nomás para Hilda. Ay, la Hilda, muchas felicidades.

Y de la cumbia andina pasamos a una bachatita para esta tarde de viernes aquí en la Mera Mera, la Grupa 89.3. Así que reporta, te manda tu mensaje, manda tu WhatsApp. Pídeme tu rola, las 3:13. Raulín Rodríguez, se llama Medicina de Amor. Aquí en la Mera Mera, buenas tardes.

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3:30. Ahí escuchaste a los Cuisillos, la tribu de México. Se llama Un Bebito con Tus Ojos. Por aquí de este lado, vámonos con mensajes. Por supuesto, seguimos con más. Échame las diseminadas. Buenas tardes, saludo. Puedes poner la canción de Nada Iguales de La Adictiva. Excelente rola, buenísima rola de La Adictiva. Dice por acá, hola Venado, buenas tardes. Puedes poner la canción de la banda Pequeño Musical, la de 60 minutos, con muchísimo gusto, desde La Perla, Tapatía, la mandamos. Gracias, bendiciones, en un momento más. Y también mandamos saludos, especialmente, hasta allá, mira nomás, acá cerquita, hasta allá, les mandamos saludos hasta el Triunfo. Hasta allá les mandamos saludos para mi tía Mari, para Agustín, para el buen Ángel Javier, para Ana la Grande, que andan ahorita haciendo el pan para esta tarde, mira. Qué chulada, les mandamos un abrazote, muchas gracias por estar en sintonía de La Vera Vera, por supuesto, a mi señor padre, a mi buen Javi, también por supuesto, así que bueno, les mandamos un fuerte abrazo, que en esta tarde andan haciendo el pan también, también familia panadera, mira, así que bueno, y por supuesto, a la banda panadera que anda laborando acá en Puebla, que también durante el día andan laborando, y que en la noche y la madrugada, por supuesto, también andan escuchando la Grupera 89.3, así que bueno, pues hasta allá, hasta el Triunfo, les mandamos saludos. Excelente tarde, un abrazote y pues un panecito ahorita recién salidito del horno, bien sabroso, ¿no? Con el frío que anda haciendo por allá, la lluvia, me imagino. Bien rico, bien sabroso, qué chulada. Les mandamos saludos, échenle ganas. Ya son las 3:32, aquí está La Adictiva.

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1: 15 minutos y nos dan las 4 de la tarde. Y escuchaste la banda Pequeños Musicales, se llamó con el 60 minutos. Y mandamos saludos, dice Venado, saludo para los de la panadería Juquilita, para la Coneja, para el buen Chaparro, también para el enamorado, para el maestro Oscar, acá en la Espiga de la Capu. Ahí está, mira, la banda panadera también laborando ya en esta tarde en sintonía de la mera mera, como debe de ser. Muchas gracias por estar en sintonía. También por acá de este lado, ¿quién más se anda reportando? Más WhatsApp, audios. Buenas tardes. Hola, hola.
2: Hola, Venadito.
1: Hola.
2: Gracias.
1: Saludos, el secreto de Parchís. Órale, va que va, lo ponemos en un momento más. También por acá de ese lado, ¿quién más anda reportando? Dice por acá, saludos, Venado. Le mandamos saludos al buen Panchito, como no, con muchísimo gusto. A mi buena Genaro también, excelente tarde. A Sofía dice, Venado, buenas tardes, porfa, una canción de los Mario. Saludos para el buen José Antonio, excelente tarde, Venado. Saludos desde Tehuacán. Para mi querida Dulce también, le mandamos saludos. Excelente inicio de fin de semana. Muchas gracias por estar en sintonía. Por acá, ¿quién se reporta? Hola.
3: ¿Qué tal, Venado? Buenas tardes.
1: ¿Qué onda? ¿Qué onda?
3: Amigo, que tengas un excelente día.
1: Igualmente.
3: Oye, un favorzote, ¿me puedes poner la de Cuisillos? La de No se lo digas a ella. Vamos a migajear un ratito. Saludos.
1: Saludos, hermano. Oye, ya pusimos a Cuisillos. Ya son las 3:46. Vámonos a una pausa. Yo regreso con más música en un momento más. En parte final de Échame el Siglo, se fue de volada. 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Hacemos una breve pausa y regresamos con más aquí en la mera mera, la grupera 89.3.
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1: 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Por supuesto, transmisión el día de mañana también, 1:00 p.m. Ya son las 3:53 para acá de ese lado, rápidamente, saludos. Dice por acá, buenas tardes, puedes poner la canción de ¿Cómo te voy a olvidar? De Los Ángeles Azules. También por acá, Venado, saludos, buenas tardes, saludos, bendiciones, feliz cumpleaños a Johnny, de parte de Bachi. Sí, hoy mi carnal anda de manteles largos. Por acá de este lado, la hola.
27: Buenas tardes, Venadito. ¿Me puedes poner la canción de Mi Alma Reclama de Los Temerarios? Un gusto escucharte.
1: Saludos, bonita tarde. También por acá mandamos saludos al taller de los artesanos Los Charritos. Hasta allá estamos hoy, dice, aquí pasando lista. Pon la salsita de la orquesta Controversia, la de Almas Gemelas. Por acá, hola, hola.
28: Qué vale, buen amigo Venado, mi buen amigo Venadito.
1: Hola.
28: La de Bobby Pulido. Llegaste a mi vida. Por favor, saludos para Kino, para su novio. Para mi buen amigo Gonza, para mi buen amigo Lenano, que ahorita está en chinga tapizando. Ándale. Y para mi buen amigo...
1: Está Bobby, rápido, quiso decir.
28: Saludos, mi buen amigo Venado.
1: Está laborando con mucho entusiasmo, quiso decir.
29: Buenas tardes, amigo, bendiciones, mi venadito.
1: Igualmente, carnal.
29: Quiero mandar un saludo a mis hermanitos, a mis valedores que andan trabajando.
1: Ajá.
29: El sí. Silbato y el Richard, el carnal.
1: Eso.
29: Saludos, carnalitos. Gracias, Venadito. Buena tarde.
1: Échenle muchas ganas, mi hermano.
0: Hola, hola, Venado. Unos saludotes.
1: ¿Para quién?
0: Un camarada que anda agüitado.
1: ¿Y eso?
0: Ponle una rola para que se le alegre la tarde.
1: ¿Por qué?
0: Mi camarada, alias el Chanclas.
1: ¡Ese Chanclas! ¿Por qué? ¿Por qué anda agüitado el Chanclas? Le mandamos un abrazote, mi hermano. Échale ganas, ánimo. Ya es viernes. Dice por acá, Venado, buenas tardes, porfa, la canción de Bronco. La de qué le tiramos, porfa. Saludos a la familia Pérez Velázquez, familia Vázquez Pérez, porfa. Dice, hola, buenas tardes, porfa. La canción de la promesa de Joan Ramírez para mi primo Pedro, que está allá en Chino, California. Saludos por acá, hola.
2: Benadito, buenas tardes.
1: Buenas tardes.
2: ¿Puedes poner la canción? Me enamoré de usted, el privilegio. Muchas gracias, saluditos desde aquí de Tlaxcala, te escuchamos.
1: A la banda de Tlaxcala, cómo no, un saludote, un abrazo, muchas gracias por estar en sintonía.
3: Hola, hola, Benadito.
1: Hola.
3: ¿Me puedes poner una canción, por favor? La de Doctor con Bronco.
1: Uy,
3: gracias y bonito fin de semana.
1: Igualmente, bonita tarde, buena rola, doctor, doctor, dice Venado, buenas tardes, porfa. Puedes poner una canción de Intocable para mi prima Vero, para mi prima Verito, que anda de compras, y también para mí, que en estos días cumplimos años, soy Leti. Saludos, Leti, que la pasen muy bien. O si ya cumplieron años, bueno, pues muchas felicidades, ¿verdad? Que la hayan pasado de maravilla. Así que bueno, saludos para ti, para tu prima, con muchísimo gusto. También por acá de ese lado, dice, saludos para mi mamá Valentina, para mi padrastro Modesto, hasta el rancho La Sabina, en Citlaltepec, Veracruz, de parte de su hijo Luis, que está en el trabajo en el mercado Morelos. Le mandamos saludos a toda la banda que anda laborando en los diferentes mercados acá en Puebla, cómo no, con muchísimo gusto. Dice por acá, rápidamente, Venado, manda saludos para el taller Jorge de Tlapa de Guerrero, para el César, para el Chendo, el Chiquis y don Jorge, que anda enojado como siempre, para variar. ¿Por qué andan enojados? No, si ya es fin de semana, ya es viernes. Es para estar con buen ánimo. No anden enojados, porque el que se enoja pierde y se arruga rápido. 3:04, te vas a quedar con Berbi en un momento más. Yo soy Marco El Venado, regreso en punto de las 9. Vamos a tener pasado, presente, cambalache. Y durante toda la madrugada también te voy a estar acompañando en Desvelados, desde las 12 de la medianoche hasta las 6 de la mañana. Pero va a ser desde el rato, desde las 9 y hasta que amanezca, hasta las 6. Pues no puedo. Aquí en la mera mera, la Grupa de 89.3. Buenas tardes, soy el Venado, regreso a las 9.

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2: Cierre total en la autopista Tlaxcala-San Martín a la altura de Santa Cruz por un accidente entre una motocicleta y un vehículo particular. No hay Fiat Texmelucan. Muy buenas tardes. Esta es la información más importante generada hasta este momento. El Ecoparque La Malinche toma forma con una inversión superior a 98 millones de pesos. El proyecto contempla senderos, estacionamiento para bicicletas y juegos infantiles, así lo informó el gobernador Alejandro Armenta.
3: Empresas extranjeras y les daban los terrenos. No vamos a poner un Disneyland aquí. Ni le vamos a dar una concesión a una empresa extranjera para que venga a explotar, ¿no? Se forma una cooperativa, ya lo estamos trabajando en Xalicintla.
2: De San Pedro Benito Juárez a la Plaza de Armas de Atlixco, Obdulia comparte los sabores de su comunidad en el cuarto encuentro de cocina tradicional Sabores del Atlixcáyotl. Destaca que cada platillo tiene un sabor único. En más de la información, le reporto que un cuentaviente fue despojado de 500 mil pesos tras retirar el dinero de una sucursal BBVA en Angelópolis, Puebla. De acuerdo con el reporte, los responsables viajaban en un Chevy rojo y otro blanco, ambos con armas de fuego. El clima en estos momentos es de 25 grados. Hasta aquí la información. Le invito a que no se despegue de Cinco Radio, comunicación efectiva. En la consola Martín Tapia, en el radar, le informó Mariana Meneses. Excelente tarde.
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1: ¡Qué rollo! Ya son las 4 de la tarde con 11 minutos. ¿Cómo andamos? ¿Ya con toda la actitud? ¿O más o menos? ¿O ya andan con actitud de viernes de agua seca? ¿O qué onda? ¿Ya quieren aplicar San Viernes, San Sábado, San Domingo? Y yo creo que algunos hasta van a querer aplicar un San Lunes. Siento yo.
2: Descargué mis ganas.
1: ¡Ay, ay, ay! Digo, no sé. Algunos ya andan, miren, ya andan haciendo el bíceps. La rutina que corresponde hoy viernes. Rutina de bíceps. ¿Cómo andamos? ¿Todo bien o qué rollo? Son las 4 de la tarde con 12 minutos. Yo soy Berbi Martínez. Te acompaño de aquí hasta las 7 en punto. Recuerda que el día de hoy, bueno, hoy es viernes de tarde de estrellas. Va a estar bueno, no te lo pierdas. Tenemos invitado. Va a estar bueno. Mientras, repórtate con una rolilla de viernes. Rolilla de viernes. Mándame audio. Ahora sí, aviéntense esas rolotas que luego os mandan ahí pidiendo el lunes y el martes. Luego el lunes me piden una de agua seca. ¡Échate otra agua seca! A ver. Repórtate con esa rolilla de viernes. Esas rolas que andan pidiendo el lunes, ahorita sí pídalas. Ayer como una hermana me mandó una rolilla muy de viernes.

0: corazones rotos. Hola, de bandidos. Berlín. Hola, my friend, buenas tardes.
1: Canción de viernes.
0: A ver, échale.
1: La de Estoy a punto con Bronco. Gracias,
0: estoy
1: y saluditos.
0: Salud para ti, hermosa. Que tengas excelente tarde. Rolita de viernes, ¿cuál sería? Mándame tu audio 2212 66.

0: querido Seth, ¿verdad, precioso?
1: Ternurita, ternurita, buenas tardes.
0: ¿Qué pasó? ¿Qué pasó? Buenas tardes.
1: ¿Puedes ponerme una de aquellas para la sed?
0: ¿Cuál? ¿Cuál?
1: ¿Cómo te recuerdo, amor de los temerarios? O no se lo digas a ella de Cuisillos. Ay, la que puedas.
0: ¿Qué te digo?
1: Excelente fin de semana, ternurita.
0: Gracias.

canción que hoy la traigo muy pegada. Ay, ¿cómo se llama? A ver, regálame. A ver, creo que es esta. Ay, no. Ay, ya, perdónenme. Yo sé que quieren canciones que les dé sed. Algunas les va a dar sed con esta rola.

0: porque ¿qué es eso de enamorarse? ¿Qué es eso de enamorarse?
1: Órale, cocazo. Cocazo.
0: Cocazo, porque ¿qué es eso de estar enamorado? ¿Qué es eso de prisión de amor?
1: Órale, cocazo.
0: ¿Qué es eso, bebé? Ponte pilas, ternurita. Tienes razón, tienes razón. ¿Qué es eso del amor?
2: Hola, hola, hermosa, es buenas tardes. Una canción de viernes sería de dile a tu orgullo que el mío también le envía saludos.
0: Hermana, ¿por qué te ríes? Esa risa nos quiere decir algo, nos quiere contar algo acaso. Esa risa nos dice que hoy vas a hacer ejercicio de bíceps, ¿o qué rollo?
3: Y eso te lo juro.
0: Órale, pa' que amarre, bebé.
3: 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Échale. A decirme que soy tuyo.
0: Mira, para que hagas con muchas ganas esa rutina de brazo y de bíceps.

0: podría ser levantamiento de tarro.
1: Oye, GPI, bebé, GPI.
2: Hola, terrorita, buenas
1: Hola,
2: tardes.
1: Buenas tardes, ¿qué rollo?
2: Ponme la canción de Ya no te buscaré, de la Arrolladora.
1: No,
2: esa sí es muy de viernes. Dedicado para mis carnales, que andan chambeando, el Richard y el Silvino.
1: Salud para Richard.
2: Saludos, terrorita.
1: Salud, precioso. Salud para el Silvino. Salud, Silvino, ándale, precioso. Échale, échale, papito. Órale, pásame su número, le marco. ¿Qué le digo? ¿Y ya dejaste de ser migajero? Porque eso ni yo te la creo.

0: aquí sí.
1: ¿A lo mejor qué?
0: A lo mejor buscabas un pretexto para irte.
1: Y qué bueno que te fuiste, órale. Órale. Dice, me ganaste con la de si yo te contara. Es que bebé.
0: Pero,
1: o sea, dice, ¿qué quieres de mí, ternurita? ¿Qué quieres de mí? ¿Que me enferme de la garganta por culpa de unas frías?

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1: Pi dice la otra. Déjate de pi. ¿Cómo dice? ¿Cómo dice? Déjate.
0: Déjate de pi.
1: Ya no vamos a decir déjate de payasa, ya vamos a decir déjate de.
0: Déjate de pi.
1: Déjate de pi. Ya. Déjate de pi.
2: Hola, porfa, la de Arrolladora, la Suata.
1: Es que no se pueden decir groserías. Déjate de pi. ¡Ataque de risa! ¡Ayúdenme!
3: La de los recoditos, la de los recoditos.
1: ¡Ay, Dios mío! ¡Ay, me dio ataque de risa! ¡Déjate de... ¡Ya, hombre! ¡Déjenme chambear, espérenme! Están viendo que la niña chillona y todavía le pegan. Bueno, ya. Bueno, sigue reportándote, rola de viernes. Yo digo que 1000% de viernes, algo Arrolladora, ¿no? Bueno, mándame tu audio, 2212-664780. Saludos, hermosa. Te mando un saludo a 5516. ¡Ánimo! Tú que entiendes la vibra, pues. Oye, ¿pero qué crees? 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Oigan, vámonos a una pausa. Regreso contigo. A ver qué
4: dice. Benví, la de típico y clásico. Típico. Ahí vienes de Rogona. Clásico. De mimos. Saludos.
1: Ahí vienes de Rogona, dice.
5: Te digo, ternurita. ¿Qué pasó? Y si uno anda triste, oyéndolos a ustedes, no. ¿Por qué nos hacen el día? Se nos va la tristeza, aunque sea por unos minutos, unas horas, estarlos oyendo.
1: ¡Ay, preciosa! ¡Ánimo!
5: Nunca cambien. ¡Ánimo, nunca
1: ánimo!
5: Cambien.
1: Te mando un abrazo. Mira, no, si estás triste, hoy no estés triste. Díganme por más consejos. No, bebé, tranquila, ánimo. No se puede. Aquí estamos acompañándolos a través de tu radio. Al contrario, gracias a ti por acompañarnos y dejarte acompañar. Vámonos, una pausa, regreso contigo. Son las 4:24.
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8: Hola, ternurita. Buenas tardes. Eres tremenda, Telesha, eres tremenda. Una canción de viernes para mí sería Partido en Dos de Chuy Lizárraga.
9: Uy, papacito. Saludos. Qué canción, oye. Son las 4:33, monitos. ¿Con qué? 33 monitos.

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0: bueno, ya, al decirlo Zapata, ¿verdad? ¿Quién anda acá?
1: Hola,
0: buenas
1: hola,
0: tardes.
1: Ternurita preciosa, ternurita pez, preciosa. Bebé. Ándale, ahora sí, un fuerte abrazote claro al JR, que está de manteles largos.
0: Saludos.
1: Un fuerte abrazote y unas mini mañanitas para mi carnal.
0: ¿Cómo de que no? ¡Claro que sí! Mira nada más, mañanitas para el JR.

0: años, cumple 25 años el hombre. ¡Ay!
1: Ay, amor,
2: ternurita, ternurita, buenas. My love.
0: ¿Qué pasó, my love? ¿Qué pasó?
2: Otra para de viernes, no, no puede faltar. Belleza de cantina.
0: Belleza de cantina, es un clásico, hermano. Uno, que no falla. ¿Quién anda acá ahora?
3: Bebe Berbi, Bebe Berbi. Efectivamente, ya es Bebe Viernes.
0: Ya es Bebe Viernes.
3: Y una canción de viernes. ¡Ay, Prietita!
0: ¡Ay, Prietita!
3: ¿Qué te parece? ¿Por qué voy a llorar por tu abandono? Si ni parientes somos, lo mismo a mi edad. La mejor parte del himno es esta. ¡Ay, qué bonito! ¡Hombre, ya está me ganando la mesa del rincón! Pero ni parientes somos, sin duda es del viernes.

0: Ternurita, ¿por qué no te pones la de Chente?
1: ¿Cuál?
0: La de amor,
1: Por tu maldito amor.
0: Ya se me fue. Ya se me olvidó. Regreso contigo.
1: Órale, cocazo.
0: Así, la
2: órale,
0: de Chente, por tu maldito amor.
2: Órale, cocazo.
1: Hoy que es viernes.
3: Rolita de viernes.
1: A ver.
3: Una aventura de banda La Costeña.
1: Ay, tan ternurita, ilusionado.
4: Ternurita, por ahí. Un fin de semana con Bronco, tú dices.
1: ¡Hala! Un fin de semana, esa también es otra onda. A ver, nos sé, deja una aventura.

0: Hola, Fernanda, buenas tardes. ¿Vienes para escuchar Ya no te amo de los invasores de Nuevo León?
1: Ya no te amo. ¡Tarabá!
2: Y yo por confiar.

0: ver, ¿quién anda acá? Hola.
1: Ternurita, ternurita. ¿Qué onda? Un viernes sin tu amor, un viernes sin tu amor, de Vagón Chicano. Saludos de parte de su amigo el Poca.
0: Saludos, te mando un abrazo. A ver, otra de viernes, otra que no sea viernes sin tu amor.
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0: Halloween.
4: Hola, ternurita.
0: ¿Qué onda, my friend?
4: Una canción para hoy viernes.
0: A ver, échale.
4: Una de Jenny Rivera.
0: ¡Hala!
4: La de Resulta.
0: ¡Uy! No, hermana, no, no, no, mira. Me diste donde duele.
5: ¡Ay, qué!
0: ¡Vela!

0: mando un abrazo, qué buena rola. Bueno, ¿qué otra pondrías? Mándame tu audio, 2212-664780. Oye, ¿y qué crees? ¿Qué crees? ¡Qué hermosura! ¡Que viva el sabor de Titán en estas fiestas mexicanas! ¡Ah! Oye, la grupera transmitirá desde el mercado de Cholula este 26 de septiembre a las 3 de la tarde con Titán, el original. No te lo pierdas. Una pausa, regreso contigo, no te muevas. Yo te acompaño hasta las 7.
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5: 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Vámonos con información de radar, chicos. Les mando besos. Rolilla de viernes, dicen que...
6: Yo sé que es porque ya no tengo juventud.
5: Pero sigue reportándote, me voy a información de radar, no te muevas.

0: espacios comercializados y o patrocinados.
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2: Cierre total en la autopista Tlaxcala-San Martín. ¿Qué tal? ¿Cómo le va? Le saluda con muchísimo gusto su servidor Max López al micrófono para informarle en este radar de las 17 horas que hay un cierre total en la autopista Tlaxcala-San Martín a la altura de Santa Cruz de Chachalco por un accidente entre una motocicleta y un vehículo particular. No hay paso hacia Texmelucan.
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2: Un cuentahabiente fue despojado de 500 mil pesos tras retirar dinero de una sucursal de BBVA en Angelópolis, Puebla. De acuerdo con el reporte, los responsables viajaban en un Chevy rojo y otro blanco, ambos con arma de fuego. De San Pedro Benito Juárez a la Plaza de Armas de Atlixco, Obdulia comparte los sabores de su comunidad en el cuarto encuentro de cocina tradicional Sabores del Atlixcayotl. Destaca que cada platillo tiene un sabor único. 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El huracán Polo continúa su avance por el Pacífico mexicano. Esta es la actualización del huracán a las 15 horas de este jueves. San Marino se convirtió en el país número 76 en firmar los acuerdos Artemis impulsados por NASA para promover la exploración espacial pacífica y responsable. La firma se realizó este 25 de septiembre en Rimini, Italia. Recuperan en Ocoyucan la camioneta Jeep robada anoche en Cacalotepec. Policías de ese municipio localizaron y aseguraron la unidad tras el operativo de búsqueda coordinado con San Andrés Cholula. Puebla fortalece las herramientas digitales para prevenir violencias y orientar a las mujeres a través del micrositio Mujeres Imparables. El alcalde Pepe Chedraui destacó sus programas, cursos y talleres. Darwin, una tortuga sulcata de 15 años, sobrevivió al atropellamiento de una camioneta y ahora se recupera en graves lesiones de su caparazón. Especialistas de la UPAEP crearon un dispositivo de fibra de carbono para protegerlo. Ernesto N. cumplirá en su domicilio la prisión preventiva oficiosa, determinó un juez tras una audiencia solicitada por su defensa. La Fiscalía General de la República informó que tendrá vigilancia permanente de la Guardia Nacional y otras restricciones mientras continúa el proceso. El clima hasta este momento es de 23 grados centígrados. Le invito a que continúe en sintonía de 5 Radio a través de todos nuestros canales de información. En los controles, Martín Tapia. Para el radar le informó Max López. Excelente tarde.
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0: 9:25. Saludos a todos quienes andan por acá. Hola, buenas tardes.
1: ¿Qué sería de mi vida si la ternurita me dejara?
0: ¿Qué
1: Hola,
0: sería
1: chula.
0: De mi
1: buenas
0: vida?
1: Tardes.
0: ¿Cómo estás, hermoso?
1: Hasta la miel amarga del flaco.
0: Hasta la miel amarga.
1: Para este viernesito botanero.
0: Ay, viernes bastante botanero.

0: ¿Alguien acá? Buenas tardes.
1: Ternurita. ¿Qué hubo? También esta de al viernes está súper errona.
0: ¿Cuál?
1: La de Bronco. La de pastilla de amnesia, doctor. ¡Ay, ay, ay! Saludos, ternurita.
0: ¡Ay, ay, ay!

0: ¿Quién anda acá? Hola.
1: Hola, hola, Ternurita, muy buenas tardes. Pasó, una rolita de viernes, romántico e incurable de Pequeños Musical.
0: ¿Será? ¿Por qué andas muy enamorada con
2: esa?
3: Atención,
2: Gisela,
3: levantamos.
4: Muy buenas tardes, aquí por las altas montañas de Oaxaca.
2: Gobierno del Estado.
4: Alcanzo a cachar todavía un poco la señal de la mera mera la grupera, la 39.3. Un saludo a todos los productores profesionales de la prueba de nuestro. Escuchar Manuel Sanfe y Sanfe. Y a todos para que nadie pueda querer cortar las venas.
0: Salud, mi tatero.

0: hablamos de pequeño musical. Yo no me iría con Romántico Incurable en este viernes de Aguaseca. Me iría con esta, la neta.
1: La que tengo yo de ser confidente.
0: Me iría con esta rola.

0: buenas tardes, ternurita. Pues una canción para mí.
1: Ajá, para ti.
0: De viernes, de viernes. Esta vez se me cansó el corazón del arrollador.
1: Se me cansó el corazón, hombre. Qué hermosa canción. A mí también ya se me cansó el corazón. Es más, corazón. Ya ni tengo, la neta.
2: Se me cansó el corazón.
1: A ver, ¿qué pasó, Marcelo?
3: Ternurita.
1: Ay, perdóname, Marcelo, perdóname.
3: Ternurita, yo supe que el JR se fue de viaje a Alaska. Pero a las caguamas de la esquina de su casa.
1: No lo dudo.
4: Hola, Ternurita. Una canción para el viernes sería la de Adiós, amor, de Conjunto Primavera.
1: Adiós, gracias. Amor, tras. Saludos,
5: hermano. Hola, hola, Ternurita. Bonita tarde, excelente turno. Bonito fin de semana, ya es de viernes. ¿Qué se va a hacer? ¿Qué se va a hacer? Te paso a dejar tu besito. ¡Mua! Y canción para el viernes, la de Yo sé que te acordarás del Recodo, la que cantaba el señor Andy Mosson. Saluditos, hombre. Y bonita tarde.
1: Salud, mi gusto.

0: que te acordarás, prietito.
1: ¿Qué onda, perdida? ¿Dónde andas, peleonera, que no te escucho?
0: Aquí ando.
1: Una rolita de viernes sería tu camisa puesta. Amiga, si lo ves, me laten esas rolitas. Un saludito a la bebé chita de la casa. Así de fácil.
0: Así de fácil.
1: Ahora pues.
0: ¡Ánimo!

0: así lo ves. Vámonos, una pausa, regreso contigo, no te muevas.
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la tarde con 44 minutos. 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Oigan, vámonos con más música o una pausa. Vámonos con más música a través de la grupera 89.3. Por favor, no te muevas. Esto se llama Media Manzana y oigan, hoy es tarde de estrellas, así que hoy tenemos una sorpresa muy padre para ti. No te lo pierdas.

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0: minutos y las 6 de la tarde. Hoy tendremos un tarde de sellas muy bueno, la verdad, así que no te lo pierdas. 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Oigan, 5 minutos y las 6 de la tarde. ¡Cana! Saludos a todos los que nos acompañaron el día de hoy, que armaron su playlist.
1: Hola, Terurita.
0: Hola.
1: Buenas tardes.
0: Buenas tardes.
1: Una canción de viernes. Una noche más te pido, de Mariano Barba con Karin León.
0: Con Karin León.
1: Gracias, ternurita.
0: Te mando un abrazo. Adiós. Precioso. Cuídate mucho. Bye, bye. Oigan, pues, no te pierdas esta tarde de estrellas. 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Vámonos con esta rola. Dice, una razón para odiarte. Una. Otra rolita de viernes, ¿acaso?
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2: 6:00 p.m, este es el informativo Radar con la información más importante hasta el momento. Una madre de familia solicita la intervención de la Secretaría de Educación Pública del Estado de Puebla ante un presunto caso de bullying y discriminación por el color de piel de su hija. Ella señala que las conductas habrían ocurrido durante 3 años en la primaria profesora Amalia Contreras Lobato, turno matutino. El cuerpo de una mujer fue localizado en Teteles de Ávila Castillo, envuelto en una cobija y con múltiples heridas. La víctima permanece como desconocida y la Fiscalía del Estado de Puebla investiga el caso como feminicidio. Avanzan los trabajos de construcción del Fórum Pensar en Grande en la zona de Los Fuertes, en Puebla capital. El recinto se levanta donde anteriormente se ubicaba el relicario y tendrá espacios adaptables para palenque, arena y lienzo charro. 4 personas fueron detenidas tras un presunto intento de robo con violencia a una casa de materiales en San José Teacalco, en Tlaxcala. La persecución terminó en Hueyotlipan, donde también aseguraron un vehículo y 2 réplicas de armas de fuego. El clima hasta este momento es de 24 grados centígrados. Hasta aquí la información más importante hasta el momento. Martín Tapia en los controles y Gregorio Varela. Les informamos. Que tenga usted muy buena tarde.
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